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0: es hora de la Borojo Entrevista. Tenemos ya lista a la doctora Gabriela González, responsable a nivel nacional de compartir los grandes beneficios del jugo de Borojo. Aprovecho para mandarle un saludo a todas las colonias donde ya está presente el jugo de Borojo. Doctora, ¿cómo está?
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0: 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Aquí.

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2: ¿Cuánto cuesta?
3: Eso sale en 60 pesos.
2: 60 pesos. Y entonces esta, ¿en cuánto me la puedes dejar?
3: En 50.
2: Para llevármela así como para animarme.
3: Así es.
2: ¿En 50 pesos?
3: En 50 pesos.
2: Ok, ¿y si te compro dos?
4: ¿Cuántas veces has escuchado esa frase frente a un puesto de artesanías? Parece algo inocente, casi un juego. Pero, ¿alguna vez te has preguntado cuántas horas de trabajo, cuántas generaciones de conocimiento y cuántas manos están detrás de ese alebrije, de ese huipil, de ese barro negro que quieres llevarte por la mitad de su precio? El regateo es una práctica tan antigua como el comercio mismo. En México, tiene raíces profundas. Durante siglos, fue parte esencial de la vida en mercados y plazas. Un diálogo entre comprador y vendedor que iba más allá del dinero para convertirse en un vínculo social. Un acto de convivencia donde ambas partes salen ganando. Un centro de investigación ha estudiado el comportamiento de pequeños negocios artesanales que operan en condiciones de subsistencia y la conclusión es clara. El regateo indiscriminado que antes era juego, hoy tiene consecuencias graves.
5: El proceso es mucho tiempo. Por ejemplo, se tiene que hurrir, enrollar el hilo, pero es todo esa mano.
4: Detrás de cada artesanía hay una inversión que no se ve. Horas de trabajo meticuloso, materias primas que cada vez cuestan más y la aplicación de técnicas que son patrimonio cultural transmitidas de generación en generación. Una pieza de barro negro de Oaxaca puede llevar días de moldeado, secado y bruñido a mano. Un rebozo puede requerir semanas en el telar. Cuando regateamos sin considerar eso, no solo minimizamos el valor de un objeto, afectamos directamente el sustento de una familia. Las ganancias del día de un artesano se van en lo básico: comida, salud, escuela, techo. Números hablan. Según el INEGI, las artesanías representan casi el 18% del Producto Interno Bruto Cultural de México, la actividad que más aporta a ese sector. Se estima que más de 8 millones de mexicanos elaboran productos artesanales, la mayoría de manos de mujeres indígenas. Sin embargo, el salario promedio de un artesano en 2025 fue de apenas 6.580 pesos al mes. Y el problema es más profundo de lo que parece. Desde hace años, las artesanías se perciben como simples souvenirs, lo que fomenta la búsqueda de precios bajos y desconoce el esfuerzo, la creatividad y el tiempo invertido en cada pieza. El regateo sistemático contribuye a una consecuencia dolorosa. Las nuevas generaciones ya no encuentran económicamente viable continuar con el oficio de sus padres y abuelos. El legado se rompe. La próxima vez que tengas un alebrije de Oaxaca, un rebozo de Tenancingo, un barro de Mata Ortiz o un bordado de Tenango entre las manos, recuerda que no estás comprando un souvenir. Estás sosteniendo siglos de historia, identidad y oficio. La UNESCO lo dijo claro. La artesanía es quizá el sector cultural donde más se percibe la tensión entre economía y cultura. Pregunta cuánto tiempo le tomó hacerlo, qué materiales usó, de dónde viene la técnica. Y antes de pedir rebaja, hazte la pregunta que de verdad importa. ¿Cuánto vale para ti que ese conocimiento siga existiendo? Un guión de Leonardo Santiago con información del portal Ciencia UNAM. Les saluda Mónica Genis.
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1: Bueno,
2: Sergio.
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2: Oye, te llamo para decirte que no voy a poder ir a la cena de tu cumpleaños, porque sabes que acaba de llegar una amiga de Puebla y me invitó a salir con las amigas.
1: Pero tú me dijiste que...

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0: Bienvenidas y bienvenidos a La Hora Nacional. Nos da mucho gusto estar con ustedes hoy, 20 de septiembre. Yo soy Cha y a mi lado la queridísima Leonora Milante.
1: Mi querido Cha,

0: Oigan, hoy les vamos a platicar de las alternativas que tiene Foviste para hacernos una vivienda.
1: Con motivo del Día Mundial del Cáncer Ginecológico, les diremos cuáles son los factores de riesgo, los síntomas, cómo prevenirlos y dónde se atienden este tipo de enfermedades.
0: Vamos a hablar también de la Final de México Canta, un concurso que busca cambiar la narrativa de la música en México.
1: Les presentaremos acciones en diversas comunidades como parte de la estrategia de atención a las causas.
0: En nuestra sección Mujeres en la Historia, les presentaremos la vida de Antonia Luisa Nava.
1: Y en La Chilanguía, lo mejor de la cultura y los lugares que hacen única la Ciudad de México.
0: Recuerda que nos encuentran como La Hora Nacional Oficial. Estamos en YouTube, Facebook, Instagram, TikTok, X, Spotify y en el número 55-34-83-42-39. También nos pueden mandar un correo electrónico a lahoranacional@segov.gob.mx.
1: Empezamos.
2: ¿Qué tal? Somos el proyecto multicultural Majetsi, que significa cielo en nuestra región otomí. La siguiente pieza que vamos a presentar es un homenaje a la Huasteca y se titula La Xochipitzahua.

0: se conmemora el Día Mundial del Cáncer Ginecológico. Esto se refiere a un grupo de enfermedades que pueden aparecer en los diferentes órganos del aparato reproductor femenino: el cuello uterino, endometrio, ovarios, vagina y vulva.
1: Es muy importante entender qué factores aumentan el riesgo, cuáles son los síntomas que no se deben ignorar y qué opciones hay cuando se confirma el diagnóstico.
0: Si necesitan orientación sobre prevención, diagnóstico o tratamiento, la Secretaría de Salud y el Instituto Nacional de Cancerología tienen mucha información en la página www.incan.salud.gob.mx. Ahora, para platicar sobre este tema, está con nosotros la doctora Fabiola Estrada, coordinadora del Departamento de Oncología en el Instituto Nacional de Perinatología. Bienvenida a la Hora Nacional, muchas gracias por acompañarnos.
2: Gracias por la invitación, un gusto estar aquí.
1: Al contrario, doctora, muchísimas gracias. Y queremos empezar preguntándole, ¿cuáles son los tipos de cáncer ginecológicos más comunes en las mujeres y en qué etapas de la vida suelen presentarse con mayor frecuencia?
2: Como ya lo comentaron, son todos los que tienen que ver con el aparato reproductor. El más frecuente que nos llega a afectar es el del cuello uterino. Otro de los más frecuentes es el cáncer de endometrio. El endometrio es la parte que cubre por dentro el útero y que se desprende con cada menstruación. Y otro de los más frecuentes es el cáncer de ovario. Depende mucho de la edad, el que pueda ser más frecuente o a qué edad es más frecuente. Generalmente después de los 40 años es cuando llega a haber como mucho más riesgo. Sin embargo, por ejemplo, también en el cáncer de ovario, que creo que es importante mencionarlo, también hay mujeres jóvenes a las cuales se les puede diagnosticar este tipo de tumor. Aunque la ventaja en comparación al cáncer de ovario, que llega a afectar a mujeres más grandes, llegan a tener un mejor pronóstico. Entonces, siempre depende mucho también de la edad. No es enfermedad exclusiva solamente de mujeres mayores, que también eso es importante.
0: O sea, lo que tenemos que hacer es estar constantemente yendo a revisiones ginecológicas para cualquier edad. Si hay algún indicio de alguno de estos tipos de cáncer, pueda ser detectado a tiempo.
2: Que estemos acudiendo de manera anual mínimo cuando no tenemos algún síntoma a la revisión ginecológica es indispensable para que también nosotros como médicos hay cosas que tenemos que valorar dependiendo de los factores de riesgo, antecedentes y molestias que probablemente podrían ser para algunas como que no son tan importantes, pero que ya para nosotros empiezan a ser foquitos con lo cuales podríamos indicar algún tipo de estudio, revisión o algo para hacer alguna detección oportuna, que siempre eso es lo principal en el cáncer. Entre más pronto se diagnostique, el pronóstico siempre va a ser mejor. De los más importantes, cáncer cervicuterino, que es el principal que nos llega a afectar a las mujeres. Como sabemos, el principal factor de riesgo que tenemos es la infección por el virus del papiloma humano, que es muy, muy, muy alta o muy frecuente esta infección. Ahorita ya tenemos esta herramienta, la vacuna, que se puede aplicar a las niñas entre los 9 a los 11 años o 13 años o en quinto de primaria, antes de que inicien vida sexual. Hay países en donde ya se ha logrado prácticamente erradicar el cáncer cervicuterino. Y también no solamente el cáncer, sino también estas lesiones premalignas, que también obviamente están asociadas a este virus, que se pueden detectar a tiempo al realizarnos nuestras revisiones de manera constante, ya sea con el Papanicolaou o con las pruebas de detección del virus del papiloma humano. Prácticamente ya cuando iniciamos una vida sexual, y esto dirigiéndome específicamente a lo que es el cáncer cervicuterino, ya tenemos que acudir a una revisión de manera constante o anual, como les mencionaba, el hecho de que nos tengamos que hacer el Papanicolaou, que antes la recomendación era hacerla como de manera anual, ahora han ido modificando un poco. Si tenemos tres citologías normales, incluso se puede hacer cada 3 años, están estas pruebas que son combinadas, la del virus del papiloma humano junto con la citología, en la cual pueden ser hasta cada 5 años, pero sí es muy importante que sí sepamos que a pesar de que no tengamos algún síntoma, tenemos que acudir a las revisiones, porque todos este tipo de tumores o el cáncer cervicuterino no dan ningún tipo de síntoma en manera inicial. Incluso cuando tenemos infección por virus del papiloma humano, tampoco no va a haber ningún síntoma, no da flujo, comezón, ardor.
0: Nada más como por cualquier cosa, ¿cuáles serían estos síntomas que podríamos tener?
2: En cuanto al cáncer cervicuterino, si empezamos con sangrados o flujos anormales que sean abundantes, de mal olor, sangrado después de tener relaciones sexuales, empezar con dolor pélvico.
0: Si alguien que nos está viendo o escuchando se quedó con alguna duda, ¿tendrán ustedes redes sociales como para que se puedan comunicar con usted?
2: Sí, en Instagram estoy como doctora.estrada.oncogine.
0: Mil gracias por habernos acompañado aquí en la Hora Nacional hoy, en un día en el que es tan importante hacer conciencia sobre estos problemas de salud y sobre todo sobre la prevención.
2: Sí, es lo más importante. Siempre el acudir a nuestras revisiones, quitarnos el miedo, eso siempre va a ser lo más importante.
1: Muy bien, doctor Estrada, gracias por estar aquí con nosotros en la Hora Nacional.
2: Muchas gracias.
1: Y gracias a ustedes, por favor, no se vayan.
0: La vivienda es un patrimonio y una decisión financiera a largo plazo. Para las y los trabajadores al servicio del Estado, Foviste les ofrece diferentes modalidades de financiamiento para comprar, construir o mejorar una vivienda.
1: Si son derechohabientes y están pensando usar su crédito, pueden entrar a www.gob.mx/Foviste. Ahí pueden encontrar información sobre los requisitos, trámites y herramientas para conocer sus opciones.

0: Hablar de vivienda también es hablar de bienestar y de la posibilidad de que las familias tengan un patrimonio. Para las personas trabajadoras al servicio del Estado, el FOVISSSTE tiene distintas alternativas para comprar una vivienda, construirla, ampliarla, repararla o mejorar sus condiciones.
1: Y muchos de estos procesos ya pueden hacerse sin sorteos ni convocatorias, con opciones que permiten conocer desde el principio cuánto crédito se puede obtener y cómo conseguirlo. Para platicar de todo esto nos acompaña el ingeniero Víctor Villegas, de una sociedad financiera de objeto múltiple que originan los créditos del FOVISSSTE. Ingeniero, bienvenido a la Hora Nacional.
2: Hola, muy buenas tardes, muchas gracias. Efectivamente, nosotros venimos de una SOFOM que se llama ALRA del Sur, la cual estamos autorizados desde hace más de 14 años con el FOVISSSTE. Nuestra labor principal es llevar de la mano a todos los acreditados que quieran ejercer su crédito por primera vez para tener una vivienda. Esto es muy sencillo, como ya no hay sorteos, ya no hay convocatorias, en cualquier momento que un acreditado quiere ejercer su crédito, basta con que tengamos 9 bimestres cotizados, es decir, año y medio trabajando ininterrumpidamente, ya pueden ser acreedores de un crédito hipotecario con el FOVISSSTE. Hay varios créditos, podemos ejercerlo de manera individual, con nuestra pareja, si también cotiza el FOVISSSTE. Podemos unir nuestro crédito también, si nosotros cotizamos al Infonavit como al FOVISSSTE, los podemos unir. O igual, si mi pareja cotiza al Infonavit y yo al FOVISSSTE, también podemos unir esos créditos. Inclusive, si en nuestra vida laboral nunca ejercimos ningún crédito, podemos ejercer un crédito ya jubilados, que es el crédito de pensionados. Ah. En todas esas modalidades nosotros los podemos apoyar con mucho gusto.
0: O sea, ¿usted se tiene que usar forzosamente para vivienda o puede retirarse, digamos, el dinero
2: no, solamente
0: para usarlo como pensión?
2: Es correcto, solamente es para vivienda.
0: Ya.
2: Ya que el crédito es con una garantía hipotecaria, por eso es importante adquirir el inmueble, la cual va a quedar hipotecada a favor del instituto.
1: ¿Qué es exactamente una SOFOM? Ya lo dijimos ahorita al principio que es una sociedad financiera de objeto múltiple, pero ¿qué más hacen?
2: Prácticamente nosotros llevamos de la mano al acreditado desde el primer día que quiere ejercer un crédito hasta la firma de la escritura. Hay muchas dudas o mucha gente que anda buscando dónde ejercer, qué hacer. Lo primero que hacemos es que nos contacten. En la página del FOVISSSTE estamos 15 SOFOLES autorizadas, las cuales con mucho gusto les podemos apoyar. Primero vamos a checar que sí tenga los bimestres cotizados, que tenga la antigüedad. Una vez que el acreditado sí puede ejercer su crédito, le vamos a ayudar a enfocar que el inmueble que él quiera adquirir cuente con las características jurídicas y técnicas que nos marque el instituto. Es muy sencillo, el inmueble no tiene que tener un gravamen, tiene que tener mínimo 40 años de superficie construida y 2 recámaras. Prácticamente okay. Con eso podemos comprar el inmueble. Y es bien importante, el derechohabiente puede comprar una vivienda en cualquier parte desde México. No es necesario que si trabajo en el Estado de México, compre en el Estado de México. Puede comprar donde él desee.
1: Si su familia es de Michoacán, puede comprar en Michoacán,
2: a Michoacán,
1: Zacatecas, etcétera.
0: ¿Qué tenemos que hacer nosotros para saber, por ejemplo, a qué SOFOM acudir? ¿Hay algún directorio o cómo,
2: es correcto.
0: Cómo funciona?
2: En la misma página del FOVISSSTE, ahí ingresamos donde dice SOFOLES autorizadas por el FOVISSSTE y va a desplegar las 15 que somos. Ahí, de acuerdo a la ubicación de cada SOFOL, de acuerdo a su centro de trabajo, puede seleccionar la que más cerca le quede.
0: Digamos que todas operan igual.
2: Es correcto.
0: Da un poco lo mismo con cuál elegimos.
2: Es correcto. Todos, todos operamos con el mismo
0: características. En el caso, por ejemplo, de que yo quiera sacar un crédito conjunto, ¿tengo que ir con la persona con la que quiero sacar el crédito en el primer acercamiento? ¿O da lo mismo cualquiera de los dos se puede acercar primero para que ya den las instrucciones y después se juntan los papeles? ¿O cómo funciona?
2: Es muy sencillo. Sería bien importante que antes de acercarse, ya sea a una inmobiliaria o con un vendedor, que se acercaran a nosotros para explicarles cuáles van a ser los pasos que tenemos que seguir y qué documentos es con los que tiene que contar la vivienda. Y los vamos llevando de la mano. Es muy, muy, muy sencillo realmente. Prácticamente un trámite de vivienda nos lleva entre 20 y 30 días naturales.
1: ¿Ah, en serio?
2: Es muy, muy rápido.
0: Entonces, en la página de FOVISSSTE nos enteramos, pero por ejemplo, la suya tiene redes sociales como por si tenemos
2: sí,
0: alguna
2: claro,
0: duda.
2: ALRA del Sur.
0: ALRA del Sur.com,
2: ahí nos pueden encontrar en todas las redes sociales, ahí estamos.
1: Perfecto, ingeniero, le agradecemos mucho que haya venido aquí a la Hora Nacional.
2: Muchas gracias a ustedes por la invitación.
1: Y muy interesante lo que nos dice.
2: Sí, muchas gracias.
1: Y así nos gastamos aquí en la Hora Nacional, importante, interesante, todo.

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1: La independencia de México tuvo historias que durante mucho tiempo quedaron en segundo plano. Antonia Luisa Nava fue una mujer que participó activamente en la lucha insurgente.
0: Les contamos su historia para reconocer que las mujeres estuvieron presentes en varios frentes de la lucha independentista y que muchas de ellas asumieron riesgos, pérdidas y decisiones con fuertes consecuencias.
2: Antonia Luisa Nava nació en noviembre de 1779 en la villa de Tixla, en el actual estado de Guerrero. En 1810, residía en Jaleaca con su esposo, sus tres hijas y cinco hijos. A finales de aquel año, la Guerra de Independencia se extendió al sur del país con José María Morelos, a quien se sumaron influyentes familias de la región, como los Galeana y los Bravo, y líderes destacados como Juan Álvarez y Vicente Guerrero. La familia de Antonia también se unió a las tropas de Morelos y estuvo presente en la toma de Tixla. Antonia pronto destacó por su entrega a la causa, con labores de cuidado, pero también empuñando las armas, por lo que se le conoció como la generala. Antonia y su familia siguieron a Morelos en los años siguientes. Estuvieron con él en 1813 cuando se instaló el Congreso de Anáhuac en Chilpancingo y marcharon entre sus tropas hacia la desastrosa expedición de Valladolid. Durante la guerra Antonia perdió dos hijos, pero eso no la desalentó. Y aún tras el fusilamiento de Morelos, continuó con la resistencia insurgente. En febrero de 1817, las tropas de Nicolás Bravo y Nicolás Catalán fueron sitiadas por los realistas en el Cerro del Campo. De acuerdo con algunos relatos literarios nacionalistas del siglo XIX, tras un mes de asedio y resistencia, cuando las condiciones al interior del sitio eran desalentadoras, Antonia y un grupo de mujeres se presentaron ante Bravo para ofrecer sus cuerpos como alimento para los fatigados soldados que sufrían la falta de víveres. Según escribió Luis González Obregón, el ofrecimiento fue rechazado, pero conmovió a los soldados, quienes, con el apoyo de las mujeres, que se armaron de machetes y garrotes y salieron a pelear con el enemigo, lograron romper el cerco realista la noche del 14 de marzo de 1817. Antonia se mantuvo en la lucha hasta el final de la Guerra de Independencia. La generala formó parte del desfile triunfal del Ejército de las Tres Garantías en la Ciudad de México el 27 de septiembre de 1821. Alcanzada la independencia, se estableció en Chilpancingo con su esposo, donde vivió hasta su fallecimiento el 19 de marzo de 1843 a los 63 años.
1: México Canta es un concurso que busca cambiar las narrativas de la música mexicana y que proyecta el talento de voces juveniles.
0: Después de varias etapas de selección y competencia, el concurso llegó a su final. En la siguiente cápsula les presentamos a los ganadores: Brian Soto, Tiffany Galavis y Lisandro Espinosa.

0: esta noche vimos a 8 jóvenes con 8 versiones de la música mexicana, 8 canciones que nos demuestran la grandeza musical de México y la esencia de esta iniciativa. Nuevas narrativas, hermandad entre los jóvenes y el fortalecimiento de la identidad nacional.
1: Que detrás de cada uno de estos jóvenes hay muchas personas, hay sueños y ganas de transformar las narrativas para construir una nueva música.

0: personas ganadoras de México Canta son Tiffany Galvis,
1: Lisandra Espinosa
0: y Brian Soto.
2: México Canta, que hizo esto posible, que hizo mis sueños cumplir, la verdad, muy agradecido.
3: A toda la gente que está aquí, a toda la gente que está votando desde sus casas, muchísimas gracias. A todos los que nos apoyaron, porque fueron demasiado, muchísimas gracias.
4: Este ha sido mi sueño, la verdad, toda mi vida este ha sido mi sueño. Nunca me he sentido tan cerca de lograr algo. Ahora tener estos significa el mundo para mi mamá también, que haya podido estar aquí y que se haya sentido tan orgullosa. Estoy muy contenta.
5: Y ya llegó una semana más de nuestra Chilanguía. Entonces, si están buscando qué hacer en la Ciudad de México, aquí les dejamos una selección de actividades culturales para que vayan en familia, con amigos o simplemente para que se den una vuelta y descubran algo nuevo.
6: El jueves 24 pueden escuchar música antigua con el ensamble Las Goldberg a 4-1 en la sala Carlos Chávez del Centro Cultural Universitario. Una oportunidad para escuchar una obra de Johann Sebastian Bach en una interpretación de música de cámara y acercarnos a uno de los grandes compositores de la historia.
5: Ese mismo jueves, en el Museo Universitario del Chopo, pueden encontrar una opción para los que les gusta el cine mexicano. Se proyecta Sobre las olas, del director Horacio Alcalá, como parte del ciclo Cineastas Mexicanos Contemporáneos. Esta actividad tiene costo, pero, hay descuentos para estudiantes, maestros, personas jubiladas e integrantes de la comunidad UNAM.
6: Y mucha atención, porque el viernes 25 comienza uno de los grandes encuentros culturales de esta temporada, Festival Cultura UNAM, que hasta el 11 de octubre reunirá música, teatro, danza, cine, artes visuales y otras expresiones en distintas sedes universitarias. Hay actividades gratuitas y otras con boleto, así que vale la pena revisar la programación en su página oficial www.festival.culturaunam.mx.
5: Para el sábado 26, una opción especialmente bonita para niñas y niños es Techpactia Inamochcali. Nos gusta la biblioteca, en la biblioteca Alaide Fopa del Centro Cultural Universitario Tlatelolco. Y ese mismo día también pueden participar en la actividad La Memoria del Presente en el Colegio de San Ildefonso.
6: La Ciudad de México siempre tiene algo que contarnos, solo hay que salir a descubrirlo. Armen el plan, inviten a la familia o a los amigos y dense la oportunidad de disfrutar nuestra ciudad a través de su cultura. Nos escuchamos la próxima semana.

0: El carnaval Zoque Coiteco ilumina la tierra chiapaneca en Ocosocuautla de Espinosa. Una celebración de más de 500 años donde la raíz originaria Zoque se funde con la herencia árabe y la tradición cristiana. No es solo una fiesta, son 6 días de ritual, de ofrenda a Tajajama, el Padre Sol que marca el inicio del ciclo agrícola, la renovación y la continuidad de un pueblo que se reconoce en sus cowinás, casas sagradas donde la comunidad se organiza.
1: Creo que es el privilegio más grande para mí haber nacido en esta tierra, ¿no? Ocosocuautla me ha regalado todo lo que soy en la vida, desde persona, profesional y sobre todo ser un representante de nuestra cultura que tenemos en nuestro carnaval Zoque Coiteco.
2: Ser Zoque es un orgullo, una alegría muy grande, una representación en la cual nosotros demostramos nuestra identidad de nuestra tierra chiapaneca.
0: En cada comuna, el pueblo se encuentra y al visitante se le da la bienvenida con harina de maíz en el cuello, que lo hace parte de la comunidad. Bailan el tigre y el mono, suenan la flauta y el tambor, y las comideras comparten el alimento sagrado, el cacapote, el puchinú y el huacasís caldo.
3: Pues con mucha alegría, sobre todo con mucho orgullo, porque pues somos un pueblo auténtico y sobre todo un pueblo con identidad. Ese es un privilegio que tiene este pueblo, que a través del tiempo, pues seguimos preservando nuestra historia.
1: Cuando yo me pongo este traje, cuando tengo la oportunidad de estar en el carnaval, lo hacemos con más pasión, porque sí creemos y estamos seguros de que sí movemos todo lo que hay en el universo para que tengamos lluvias, para que tengamos una buena cosecha y el pueblo sea muy rico en eso.
0: Es la ofrenda de la comunidad que agradece y marca un ciclo que se renueva. Vecinos, familiares y visitantes unidos para pedir lluvia, abundancia y buenas cosechas como hace 500 años. Así se vive el carnaval Zoque Coiteco.

0: primera media hora y aprovechando que estamos en el mes patrio, los dejamos con una frase de Leona Vicario. No solo el amor es lo que me ha hecho tomar parte en esta causa, también el convencimiento de que es justo y necesario.
1: Totalmente. Esta frase nos sigue recordando a más de dos siglos que la historia se construye con nuestras convicciones y participación.
0: Antes de irnos, queremos mandarle saludos a José Luis Hernández Álvarez, Carlos Alberto Lira Lozano, GMS Electrificaciones en Toluca y Rafael Vázquez Castro.
1: También para Luis Calvillo, Cecilio Godínez, Verónica Muñoz Centeno, Carolina Corona Villarreal y Sergio Ponce en Washington, D.C.
0: Muchas gracias por acompañarnos todas las semanas. Recuerden que nos encuentran como La Hora Nacional Oficial en YouTube, Facebook, Instagram, TikTok, X, Spotify y en el número 55-34-83-42-39. 55-34-83-42-39. También nos pueden mandar un correo electrónico a lahoranacional@segov.gob.mx.
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0: está yendo el año y yo sigo sin cumplir mis propósitos del 2026.
1: ¿Qué pasó? No, pues ya ahí los guardas al 2027.
0: Yo soy Cindy Arce y me acompaña como siempre Arnold Patiño. Bienvenido.
1: Muchas gracias, Cindy. Qué gusto saludarte. Sí, ya 20 de septiembre, ya se nos está yendo ya. Un domingo más. Ya dimos el grito, ya como lo decías tú, la semana pasada ya solo chantó lo Navidad. Y esto se fue así, que disfruten, aprovechen estos últimos mesecitos que nos quedan.
0: Así es, pero bueno, nosotros tenemos un programazo, quédese por lo pronto con nosotros, porque Miguel Leija, experto en cine, nos está invitando al Cinema Club y grandes recomendaciones que nos tiene de cine. Precisamente, bueno, ustedes amantes del cine, vayan a ver estas películas, disfrútenlas y por qué no compartir... ¿Qué es lo que más te gusta, no?
1: De que una nos digan película. También la gente de sus recomendaciones.
0: Claro.
1: Y además, en la música, la cantautora potosina Cassandra, que se echó el palomazo en vivo.
0: Sí, con su guitarra y todo el show.
1: Comenzamos. Bienvenidos. 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
1: Amigos de Radio Potosí, continuamos con más temas interesantes. Ya hemos invitado a un experto en cine, el buen Miguel Leija. Ya te vas a volver nuestro colaborador frecuente de cine. Qué gusto que estés con nosotros aquí en Radio Potosí, la Hora Nacional. Bienvenido.
5: Cuando gusten. Yo el más feliz del mundo, siempre bien contento de estar por aquí compartiendo con ustedes.
1: Oye, tienes un cineclub que es el pretexto perfecto. Quizás hasta para socializar, para platicar de las películas. Platícanos de este proyecto, porque sé que es de los pocos que hay aquí en San Luis Potosí este proyecto.
5: Sí, exactamente. Miren, les platico. Cuando nosotros pensamos en nuestras películas favoritas, normalmente no pensamos en las que han estado mejor hechas o en las que mejor les fue en taquilla, sino las que conectan con nosotros, con alguna experiencia personal que hayamos tenido. Y esa es la razón por la cual vemos películas, leemos libros, tenemos conversaciones, etc. Entonces, nuestro cineclub Cinema Cuarentena... En nuestro cineclub Cinema Cuarentena utilizamos las películas como excusa para formar comunidad, que es lo más importante, pues más en una ciudad como la de nosotros, en donde hacen falta estos espacios para conectar a un nivel más profundo de manera personal, ¿no?
0: Oye, más que un análisis de del cine, de la película, es un análisis de cómo nos conecta, o sea, qué repercute en ti, qué te trajo, qué te movió, qué te conmovió, qué fue lo que más te gustó, o a lo mejor hasta hablar de los personajes, ¿no?
5: Exactamente, lo dices perfectamente. ¿Por qué? Porque para analizar cine, les platico, yo me dedico a escribir sobre cine, soy crítico de cine. Para analizar sobre cine, nosotros tenemos una lista de elementos técnicos con los cuales vamos poniendo palomitas según lo bien o lo mal que lo hizo una película en cada aspecto. Pero ahí no está lo interesante. Lo interesante es en qué está en platicar y conectar con qué nos hizo sentir la película o qué nos hizo reflexionar la película. Si estamos viendo, acabamos de ver una de gangsters de los 90, ¿no? Y nos hizo reflexionar sobre, pues muchas de las cosas que nos han tocado vivir en, a pesar de que era de otro país la película, según las distintas experiencias que hemos tenido. Entonces, estos elementos exactamente aterrizados en nuestro contexto. Entonces, esta lista de elementos técnicos son solamente para ayudarnos a ponerle forma, a darle forma a los pensamientos que tenemos y a las emociones que nos provoca la película. Pero el chiste es eso, es convivir, compartir y pues formar comunidad.
1: Oye, ¿cualquiera puede incluirse a este cineclub o es necesario así de que yo estudié comunicación, yo estudié cine o cualquiera puede incluirse o cómo es la dinámica?
5: Imagínense lo aburrido que sería platicar de películas solo con expertos en cine. No, el chiste es, claro que no, todo el mundo tiene la capacidad, tiene las herramientas necesarias para analizar cualquier tipo de disciplina artística, no solamente el cine. Entonces, El chiste es eso. Vienen personas con absolutamente todos los niveles de conocimientos, ocupaciones distintas, y ahí es en donde se viene lo bueno, porque pues vamos, la perspectiva de un psicólogo no es lo mismo que el de una ama de casa o una ingeniera, por ejemplo. Y en la mezcla de estas distintas perspectivas es donde está lo bueno.
0: Oye, está padrísimo, pero por ejemplo, hay en este cineclub se dividen a lo mejor por edades, por categorías de cine. ¿Cómo le hacen para crear este tipo de círculo y poder convivir y poder decir, a lo mejor vamos a analizar una película de terror, entonces sí va dirigido como a lo mejor a público ya más adulto, o vamos a analizar una película infantil, entonces ya podemos incluir a lo mejor a los niños? No sé, cuéntanos un poquito de esto.
5: Qué buena pregunta. A ver, fíjense que yo he recibido gente desde los 14, 15 años hasta los 90 y tantos.
1: Wow.
5: Entonces, siempre son grupos muy, muy, muy variados. Es difícil el cómo hacerle para que se integren todos estos puntos de vista distintos y que todos se sientan respetados, incluidos y como al mismo nivel en la conversación. Sí, pero pues justamente esa es mi chamba, ¿no? Ese es mi trabajo ahí.
1: Oye, la gente que quiera unirse a este cineclub, ¿cómo le puede hacer? ¿A dónde se puede acercar? ¿Qué onda? ¿Cómo le podemos hacer?
5: Nos pueden seguir en cualquier red social, sobre todo en Instagram, es en donde estamos más activos, como Cinema Cuarentena. Y tenemos nuestra página de internet, que es cinemacuarentena.com, pero con toda la confianza me pueden mandar un mensajito ahí por cualquier red social y con muchísimo gusto los atenderemos, que para eso estamos.
1: Oye, ¿y recomendaciones así como para esta época o que has visto o recientes o que la gente así de... No se pierdan esta así o tal, o que no haya salido de las plataformas, o alguna recomendación con la que quieras dejar picada a la gente?
5: Con muchísimo gusto. A ver, sé que hay muchos amantes del cine de terror. El cine de terror es lo que más vende aquí en México. Ahora tenemos una película coreana llamada Colony. Se llama en español Zona Cero. Está disponible en todos los cines. Y también una opción para toda la familia, El Coyote contra Agnes.
1: Ah, buenísima.
5: Divertidísima. Y de cualquier forma también quiero aprovechar para decirles que hay mucho cine mexicano muy bueno que se va a estar estrenando en las próximas, ya no meses, sino semanas. Tenemos Juana de Daniel Jiménez Cacho, que va a estar también en unas semanas por aquí en San Luis.
1: Nos lo traes a la hora nacional.
5: Oye, estará increíble, imagínense. Es nuestro Robert De Niro en México, entonces va a estar difícil, pero hacemos el intento. No, tenemos esa película, tenemos Oca de Carla Vadillo, que me parece que es potosina Carla Vadillo, y ganó el Festival de Cine de Guadalajara. Entonces, hay muchas películas mexicanas muy buenas que se van a ir estrenando en las siguientes semanas. Yo no he visto todavía Loco México Mágico, pero dicen que no es una comedia.
1: Dicen que está buena, ¿verdad?
5: Sí, que no es una comedia palomera, que es una película muy bien hecha. Entonces, pues vamos a ver qué nos ofrece.
1: Perfecto. Pues veremos esas recomendaciones. Muchísimas gracias, Miguel.
5: Les agradezco muchísimo por el espacio. Aquí estamos cuando gusten.
1: Continuamos con más en Radio Potosí, la hora nacional.
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2: Seguimos con más en Radio Potosí, la hora nacional, y tenemos el gusto de saludar a Rodrigo Herrera porque hay eventos para echar para arriba, como dicen por ahí, y San Luis Potosí cada vez en el ojo de los mejores conciertos. ¿Cómo estás? Bienvenido.
3: Muy bien, muchas gracias por la invitación aquí a Arnold, que siempre nos tiene bien presentes. Ahora venimos a invitarlos a todos los conciertos aquí en la ciudad de San Luis Potosí.
4: Se acabó la feria, pero siguen muchísimos conciertos en recintos bien bonitos, en los teatros de la ciudad 1 y 2, en el Teatro de la Paz. A ver, vámonos por partes, vámonos por orden. ¿Cuál sigue para que la gente vaya haciendo su agenda? Y te vamos a comprometer a que te moches acá con algunos boletos para la gente de la hora nacional.
3: Damos unos para regalar.
4: Va.
3: Mira, empezamos el 1 de octubre con Álvaro Díaz en Parque Tangamanga 1. Al día siguiente es Eslabón Armado ahí en ese mismo lugar. De ahí brincamos el 8 de octubre a Caifanes.
4: Wow.
3: Caifanes es en el Parque Tangamanga 2.
4: Que el año pasado vino y fue soldado. O sea, ya estaría gente afuera.
3: Fue soldado. Así es, se quedó gente afuera. Ahí lo veías. Bueno, veías a la gente desde arriba viendo desde la mallita. Entonces,
4: ¿y todavía hay boletos para ese?
3: Todavía quedan pocos boletos para
4: Caifanes. Para que no se queden fuera,
3: para
4: como el año pasado.
3: Que no se queden fuera y compren con anticipación.
4: Ok.
3: De Caifanes sigue Umbe, ahí mismo el 10 de octubre, en el Parque Tangamanga 2. 16 de octubre, Intocable, que es un grupo que siempre que viene, la verdad es que...
4: Se pone bueno.
3: Se pone bueno.
4: En el Tangamanga 2 también.
3: En el Tangamanga 2.
4: Ok.
3: De ahí pasamos el 31 de octubre con Siddhartha. Siddhartha, pues también que siempre viene, es un gran artista y hay mucha, muy buena respuesta.
4: Ahí también en el Tangamanga 2.
3: En el Tangamanga 1.
4: Ah, en el 1, ok.
3: En el Tangamanga 1.
4: Muy bien.
3: De ahí, 1 de octubre es Auténticos Caligaris.
4: Ya en noviembre, ¿no?
3: Primero de noviembre, Auténticos Caligaris, que es la gira de Auténticos Decadentes con Caligaris juntos.
4: ¿Por primera vez en San Luis juntos?
3: Por primera vez en San Luis, y están haciendo
4: gira. ¿Cuál vas a andar? Son de tus gustos.
2: Son de mis gustos. Gusto culposo, Nana, es cierto, no es culposo.
4: 1 de noviembre, Auténticos.
3: 1 de noviembre, Auténticos Decadentes
4: con los Caligaris. Ok.
3: Van a varios lados, van a Monterrey, van a México, el GNP. Digo, ya son capacidades más de muy grandes.
4: O sea, solo van a estar de que Guadalajara, Monterrey, Ciudad de México y afortunado San Luis.
3: Y San Luis Potosí se sumó.
4: Que lo hacen posible ustedes.
3: Lo hacemos posible, gracias.
4: ¿Qué más va a haber?
3: De ahí brincamos a José Ramones, que inicia su etapa de estandupero, se puede decir. Y lo vamos a hacer en Cineteca Alameda.
4: Ok.
3: Luego sigue Enjambre el 13 de noviembre. Perdón, déjame checar si es 13 de noviembre.
4: Chécala ahí, dinos correctamente.
3: Que me confundo. Sí, 13 de noviembre, perdón. 13, okay. 13 de noviembre, sí.
4: ¿Ese dónde va a ser el de
3: En
4: Enjambre?
3: El Tangamanga 1.
4: Ok.
3: Y luego es el 27 de noviembre, perdón, es Jacinto en el Teatro de la Paz.
4: Él es standupero.
3: Es un nuevo artista que va empezando así como tipo Siddhartha, música pues triste, música
4: romántica.
2: Melancólica.
4: ¿Y con qué van a cerrar el año?
3: Cerramos el 28 de noviembre en el Tangamanga 1 con Manuel Medrano.
4: O sea, eventos de lo que es octubre hasta noviembre, hasta prácticamente noviembre. cada fin, así para es. Todos los gustos, ¿no? Desde lo pop, desde Caligaris, desde todo.
3: Desde todo. Desde norteño hasta romántico, rock, de todo.
2: Oye, pues muy variada esta agenda. ¿Dónde podemos consultar ya toda la cartelera, en redes sociales, comprar boletos para que no se acaben, para que no nos agarren las prisas? Y pues para que el Buen Fin también, si nos llega el dinero, pues no, aprovechemos a comprar conciertos.
3: Todos los boletos son a través de Arema MX.
4: Okay.
3: El único que no es por Arema es el de José Ramones, es por eTicket.mx.
4: Y la página de ustedes para que vean ahí.
3: La página es Reproducciones, ahí están todos los eventos que anunciamos. Y bueno, pues ya vamos a empezar a destapar todo lo del 2027.
4: ¡Ay, papá! Sí. Quiero que nos digas la exclusiva, porque luego me cae bien gordo que trae los que me gustan. No, los trae cuando me voy de viaje, hombre. No, me quedé, sin ver a Julieta Venegas.
3: Sin ver a Julieta.
4: Sin ver a Juanes, que tanto me encanta. Y que seguramente no los vamos a volver a ver en.

0: pues hace mucho tiempo.
1: O sea, Juanes, yo creo que tenía fácil unos 15 años que no venía a San Luis.
0: 15 años sin venir más o menos. Julieta Venegas también tenía mucho.
1: Tenía unos 15, 10 años más que no venía. Y los trae cuando yo ando en otros países. Entonces, ahí hacemos
2: ¿quién
1: la
2: te
1: agenda.
2: Manda?
1: Hacemos la agenda así. En estas fechas sí puedo.
0: ¿Sí?
1: No, entonces que la gente también haga su agenda y que vaya a las redes de reproducciones para que cheque qué días, en qué boletera. Y lo que me encanta es que los precios están súper accesibles desde el más cercano hasta el más lejos. Pues el chiste es disfrutar, ¿no?
0: Sí, el chiste es disfrutar. Digo, la verdad es que son precios muy, muy accesibles. Digo, Caifanes va desde los 1,900 para abajo. Entonces, es algo muy, muy accesible a comparación
1: accesible.
0: En otros estados. La verdad es que los precios son muy, muy elevados. Y pues San Luis creo que está consolidado como un lugar para muy buenos eventos.
2: Claro.
1: Y lo mejor que tenemos unos recintos bien bonitos.
2: Oye,
1: me ha tocado
2: sí.
1: Gente que no conoce el teatro
2: del
1: nuevo.
2: Parque Tangamanga 2.
1: Se quedó así de que no, pues antes la neta estaba bien viejo, estaba abandonado, se escuchaba
2: ahorita
1: mal.
2: Nada que ver.
1: El 1 y el 2 me encantan y tú no me dejarás mentir, Rodrigo, a los artistas
2: sí,
1: también
2: padrísimo.
1: Les encanta porque es un recinto diferente en un parque al aire libre con una acústica increíble.
0: Así es, a la gente la verdad es que le ha encantado. Y hemos tenido muy buena respuesta. Por ejemplo, acabamos de hacer en mayo ahí a Sebastián Yatra.
1: Buenísimo.
0: Entonces, a la gente le agradó demasiado el teatro. Digo, son
2: es de las estrellas.
0: Así es al aire libre, a la gente le gusta, que hay muy buen clima y todo. Entonces, pues la gente está muy contenta.
1: Y a los artistas también he visto que les encanta.
0: Los artistas están muy, muy felices también.
1: Perfecto. Pues muchísimas gracias, Rodrigo, y estén muy pendientes de las redes de Radio Potosí, porque pues ahí ya lo comprometimos a que
2: hagamos
1: algunos giveaways, ¿va?
0: Claro que sí, vamos a hacer unos giveaways ahí para regalar boletos a través de Radio Potosí.
1: Perfecto. Continuamos con más en la Hora Nacional. Regresamos.
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8: Seguimos con más en Radio Potosí, la hora nacional, y tenemos el gusto de tener talento potosino. Nos acompaña Cassandra, bienvenida.
1: ¡Bravo!
8: Oye, ¿cómo estás? Pues bienvenida con nosotros y platícanos qué es lo que hace Cassandra.
9: Bueno, yo, bueno, me presento nuevamente, soy Cassandra, soy cantante urbano, empecé como cantante urbano. Ahorita pues soy también cantautora. Tengo varias canciones de mi, pues, de mi auditoría. Y pues aquí andamos acompañando y dando a conocer el talento que queremos que se escuche.
1: ¿Cuánto tiempo llevas componiendo canciones?
9: Pues yo creo que ya como casi 10 años. Wow. 10 años que empecé a cantar.
1: ¿Cómo es el momento en que te sientas a componer? ¿A la antigüita, en una libreta, una nota de voz? ¿Agarras tu guitarra? ¿Cómo es tu proceso de componer nuevas canciones?
9: Sí, bueno, más que nada yo creo que un compositor se basa en las experiencias de vida. Es ahí cuando tiras, cuando quieres sacar eso cantando. Entonces es ahí, sí, claro que sí, tengo mi libreta, por ahí agarras el instrumento, bueno, en este caso mi guitarra, por ahí empiezo a combinar acordes y pues de ahí sale. Así que...
8: Oye, y platícanos, ¿qué género, qué es lo que te gusta? ¿Cuándo iniciaste en esto? ¿O estuviste modificando? A ver, cuéntanos todo.
9: Bueno, yo empecé aproximadamente hace 10 años. Ahora sí que, como dicen por ahí, que a veces la necesidad es la que te hace moverte. Una de mis niñas estaba muy malita de salud y pues yo tenía 16 años. Entonces pues no tenía ni a dónde hacerme por ahí. Pues faltaba mucho el apoyo del papá genético. Entonces cuando yo agarro el valor para subirme a cantar, mi niña enfermita. Entonces yo siempre cuento esta historia porque esa es mi historia, esa es mi realidad. Y es de ahí cuando yo empecé a agarrar el valor de cantar en frente de la gente. No fue fácil, no fue nada fácil subirme a un camión a cantar. Fueron muchos nervios, muchas veces, mucho tiempo.
2: Covers.
9: Sí, cantaba y yo cantaba a capela porque no sabía tocar ningún instrumento, sino que ya la gente después me empezó a decir, oye, cantas muy padre, pero te falta la guitarra, te falta el instrumento. Y ya de ahí pues empezaron a generar estas experiencias de experimentar con los acordes, con la guitarra y pues a componer.
1: ¿Cuál es el género que más te gusta?
9: Ah, sí, bueno, a mí me gusta mucho el rock. Rock, creo que mis composiciones son como rock pop, pero ahorita ya le estoy metiendo otro tipo de composiciones como banda, un poquito más de baladitas, sí.
1: Oye, ¿y tu música ya está en las plataformas, en Spotify, en YouTube, en Amazon? ¿Qué onda? Para que la gente te siga de todas las plataformas.
9: Está en YouTube, ahí están los enlaces en mi YouTube, en mi perfil de YouTube.
2: ¿Cómo te encontramos?
9: Estoy como Cassandra Cas 12, Cassandra Cas 12.
1: Perfecto, pues algo que te gustaría decirle a toda la gente de todos los municipios, de todas las estaciones de aquí en San Luis Potosí.
9: No, pues... Bueno, más que nada a ustedes, muchas gracias por la oportunidad, por tenerme aquí. Y pues la gente que se dé la chance de escuchar mis composiciones, pues espero que les guste mucho y pues por ahí que me apoyen con un like.
1: ¿Con cuál canción vamos a cerrar? ¿Con qué nos vas a deleitar esta noche aquí en Radio Potosí?
9: Ahorita les traigo una nueva composición, la saqué hace poquito. Se titula Empecemos de una vez.
1: Va que va, pues escuchamos a Cassandra y continuamos con más en Radio Potosí, la hora nacional.

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4: Ya nos vamos, muchas gracias. Regresamos a la programación habitual de todas las estaciones. Gracias por seguir con nosotros. Si tú eres un cantante, una asociación, un médico, ya han venido hasta asociaciones de perritos.

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1: Por hoy concluimos con la hora nacional Radio Potosí, pero tenemos una cita el próximo domingo en todas las estaciones de radio del estado y en nuestras redes.

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6: Hola, hola, bienvenidos una vez más a este espacio de Ya Oíste. Yo soy Génesis Sainz, más que feliz, emocionada de tratar un tema, pues del que se habla muy poco, la sarcopenia. A veces te sientes con menos fuerza, te cuesta más trabajo cargar cosas, subir escaleras, levantarte de una silla, pues todos esos puntos hoy los vamos a aclarar, y para eso tenemos una invitada muy especial. Nos acompaña la doctora Claudia Santillán Arriaga, que es especialista en medicina interna. Doctora, bienvenida, muchas gracias.
7: Muchas gracias, buenos días, gracias por la invitación. Y bueno, vamos a hablar de lo que es la sarcopenia, como lo mencionaban ahorita, conocido desde ya muchos, muchos años, últimamente en boga en México. ¿Por qué? Porque vamos todos para ese diagnóstico o ese síndrome que actualmente se conoce. A la sarcopenia se le menciona como sarcopenia del latín y griego, que es sars, carne, penia, disminución, que es disminución del músculo. O también se le conoce como miopenia, músculo mío, okay. Penia, disminución. Y esto va aunado a otros términos que se llaman dinamopenia, que es disminución en la fuerza, y por consiguiente también la cratopenia, que es la disminución en el músculo, disminución en la fuerza, y por consiguiente disminución en la actividad funcional diaria. Anteriormente se conocía que era un síndrome geriátrico, porque todos los cambios que vamos teniendo a partir de los 65 años van generando parte de estos síndromes geriátricos. Pero conforme han avanzado los años y los tiempos, se han hecho varios estudios condicionando que no solamente el paciente geriátrico, sino también el paciente que tiene enfermedades metabólicas, como pueden ser la diabetes, la obesidad, la insuficiencia cardíaca, y recientemente más estudios sobre la enfermedad renal crónica.
6: ¿Cómo lo podemos como centrar de que no solamente es algo para la gente mayor, sino que es como una un desgaste prematuro, se podría decir?
7: Sí, un desgaste prematuro. Ya fisiológicamente a partir de los 50 años empezamos a tener cambios en las células de todo el cuerpo, pero ahora México desafortunadamente somos el primer país de obesidad infantil. Al ser el primer país de obesidad infantil, vamos generando mayor peso en nuestra estructura muscular y en futuro podemos llegar a desarrollar lo que es la obesidad, lo que es la diabetes mellitus y por consiguiente las enfermedades cardiometabólicas como la insuficiencia cardíaca. Entonces, todas las enfermedades, al tener un desgaste progresivo y crónico, van a dar una disminución en la masa muscular corporal. Se comenta que después de los 50 años vamos perdiendo por cada año un 2% de masa muscular.
6: Wow.
7: Y después de los 65 años esto puede incrementarse hasta 13 a 24% anual. Pero si tenemos otras enfermedades o no hacemos actividades preventivas, podemos llegar a un grado mucho mayor que puede llevarnos inclusive a la muerte.
6: ¿Cómo vamos a diferenciar que a lo mejor estamos en una buena etapa para tomar acción y decir, bueno, voy a hacer ejercicio o esto? O en dado caso, ¿cómo sé que yo tengo, ya estoy empezando con la sarcopenia o esta parte prematura?
7: En un paciente mayor de 65 años, ya podemos pensar en la sarcopenia. ¿Por qué? Porque tenemos alteraciones en todos estos factores sensoriales, marcha, se van modificando. Si estamos mucho tiempo en una sola posición, vamos a hacer contracturas musculares. Entonces, cuando yo me quiero estirar para hacer ejercicio, me duele. Y si me duele, ya no lo hago o ya no lo realizo. Y un adulto mayor, que son afortunadamente no es una gran mayoría, porque ya actualmente vemos en los parques, en los gimnasios, en algunos bosques, mucha gente mayor haciendo actividad física. Entonces, ese poco que nosotros le invertamos en el ejercicio, que se considera que son 30 minutos al día, o 150 minutos semanales distribuidos en lo que nosotros podamos administrarlo de acuerdo a nuestros tiempos, nos va a ayudar mucho. Pero no solamente se considera que sea la caminata, la yoga, natación, que son ejercicios aeróbicos, sino también ya incrementarlo un poquito en peso, ya sea con un poco de mancuernas, con polainas, o inclusive podemos en casa, si no puedo comprarme mi mancuerna o polaina, puedo llenar unos botecitos de agua o un recipiente con arroz, con frijol, con lenteja, con alpiste y cargarlos.
3: Claro.
7: Y en las piernas podemos hacerlo con la tela que tenemos en casa que ya no sobra, llenarlo igual, se considera que sea de arena, pero no vamos a tener arena tan fácilmente, llenarlo igual con la semilla más chiquita que tengamos y ponerle un resortito o ponerle un velcro o unos broches para que lo podamos agregar tanto a los brazos como a las piernas. Y unos minutos, de 5 a 10 minutos que lo hagamos en casa en lo que vemos las noticias, la televisión, nuestro programa favorito o inclusive ya hay programas de ejercicio, sobre todo para adulto mayor. Hay que hacerlos y con ese pesito que le pongamos nos va a ayudar a disminuir ese riesgo de la sarcopenia a corta edad. Cualquier paciente que tenga enfermedades crónicas, vamos a mencionar diabetes, obesidad, enfermedad cardíaca, paciente geriátrico, que curse con una recaída como son una enfermedad o que requiere estar en el hospital por algún proceso infeccioso, o descompensación, o inclusive que pueden llegar a requerir aditamentos como ventilación mecánica, están postrados en cama. Entonces su músculo no lo moviliza.
3: Claro.
7: Entonces muchas veces podemos ver al paciente hospitalizado y el familiar va y nos apoya a darle de comer en la boca, lo tiene apapachando en la cama, y no, al contrario, llegando hay que moverlo, sentarlo, que él coma para que no pierda esa funcionalidad. Y aquí tenemos que pedir apoyo, si lo hubiera, con una fisioterapia para que nos esté apoyando qué ejercicios puede mantener durante esa hospitalización para que se desgaste menos y pierda menos músculo. Otro es nutrición. Desde que llega el paciente al hospital, hacemos como un plan alimenticio para no perder tanto músculo y garantizar que el paciente esté ingiriendo su alimento. E inmediatamente que se egresa, mandarlo a rehabilitación física, a nutrición, psicología si está en condiciones y psiquiatría.
4: La proteína que venden o que pues consumen, que es como un suplemento, ¿eso ayuda o estamos hablando de mejor natural?
7: De todo natural. Mucha de la gente que va al gym le sugieren suplementos proteínicos, pero muchas veces pueden dañar o el hígado o el riñón. Claro. Y hablamos que la enfermedad del riñón es una de las que más sufren de sarcopenia. Wow. Entonces, nuestro músculo ya está establecido. Lo importante es trabajarlo y mantenerlo y movernos. Ya sea que yo tenga una enfermedad renal o cualquier enfermedad, mientras yo me mantenga activo dentro de las posibilidades, yo mantengo mi músculo. Pero si el paciente va a perder peso por la misma enfermedad y yo le doy un aditamento o un suplemento, todo es de preferencia natural, porque eso nos va a ayudar desde la digestión, desde la salivación, de la masticación, la deglución, la absorción de nutrientes, que es mucho mejor a darle un suplemento preparado. ¿Por qué? Porque la absorción va a ser diferente. Sí, y eso se llama un suplemento que Exacto. no equivale a la alimentación. Y muchas veces los familiares o los pacientes dicen, denme una nutrición, ¿por qué no me da hambre? Es por eso un suplemento nos ayuda, pero no sustituye a la alimentación.
4: Yéndonos a la prevención, para que no lleguemos, o sea, en estos casos yo que tengo 27 años, ¿no? Y yo no quiero que cuando llegue a la edad de los 60 tenga sarcopenia. ¿Qué puedo hacer desde yo ahorita para decir, voy a prevenir?
7: Si una persona es sana, no tiene ninguna enfermedad, ninguna comorbilidad, puede tener una alimentación, pero siempre sería ideal llevarlo a cabo con un nutriólogo.
4: Okay.
7: Y conjunto con un dietista, ya que el nutriólogo nos detectó que estamos sanos, entonces el dietista nos puede dar inclusive ciertas recomendaciones de cómo balancear lo que es el plato saludable, donde un porcentaje son verduras, carnes, cereales, proteínas y en sí todo, y sobre todo los líquidos.
4: Claro.
7: Sobre todo hidratarnos en forma correcta, porque nuestro cuerpo se basa en toda esta homeostasis o que sea todo parejo para que pueda absorberse todos los nutrientes. Y sobre todo no saltarnos alimentos. Importante. Eso es algo muy importante, porque si no llevamos el desayuno, comida y la cena, entonces nuestro cuerpo va a tomar energía de donde no tiene y entonces va a empezar a alterar todo el metabolismo. Trata de hacer un sueño reparador.
4: Nuestro cuerpo habla y hay que escucharlo, hay que saber escucharlo y tomar el tiempo para darle, porque nada más tenemos uno, una sola vida, hay que cuidarla. Nos vemos en el siguiente episodio de Ya Viste. Yo soy Génesis Sainz Silva. Hasta luego.

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0: no más.
1: Gracias, señor. Gracias, papá Dios. Gracias. Lunes de chillonetes. Ya está por aquí, Manuelo.
2: Buenos días, Manuel Aruso. Buenos días a toda la gente que se despierta escuchando la mejor. Hearts.
1: Vamos a recordar este clásico de Soraya, que en paz descanse.

0: ¿Con qué amanecimos, mi estimado Emanuelo?
1: Pues hubo
0: tanto movimiento, noticias.
1: Hubo fútbol, güey.
0: Sí, claro.
1: Buenos juegos del clásico, ¿eh?
0: Oye, ¿viste el de Toluca?
1: Sí, güey.
0: Qué voltereta. O sea, bueno, ya ves que expulsaron a Toluca.
1: Sí.
0: Pero siento que sí despertó Santos.
1: Yo creo que fue el partido rompequinielas, mando la luz.
0: Sí.
1: Nadie le ha puesto al Santos, la verdad. Rayados ganó con cierta autoridad a la máquina, güey, la verdad, lo que es nada más.
0: No lo vi, güey, estaba ocupado.
1: No, jugaron bastante bien, el América Chivas fue un partidazo, güey, partidazazazazo. Y por
0: oye,
1: fin,
0: ¿cómo mandó despertó América?
1: El Atlético de San Luis regresa a la senda del triunfo después de quién sabe cuándo.
0: 3-1.
1: Después de que, fíjate, Rayados y Necaxa, los únicos equipos con los que ha ganado el Atlético de San Luis.
0: Rayados,
1: vamos a ver, vamos a ver qué pasa, Mendola Russo, porque ya se está cerrando el torneo. Vamos a ver.
0: Son 17 fechas, ¿no?
1: Uh-huh. Ay, ay, ay.
0: Ganaron mis vaqueros de Dallas.
1: Ah, también sí lo estaba viendo ayer.
0: Sí.
1: Por cierto,
0: tuve trabajo y no pude ver los partidos, pero bueno.
1: Ya, por a ti que te gusta mucho el fútbol americano, Mendola Russo, ya dieron los precios del partido que se va a jugar en México en el Estadio Banorte, para ser más específicos.
0: En el Azteque.
1: Y, ay, güey, pues están, hay de todo, Mendola Russo. Hay de todo.
0: ¿Desde qué precio puede ir a ver y quién va a jugar?
1: Fíjate, van a jugar los 49 de San Francisco
0: contra
1: los Vikingos de Minnesota el próximo 22 de noviembre. Los boletos no están, creo que están pagables, güey. Hay desde el más barato 2,000 pesos hasta el más caro prácticamente 20,000 varos.
0: Pero están razonables, güey.
1: Sí, no, hombre, ¿qué compras con los del Mundial?
0: Con
1: güey?
0: Los del Mundial, ah, nada que ver.
1: Pasado
0: nada
1: de lanza,
0: que ver.
1: Fíjate, el Hospitality, 20,000 varos, vas, ya saca una chelita, comidita, sí, vino, porque ahí te dan cosas como sí, más acá. Y dices, bueno, mira, me fregué machín el año, me merezco un gustito.
0: Sí.
1: Te pagas tu hospital y...
0: ¿Cuándo va a ser este partido? No sabes.
1: Es el próximo 22 de noviembre, Mendola Russo.
0: O sea, tiene la raza para que no lastime su bolsillo, tiene chance de juntar. Digo, no, que no los tenga,
1: sí,
0: pero
1: claro,
0: de juntar para que no altere tus otros movimientos que ya tienes planeado, ¿no?
1: Y aparte que hay en domingo, entonces está de super lujo, güey. Digo, para la gente que tiene el billete y lo quiere pagar, pues que se lance, Mendola, porque creo que están acabando, de hecho.
0: Espero que no haya noticias malas, bueno, más que las que siempre salen en televisión, pero algo...
1: Sí, pues siempre hay noticias malas, Mendola Russo. El tema ya con Rusia y Ucrania, ataques y demás, pero... Ay, pues es que ya es como hasta el pan de cada día, güey. Ya sabes, Mendola.
0: Oye, ¿sí supiste que hubo un mono que... le quitó la vida a una chava española?
1: Sí, güey.
0: ¿Y cuál fue la razón?
1: Pues,
0: no sé, dime. ¿No han dicho? Ah, esa era mi pregunta.
1: Hay gente muy loca, güey. Muy, muy loca.
0: No, ya lo agarraron.
1: Sí, ¿no? Qué bueno.
0: No, pues presionó el gobierno español y de volada fueron por él. ¿Pero qué te da a entender esto? Cuando presionan a otro gobierno, a otro país.
1: ¿De volada?
0: No, no. ¿Qué te da a entender? Que ya saben quién, más o menos quiénes son, dónde operan y todo.
1: Uno no quiere pensar mal, güey, pero luego... Imagínate nosotros, ciudadanos de a pie, güey, si nos pasa algo, ¿cuándo vamos a recibir justicia, güey? Digo, las cosas como son.
0: Como por ejemplo, Devani, de Monterrey.
1: ¿Qué pasó con Carlos Manso, güey? Era presidente de Uruapan, sí, Michoacán. Ya han agarrado como a 30 güeyes. Y no, como nosotros, ¿cuándo?
0: Chale.
1: Y recontra chale, güey.
0: Bueno, saludamos rápidamente a la gente de Tour Villa de Reyes, el mejor inicio de semana, Dios los bendiga, el siempre cretino del Toreto, Tabito Vázquez.
1: Y toda la banda del Gato Limpio, Mendola Russo.
0: Juelito Martínez, muy buenos días, Doña Chuperson.
2: Buenos días, que tengan un excelente lunes, Tequillonetes, Clarita y Emanuel, y como todas las mañanas nos estamos echando el rico mañanero.
0: Buen provecho, Chuperson, y que te vaya muy bien.
3: Clarita, Emanuelo, buen lunes. Soy para informarles que hay una camioneta chocada viniendo de la 57, subiendo al distribuidor Juárez en la...
0: Viniendo a la 57, subiendo al distribuidor Juárez. Camioneta chocada ya.
3: Contención, camioneta blanca chocada sobre la contención y hay pedazos...
0: Sobre la contención, Ahí está, camioneta blanca chocada.
3: De la mina tirados por la... entre el carril de media, el carril de baja y la subida hacia Salvador Nava. Para que la apliquen, acaba de suceder el accidente.
0: Gracias, Gasper Cabeza de Cubo.
4: Buen día, Larita, Manuelo, bendiciones, bonito inicio de semana.
0: ¡Picosa!
4: Estoy reportándose la tremendísima, ya saben, la picosa. Que Diosito los bendiga y los cuide. Ya vamos a iniciando y comenzando la trabajación. Cuídense mucho y aquí andamos. Buen día.
0: Que te vaya muy bien, picosa, ánimo. Tigre, el tigre. Le ganó Dallas a Washington y Chivas empató con América. No, el América le empató a Chivas.
1: Empató a Chivas, sí.
0: Reportando como todos los días. Pero qué regreso. Nomás entró quien, el Borjas.
1: Y qué golazo el primero del América.
0: Sí, ¿no? La chilena. Borjas y ¿quién más? Entró junto con otro.
1: Déjame te checo.
0: Y le cambiaron la cara al América. Y luego, pues está descanchado este Zendejas, pero a mí se me hace muy buen jugador. Lo sentaron y está bien enojado. Pero así es, a veces también no es tu día, güey.
1: Exactamente.
0: Sí. No es tu día. Mickey, el taxi ejecutivo, accidente subiendo el distribuidor Juárez, camioneta se impactó contra la guarnición. Lo que divide a Universidad y Salvador Nava, no puede ser. Yo creo venía...
1: medio dormido. ¿Crees?
0: Sí, claro, por supuesto. Choque en la subida del distribuidor Saulo. Gracias, Miki, el taxi ejecutivo. Gracias, el loquillo.
1: Feliz inicio de semana. Le podría poner las mañanitas a mi señora esposa Lucero Rodríguez. Que cumpla muchos más. Les mando bendiciones, Mandora.
0: Lucero Rodríguez, que cumples años de parte de tu viejo, el loquillo.
1: No le va a dar regalo, ¿verdad? Ni nada, güey.
0: Lucero, ¡felicidades! Ya, pues está haciendo, nomás piden saludos en la radio.
5: Bendecido inicio de semana, cuídese mucho, mi Larita y a Manuel, lo presentas el Petechuki con la mejor. Y aquí nomás, mis viejos chulos, trates un abrazo y bendiciones.
0: Sobres, Pepe Tronqui.
6: Dale, Manuel, buenos días. Choque enfrente de aquí del Fiesta Inn, aquí en la 57, para que tome precauciones, es en el nuevo brazo. Ahí se estampó una camioneta.
0: Ah, es en el Fiesta Inn. Es que ahorita se equivocaron, ¿no viste lo que...?
1: Dijeron que en la universidad, ¿no?
0: Universidad, y no, es... Oye, como que ya está oliendo salada esa contención, ¿qué onda?
1: Como la de seminario, güey.
6: Ay. Muy buenos días, Larita, muy buenos días, Emanuel. Bendecido lunes, inicio de semana para todos ustedes allá en cabina, para toda la radio escucha. Aquí, como siempre, escuchando la 90.9, la mejor.
0: Bueno, y tal Greñas, Paco Mata.
1: Excelente día para los del grupo Seamex, para Nancy, Jessy, Carlitos, Portales, Antonio, Don Roche, Chabelo. Sienten malas para todos y buenos días.
0: Adán Zavala.
1: Excelente inicio de semana, buenos de Chillonete, saludos y bendiciones, gracias, sí, hermano.
0: Metro Tango.
1: Camina de lujo, ya rumbo a la zona industrial en los 400 laborales.
0: El Co-Fan, salud Chillonetes. Raymond Tilín.
1: Buenos días, gordo.
0: Jefe en pañales, excelente inicio de semana. Eduardo Leura.
1: Saludos a todos los de Continental Tire.
0: Poito Chicken, saludando al super muñeco Cabeza Cuadrada, mi apal Sangres, Unidad 73, Baza Tour, Jansen Reina, que está bien feíto, Iván Pérez.
1: Y saludos también a Metro Red Ciudad Satélite, que ahorita los van escuchando. Gracias, hermano.
0: Saludos a todos los de Metro Red, ánimo a quitarse las lagañas.
7: ¡Siéntamelo!
0: Oye, como que el Metro Red de repente, 4 minutos, los que... Me paro aquí en el Ox, órale, los que quieran bajar por un...
1: por café, un snack.
0: Ajá. Un cafecito, güey.
1: Oh, sí, cómo hace falta, güey.
0: Creo que hoy tiene promoción, algo así. Me dijo el taxi, ¿sí? Me estaba diciendo que...
1: Hay que ir a ver, güey, porque...
0: Creo que hoy vale 20 baros.
1: ¿Dos o qué? ¿Uno y uno?
0: Sí, de volada.
1: Arre con la que barre.
0: El Muñecón. Saludos, Iván el Chino.
1: Que tengan un excelente día. En Avenida Juárez, en la esquina de la República del Chile, afuera de Doña Candelita Chua, hay un árbol caído en el camellón central, obstruyendo el paso rumbo al santuario.
0: Úchale. Ojalá esté oyendo la autoridad. Alex, saludos a todos los de Rentauto. Alex Valentín, Davido, Danielo, Alviso, René, Don Tomati, Nerinson, Luisito.
8: Muy buenos días, muy buenos días. Ahí un saludito para el Big Show y ahí avienten un siéntamelo.
0: De parte de Luisito Fox.
7: ¡Siéntamelo!
0: Para Fox y la dinastía Ávila, Dios lo bendiga, el héroe.
1: Dice el Borja, el Perea fueron los que cambiaron el juego del América y también estuvo el accidente de ayer.
0: Borja y Perea, sí. Sí, le dieron mucha dinámica.
1: Una cara diferente.
0: Mis respetos, regresó a la América. Yo pienso que a un equipo como en la América tú no te puedes echar para atrás, no, replegar.
1: No.
0: No, y pues ahí está. Y yo todavía sigo sorprendido. Yo pensé, dije, no, al rato el Cruz Azul le va a empatar a Rayados. No, no pudo.
1: Ahí está tu empate.
0: No pudo, pero es que no lo vi. Ay, güey. No, iba, yo creo, iba muy...
1: Oye, pero sí estuvo medio feo, ¿no?
0: Sí. En la mera cuando... Gracias, Saúl, por la foto. A ver si alguien tiene más foto. Que tengan excelente y productivo inicio de semana. El agrio, super muñeco, cabeza ya cuadrada, mira.
1: Ya, lo están llevando, güey. Oye, qué bonita camioneta, güey.
0: Doble cabina. Ay, güey.
1: No se ve tan grave como para que haya alguien sin vida, pero sí va a estar carito, ¿eh?
0: Ay, no. Tengo que confesar que...
1: ¿Cuánto cuesta reponer una bolsa de aire, güey? Tengo en el video que es carísimo.
0: Dicen que es muy, muy caro.
1: Imagínate, se
0: le ponieron... Creo que más de 20 mil baros, güey.
1: ¿Por bolsa? ¡Hala!
0: Como... Bueno, o sea, me dijeron, a lo mejor me estaban como 26 mil pesos.
1: ¡Hala!
0: Eso me dijeron.
1: O sea, carito, ¿no?
0: Sí. Saludos a la ballena de Jonás. El Paco, gracias por el video super muñeco, ¿ah?
1: ¿Eh? Sí, sí, sí.
0: ¿Qué dice el Paco?
1: Dice, buenos días a todos, al excelente inicio de semana. Saludos a los Taxi Club Lagartos.
0: Omar DB.
1: Sí, hay un tema con este micrófono. No sé qué está pasando, güey. Se escucha muy bajo la desde el sábado.
0: Y antes así, el que se oía bajo era ese. Ese.
1: ¿Qué te digo, güey?
0: Chale. Saludos. Ay, güey.
1: Oh, sí, se mega no, sí. Las cuatro bolsas le
0: haz de cuenta que güey se quiso incorporar a la hacia la Matehuala.
1: Ya creo. No alcanzó y más. Sí.
0: Qué barra. Chale. La picosa, ¿qué pasó aquí? A ver.
7: Señorita, tú te oyes en una bocina y el Emanuelo se oye en otra bocina.
0: Ah, chihuahua.
7: Se oye chistoso. A ver si andan acomodando ese audio.
0: Ok, Ale Gallardo, buenos días, Ale, productivo. Ánimo, que te vaya muy bien. ¿En qué ciudad está, Ale?
1: En Celaya, Guanajuato.
0: En Celaya, saludos. Nunca he ido a Celaya, es bonito.
1: Claro, es ¿sí? peligroso, pero está muy bonito, güey.
0: Ah,
1: está buena, güey.
0: Gracias, Huicho, qué buena foto.
1: Ah, el lunes de caseras, ¿verdad? Hablando de...
0: Lunes de foto casera.
7: Pero cuando truenan las bolsas de aire, para ellos ya es mejor. Buenos días, Larita y Manolo. No sé cuánto salen carísimas, pero cuando truenan las bolsas de aire, para ellos ya es mejor hacerlo pérdida total.
0: ¿En serio?
7: Les digo porque yo una vez choqué y tronaron las bolsas y fue pérdida total. Y no estuvo tan grave.
0: Tanto así.
1: Mira, ahora se escucha el tuyo. ¿Ves?
0: Sí, sí.
1: A ver,
0: dale. Ok.
1: Ahí estamos, ¿verdad? Ahí estamos.
0: Ahí está, se me hace que es acá.
1: Sí, es lo de acá arriba, güey. Sí.
0: Es los balances. Michelle, ese choque está para subir el brazo de la Hot Wheels. Sí, bueno, se ve un poco raro. Gracias, Izaguirre.
1: Buenos días, Izaguirre. Izaguirre,
0: te mandamos un abrazo. Cuídate mucho, Izaguirre.
1: Bere. Accidente enfrente del Hotel One. Ah, es el mismo, Mandaloruso. Gracias, Bere.
0: El papita para toda la banda de transportes LTP, don Frank, Carlos Alejandro, Alfredo y el chilloneta, el David, Verónica.
1: Según fue robo de celular. Ah, ¿de cuál, Vero?
0: De la española.
1: Ah, por un teléfono, no, neta, güey.
0: No puede ser. No, y lo la estaba viendo ahorita en la mañana, la foto del güey, bien malandroso, o sea. Fíjate que hay, o sea, no estoy generalizando, pero yo veo un perfil de mucha gente que delinque, anda rapada de la cabeza.
1: ¿En serio?
0: Sí, mucha gente, te digo porque ya me estoy quitando la maña porque son
1: puras malas noticias.
0: Sí. Por eso ya dejé de ver noticieros. pero durante mucho tiempo, mucha de la gente que atrapan, que delinquen, andan rapados y no, o sea, veo que coinciden mucho con eso, que andan rapados, güey, y no entiendo por qué.
1: Fíjate, no me había puesto a ver eso en
0: sí. Los detenidos. Bueno, me gusta ser detallista, observador, claro. O sea, tienen otras cosas las que coinciden, pero claro, las que me llaman mucho la atención, muchos de ellos andan rapados.
1: Ah, chido, a ver.
0: ¿En serio? Saludos al González, a ver, la Javier, la Mamba Negra.
9: Muy buenos días, buenos, hermosos, excelente lunes e inicio de semana.
0: En el baño, la
9: Mamba. San Francisco, en Villa de Reyes. Que mi padre Dios me los bendiga.
0: Fercho Ramírez, saludos. Sí, así es, Fercho. Híjole. Pues creo que es la misma, ¿no? Sí.
10: Sí, güey.
0: Ahí te habla. A ver, el Gasper.
1: Ah, ya empezó.
0: Te escuchas como en un motel, check. Paco Mata. Híjoles.
11: También con los disparadores de los cinturones, ahí también te los arreglan. Vara. Te lo digo porque yo ya tuve un accidente en Guadalajara.
0: A ver, pero no le entendí. Estás sugiriendo que hay un lugar donde te arreglan eso, ¿va? ¿Quién es?
1: Ya empezamos. Es una conocida, te voy a decir. Es un calo, ¿cómo te dice?
0: Cada vez que me el calzoncillo todo chueco. Dice, esos son los que venían en la camioneta, Lara. Y disculpa porque iba pasando, buen día, pero... Era una chava, mira.
1: Dos chavas y un güey.
0: Ay, no. Running Wild.
1: Excelente inicio de semana. Gracias por alegrarnos el día. Saludos, Ronnie.
0: Salud, Ronnie. ¿Cómo estás? ¿Cómo está tu corazón y tu espíritu y tu mente, Ronnie?
1: Y toda tú.
0: Andan rapados, tatuados con mortal y que le van a la
1: mente. El soleto no va a estar hablando, güey.
0: Yo ando rapado, el único que he robado es tu corazón, Lara. Nada. A ver, es que entiendan. Escuchen, pongan atención cuando digo algo. La gente que delinque coincide mucho, siempre anda con eso. Gaby Gaviota, bueno. Mira. Sí, cómo no, cómo. ¡Ay, güey! Pablo Luna, saludos. Te salen 36,000 a 42,000. Las bolsas, cada bolsa, supongo. Ah, Josa, qué buena foto, Josa. Nah, no creo que sea casera esa foto.
12: Buenos días, Lara, Manolo.
0: ¡Ángelo!
12: Sigue el accidente ahí de la 57, ¿sí es en el abrazo de la Hot
0: Wheels? ¿Qué?
1: Sí, sí es ahí, gordo.
0: Sí, yo también sabía que ya es mejor meterlo como pérdida el por el tiempo y mano de obra, el Confan. Se van a salir y hay que tener verificación vehicular.
1: Ah, sí, sí, es cierto.
0: ¿Sí? Sí, es cierto. Al menos ya avisan, dice. A ver.
1: Hombres trabajando y unos travesaños, güey. Ay,
0: güey. Sí son travesaños, güey.
1: No importa, güey.
0: No es aquí eso, ¿eh?
1: No.
0: Mari, güerita, saludos. El Toreto en Celaya se dan los hombres.
1: Pero entre.
0: Alberto Moncaraz.
1: Salúdame al Toyito Barlet, que va en el transporte, manita sudada y con ganas de la trabajación.
0: La picosa. Ay,
13: Ahí échale un saludo a la ballena de Jonás. Andaba en los Cancunes y ya llegó y ahorita ya se va a ir a repartir el huevo. Dile algo.
0: Juanjo Barbosa, salud. Papo el Zapato y Elías Vázquez. Métanle así, blog, yo tengo a la venta. Ahorita regresamos.
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0: ¿Cuántos frascos tienes en tu baño que compraste porque alguien te los recomendó, porque salían en un video o porque la etiqueta prometía milagros? Cremas, sueros, ácidos, jabones con nombres que suenan a clase de química, pero ¿alguna vez te has preguntado qué hay realmente dentro de esos frascos y si de verdad le sirven a tu piel? Hoy vamos a hablar de la ciencia que está detrás de tus cosméticos. Lo primero que hay que saber es que los cosméticos no son exclusivos para mujeres. Hoy existen productos para todo mundo. Shampoos especiales para hombres, gel de limpieza para bebés, desodorantes para piel sensible, esmaltes de uñas, cremas antiarrugas. Y detrás de cada uno hay una disciplina científica llamada química cosmética. Química cosmética, que se encarga de formular productos para limpiar, proteger y mejorar el aspecto de la piel, el cabello, las uñas y los labios. Para formular un cosmético se necesita saber de anatomía, fisiología, química y hasta microbiología, porque hay que garantizar que el producto no se contamine con bacterias, mohos o levaduras. Un cosmético mal formulado no solo no funciona, puede dañarte la piel. Y aquí es donde entra la parte que todos quieren saber, los famosos ácidos. Pero antes, un dato clave. A partir de los 25 años, tu piel empieza a producir menos colágeno, la proteína que le da firmeza y elasticidad. Por eso aparecen las arrugas. La piel pierde su capacidad de retener agua. Saber esto te ayuda a entender para qué sirve cada producto. El ácido salicílico se usa para tratar el acné. Reduce los poros y tiene efecto antiinflamatorio, pero puede irritar y aumenta la sensibilidad al sol. Así que si lo usas, bloqueador obligatorio al día siguiente. El ácido glicólico exfolia. Ayuda a retirar células muertas, aclara manchas y suaviza arrugas. Pero en exceso o en piel sensible, puede causar irritación. Y el ácido hialurónico, ese que está de moda, es un polisacárido que evita que la piel pierda humedad, mejora su elasticidad y disminuye líneas de expresión. Pero ojo, en exceso puede provocar el efecto contrario. Entonces, ¿cómo elegir bien? Primero, conoce tu tipo de piel o cabello. No te guíes solo por recomendaciones, porque si no tienes la misma dermis o el mismo sistema capilar que quien te invitó a probarlo, puedes llevarte una mala experiencia. Segundo, lee la etiqueta. Busca que diga dermatológicamente probado y libre de crueldad animal. Además, revisa que no contenga algún ingrediente al que seas alérgico. Y tercero, evita productos importados de manera ilegal, porque no cuentan con garantías sobre sus ingredientes. No tienen estudios que avalen su calidad y podrían ser dañinos para tu salud. Que sea bonito y barato no significa que sea seguro. Tu piel es el órgano más grande de tu cuerpo y el primero que da la cara por ti todos los días. Merece que lo que le pongas encima tenga ciencia, no solo mercadotecnia. Así que la próxima vez que estés frente al espejo con un frasco en la mano, hazte la pregunta que importa. ¿Esto de verdad es para mí? Con información de la doctora María Guadalupe Nava Arzaluz, de la FES Cuautitlán de la UNAM. Un guión de Leonardo Santiago, con información del portal Ciencia UNAM. Les saluda Mónica Genis.
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0: Ay, caray. Bueno, híjoles. Bueno, hasta ahorita, solamente que la persona que checó en la contención está prensado.
1: Sí.
0: Está mal herido, pero hasta ahorita ha llegado nada más de información eso.
1: O al menos que alguien que esté pasando por ahí. Es que un comentario nos dice, Mando Laruso, que al parecer una persona falleció en el lugar.
0: Que porque vio al CEMEFO ahí, pero pero la autoridad, tenemos contacto con autoridades y nos está diciendo que hasta ahorita no, que sí está muy mal herido, pero
1: ¿quién sabe? Ay, mira, dice el pollito que sí, güey.
0: ¿Sí?
1: Pues ahí dice, güey.
0: Gracias, Edu, por otra semana. Ay, perdóname. No, está bien. Para Silvia y el Beto Vencedor, saludos. Poito Chicken dice, el conductor sin vida y el acompañante gravemente lesionado. Entonces, las chavas que estaban ahí, ¿qué?
1: Vendrían atrás, güey.
0: Es que se ven dos chicas ahí. Ay, carajo. Púchale. Mira.
1: Es que mira.
0: Ahí está una chava y un... Ay, güey. A ver.
1: Es que se fue pero de frente, man.
0: No, sí, mira. Ahí está la camioneta.
1: Ay, sí, no, sí, güey. Sí hay una persona sin vida, güey.
0: Chale. Híjoles. Digo, estábamos rogando porque nada más no fuera así, pero al parecer. Caray. Bueno. Tenorio cómico.
2: Buenos días, Lara y Manuel Urso. Pásamelo para verlo.
1: Ahorita lo subo al estado.
2: Pásamelo para
0: ya, verlo. Ya lo va a subir.
1: Lo subo al estado de WhatsApp.
0: A ver qué hice, Bere.
3: Buenos días. Miren, en el accidente de La Salvador Nava está involucrada otra camioneta, una Avanza color como doradito. Yo pasé a las 6 de la mañana y poquito antes de las 6 y ya estaba el accidente, pero adelantito estaba otra camioneta parada, chocada.
1: Sí, es entonces, cierto.
3: No solo es la camioneta blanca está en el muro de contención insertada ahí, pero adelantito están unos carros detenidos y ahí está una camioneta Avanza color como doradita, chocada también. Entonces, quién sabe de cuál vehículo estén heridos o cómo esté, pero sí hay otro carro involucrado.
1: Sí, es cierto, Mandolo.
0: O sea que se me hace que uno llegó por arriba y otro por la lateral. Uf, ya no pudo.
1: Y los que están afuera son los de la Avanza, güey.
0: Ay, carajo. Sí. Buen día, Lara. Voy sintonizando. ¿Dónde fue el choque? En la mera subida del brazo Hot Wheels. Ahí exactamente, Mari. En la mera subida.
1: Enfrente del Hotel One, para hacer más esto. Enfrente del One, Mandaloruso.
0: Ahí enfrente, güey, del Fiesta Inn, como le quieras llamar.
1: Sí, sí, sí.
0: Vámonos haciendo lumbre, haciendo labores, gordo, pero con la fe de mi padre Dios, solo es un bajón escuchándolo.
1: Ánimo, Ricañón, hombre.
0: Alma Ábalos, pañales.
1: Alma Ábalos de peluche.
0: Es el que ya habían aventado este.
1: Sí.
0: Caray, hombre. A ver, Micael y Chabelita.
4: Hola, Larita. Ya, Isabela ya se va al kinder. Yo ya me voy a la escuela y adivina, tengo examen hoy. Ah,
0: te va a ir muy bien.
4: Mándanos un gran chiquilla con la voz del pato Donald. Adiós.
0: Bueno, chiquillas. Hijo eso. Larita, felicita a Tadeo. Me imagino que es mi hijo, ¿no?
1: Sí, sí, sí.
0: Tadeo Sebastián Colunga Méndez, hasta la Simón Díaz. ¡Tadeo! ¡Ánimo que te regale algo tu papá, Tadeo! Sí.
1: ¡Felicidades! No creo.
5: Hola, muy buenos días. Feliz inicio de semana. Mira, le ponemos papi Jason. Allá, Pachito Marimas, toda la banda de usted, que traemos personal. Amidori, ánimo.
0: Oye, es que hay mucho el forastero y todos sus amiguitos. Dice... Un saludo bien grande a mi manito el gato golfo hasta el cielo, que sepa que lo quiero mucho y que me hace mucha falta. El vampiro.
6: Buen día, Larita. Buen día, Manuelo. Bendecido día para ustedes dos. Así me acuerdo de ponerme la de Me Olvidé de Vivir de Alejandro Fernández. Buen día.
0: Ok, sí, está muy buena esa rol. Raúl Ross, feliz semana. Tacos el Chef. esa contención del brazo de la desviación a Guadalajara, hay mucho accidente porque cruzan sobre las boyas en lugar de bajarse para agarrar el brazo como se debe, dice los de tacos el chef François. Saludos a mi esposa Judith hasta Green River y pon ojitos de gato. Selene.
1: Dice, me anda el muy chiquillo con la voz de Teach para Danita, Yaretzi y Juanjo, que los amo. Y lindo día para Pipo el payaso.
0: Ojalá se nos pica. ¡Mogran chiquillos! Bueno, saludos al Chonín. Saludos, Ricardo. Lara Manuelo, hoy el vikingo sí trabajará y ¿dónde estará?
1: No sabemos dónde, pero sí, sí va a trabajar el día de hoy.
0: Salud para mi pistón de pistones. Recuerda que te quiero mucho y que eres una persona muy especial. Bonito inicio de semana. Amor, ánimo. De parte de Ali Rivas. Oh.
1: Hoy cena.
0: Excelente inicio de semana y saludos a Valeria. Ya va a la prepa y a Fidel. A la secu de parte de Luz. Lucecita Toronjona.
7: Manolo, buenos días, muy buenos días. A ver si pueden poner la canción de Más Vale Que Marques, de Elías Medina. Saludos. Y...
0: Es por el fin, duende.
8: Por fin, hasta que arreglaron la zanja abierta que tiene años, la del F-110, por fin ya la arreglaron. Por fin, eso se merece un aplauso.
0: Ya arreglaron la zanja del eje, estaba horrible esa zanja, horrible, güey. Buen día, salud, Picos Burger, Hazel.
1: Mándale un saludo al señor del transporte del Valladolid,
0: Don del Pepe. Don Pepe Pepón, de parte de hey, Mugri Chiquilla. Ahí lleva a Don Pepe, ahí lleva una Mugri Chiquilla.
1: Sí.
0: El agrio, Mugri Chiquilla, Hazel, ya va la secu. Ricardo Ramos y el versículo del día, ahora, así dice el señor creador tuyo, oh Jacob y formador tuyo, oh Israel, no temas porque yo te redimí, te puse nombre mío, eres tú. Cuando pases por las aguas, yo estaré contigo, y si por los ríos, no te anegarán. Cuando pases por el fuego, no te quemarán, ni la llama arderá en ti. Isaías 43:1-2. ¿Dónde fue el accidente? Donde empieza viniendo de la carretera México, enfrente del Hotel Fiesta Inn o del Juan, como le quieran llamar. La incorporación, el brazo de la... De la Hot Wheels ahí en Distribuidor Juárez. Ah, no, eso fue ayer. ¿Qué está pasando, güey? Saludos, Jarocho. Jorge Hernández.
1: ¿Dónde sucedió? Ya lo dijimos,
0: hermanito. Ya dijimos.
1: Ahí está.
0: Johnny Boy, DJ.
9: Larita, Emanuelo, buenos días. Bendecido inicio de semana, ya saben, su amigo servidor, Johnny Boy, DJ.
0: Almaba los pañales, saludos a la familia Herrera Cibrián.
1: Mira, cochino. Hazte el pelo así, güey. O déjate así la barba, güey.
0: El pelo grifo, güey. Michelle.
1: Dice, todos estamos expuestos a un accidente, pero eso de manejar cansado, con sueño o tomado, cuídense todos, bendiciones, pues sí.
0: A ver, la mamá de Gogi, bueno, es el...
10: Buenos días, Lara, Emanuelo, ¿cómo están? ¿Podrían mandarle un mugre chiquillo zaraganes a Oscar y Catalina que, como se ha hecho costumbre, no quieren levantarse para ir a la escuela?
0: ¡Oscarito, Catalina, ya levántense, mugre chiquillas!
1: ¡Se varon, mugre chiquillas!
0: ¡Juan Jolote! Pasa el video, ya lo van a subir al estado. Josué...
1: Dice, esas avanzas andan de moda, la que aventó al chavo de la moto y volcó en la entrada de Cactus, también era una avanza. Ah, también ese, güey.
0: Pero no es el carro, o sea...
1: Es la gente.
0: La gente. Avi Danae, excelente inicio de semana, chicos. Wendy Muñoz, salud para Raiza y Randall.
1: Randall.
0: Hace mucho que no sé cómo...
1: Otra vez.
0: Oye, está bien al... ¿Está bien al tota la chava? ¿Quién es esa chava o qué?
1: No sé, mejor no digo nada.
0: Bueno, saludos, Raisa y Randugri, chiquillas.
1: Raisa.
0: John, buen día, señores. Pitirijas, empezando el día primeramente con la bendición de Dios. Dani. Dani, ese corazón que güey. Junior Crónico.
1: Recordás a tu amigo de siempre, saludos cordiales en cabina.
0: Sabritero, ahí les dan $5 de efectos y mañanitas. Ruch, saludos al duende. Sí, ya. Larita el Barbas todavía tiene chip.
1: creo que habla de la portabilidad de Byte, Manolo. Ahorita le pregunto hasta que llegue.
0: Sí, todavía. Sí, sí hay. De hecho, llegó, mira, ¿ya viste todo lo que llegó?
1: Sí. El sábado lo tuve que echar para acá, Manolo Russo.
0: ¿Por qué?
1: Es que estaba en la, en el...
0: Es que ahí las dejamos.
1: ¿Sí?
0: Sí. Ahorita te platico fuera del aire.
1: Ah, ok.
0: ¿Y quién te dijo que las aventaras para
1: el
0: acá?
1: El barbachento, que si le hacía el paro. Le dije, ah, pues sí, man.
0: No pesan, pero... Pase las fotos del accidente, Gaby. Ahorita lo mando, Gaby. Isma, suban al estado para ver cómo quedó.
1: Ahorita lo subo,
0: ahí va, el Greñas.
11: Una discusión ahí en la Matehuala por Valentín Amador terminó con la vida de un conductor. Algo así se hicieron de palabras y uno bajó con la pistola y acabó con él así de fácil.
0: ¿Fue el de la foto de ayer? Sí.
11: Clarita de Manuelo, ayer también en la noche una discusión ahí en la Matehuala por...
0: Pues se ve de día todavía.
1: Era como la tardecita, ¿no?
0: Tarde-noche, yo creo, todavía se veía de día. ¿Qué onda? ¿Qué está pasando, güey? Kaiser, saludos en cabina. Rola, Miguel e Isabel de Impacto, Canavaro, Italiano de La Paz.
1: Ah, saludemos al pequeño Owen que va a la secundaria de mi hija, Andy Alcecite. Excelente inicio de semana.
0: Ánimo, mugri chiquillos. Bendiciones, Cristian Trujillo, Pacos.
12: Buenos días, Larita, Peponuelo. Feliz inicio de semana. Como siempre, que estamos al escuchar la mejor 90.9. Aquí nomás.
0: Mira. El Oliver y Santi van con toda la actitud y jetones, pobrecillas. ¡Mugre chiquillas! ¡Salud para Julie! ¡Hola, enfermera!
13: ¡Enfermera! Oh, los boletos del chico. Adiós. Llamamos a la escuela.
0: Bueno, saludos. No, Mickey. Ellas se ganaron. ¿Ah, la sí? Chica superpoderosa el sábado.
13: Y se levanta. Dímeme, mugre chiquillas.
0: ¡Mugri chiquillas! ¡Que ya fueron al cirquillo! ¡Vete, Aguilera!
1: Dice, ¿qué pasa en este mundo que ya no valoramos la vida? Dice, hoy tenemos, todos tenemos prisa y nadie nos detenemos a ver lo bonito que tiene este plano. Todos queremos ganar, nadie quiere esperar. En fin, abrazos.
0: Sí, falleció masculino, pero fue en el traslado. O sea, todavía con vida lo alcanzaron, pero sí en el traslado falleció. ¡Gabrielo!
1: Un saludo para el Urielillo que no se bañó. Mándale un mugre chiquillo.
0: Guácala, mugre chiquillo. La Where is Love. En la trabajación ahí anda el gruesón. Ya le toca madrugar. ¿A poco andaba de vacaciones? Ok, Where is Love.
1: Sí, andaba en la playa.
0: Jalas. Jalas, mira, la Where is Love ochentera. Jalas, jalas. Dile a estos metiches que dejen de ir de chismosos. Ya hay mucho tráfico en la 5-7. Pero también no es para menos. Hay un chorro de patrullas. Gasper, cabeza cuadrada, de cubo.
1: ¿Quieres boletos para el circo? Deja que lleguen y con todo gusto, Gasper.
0: Salud para Darlen, que ya va a la escuela de parte del choche, Darlen. El pato estilo fantástico.
1: Ah, mira que sí falleció, güey.
0: El que chocó en la contención, ¿verdad?
1: Sí.
0: José Torres.
1: Excelente inicio de semana, saludos.
0: El Pachecano. Saludos, mi buen Pachecano. El Gasper, cabeza de Cubot. No.
1: No, ese es el Moy Mares, güey.
0: Moy Mares.
1: Es el Moy Quincón, ¿no?
0: Sí.
1: Feliz a su hermana Verónica Valleza de Cantina, que ayer cumplió 31 años y le hicimos su comida favorita. A
0: veces no pienso. Ya está casada. Ah.
1: Mándanos una foto, envidioso.
0: Pueden enviar saludos a mi esposa, ella es gran fan de ustedes. ¿Y quién es tu esposa, Angelo? ¿Cómo se llama?
1: ¿Quién se echó ese trompo a la uña, güey?
0: Sí. Sí, que mande foto, va.
1: Es envidioso.
0: De perdido que diga, es cuando me porto como hombre, esta es mi esposa. Mira, ahí está. Sí, sí, sí, ahí está. Sí, él se me... Eduardo Leura.
1: Ya es el tráfico de la zona hacia el DJ y todo por estar de mirones.
0: Ya nadie habla con la Ouija, ya puro chat GPT, ya todo lo deja por allá. Tatis.
1: Buenos días, saludos a Uriel Lozoya con la voz de Homero.
0: Ay, saludos a Urielito Lozoya. ¡Rúmbale a la escuela!
14: Larita, Manuelo, buen día. Volvemos a lo mismo del viernes. Cuiden su vida. Tristemente, digo, no sabemos si esta persona andaba carreado o qué, pero... la velocidad y todo eso es algo que afecta bastante. Sí, se ve que ahí estaba una camioneta de la CNFE. Tristemente.
0: Qué bárbaro. Where is Lover, ¿qué dice la Where is Love?
1: Oh, la
15: madre. No, Larita, no andaba de vacaciones. Lo que pasa es que antes, como el niño entraba más tarde a la primaria, pues no había tanta bronca. Pero como ahora ya entra a las 7, pues ya tiene que levantarse temprano para traernos y llevar al niño a la secundaria. ¿Cómo ves?
0: Está bien, Wery Love.
15: Saluditos, saluditos.
0: Que se le quite la huevona al gruesón.
1: Ah, el gruesón se anda en friega, güey. Bueno, eso dice.
0: ¿Qué dice por acá? Anónimo.
1: Dice, reportaron a Max de la gasolinera San Luis de Acceso Norte, dejan meter los perros dentro del Max. Dice, no estoy en contra de los animales, pero es una tienda de comida y se acercan los perros ahí y las muchachas del Max no los corren. Dice, no corren a los perros, dice, podrían pasar el reporte. Y el Moy King Kong mandó la foto de la hermana, güey.
0: ¿A poco sí?
1: Sí, güey.
0: ¡Ah, cala! ¡Ah, calas!
1: ¿No le hace falta como una vacuna? Ah, no, pensé que era una enfermera, güey.
0: Oye, está guapala.
1: Mira el Moy King Kong que hace ahí, güey.
0: No, ¿quién es?
1: ¿No es el Moy King Kong ese?
0: No,
1: ay, perdón.
0: El Chups. No. ¿Quién es el Pelochas, tú? No, sí está casada, ¿no?
1: No importa, güey, no somos celosos.
0: Y sí, cara, ya no le alcanzaba, ya se casó, pero mi cuñado no es celoso.
1: Y tampoco, tampoco nosotros, güey, entonces no hay problema.
16: Bueno, es correcto. No le crean nada en lo que dice esa güera. Ella se levanta hasta las 11 de la mañana.
0: ¡Ah!
17: Ojalá que sea más fácil que saquen a la señora que a los perros, pobres perritos.
1: No, era un güey.
5: Larita, Manuelo, Larita, Manuelo, que tengan excelente inicio de semana. Dios los pide, los bendiga, los proteja donde quiera que anden. Y vayan a andarnos levantando pedidos y entregando pan con el cariño de siempre. Dios los bendiga.
0: Bueno, salud. Más vale un minuto tarde que no volvemos a ver. Bendiciones, Claudia.
1: Maestra.
0: El gordo veloz, salud. Gabrielo Martínez, Raymond, ya no alcanzo. Wendy Muñoz, saludos a Patrick con la voz de Donald.
1: Es
0: Patrick.
1: Y
0: Wendy, ¿cuál eres tú? ¿La de amarillo o la grandota de negro?
1: Sí, para saber si hago un chiste o no.
0: Sí, porque si es la grandota nos va a meter un zurdazo, güey.
1: Pero no con la mano.
0: Desgraciadamente, aunque uno no maneje con cuidado, no falta el que se vaya metiendo entre los carros. Carmen López, gracias, sí, tiene razón. Saludos al mono, ¿no? A mi sobrina Tania, cumpleaños. ¡Tania! ¡Felicidades! Ahorita regresamos.

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4: Bien burlista.
5: Ya extrañaba la cortinilla, güey.
4: ¿Eh?
5: Ya extrañaba la cortinilla.

0: está chiquitillo.
1: Que es bien pedorrillo.
0: Y no se bañó.
1: Bácalas. Ya, señora, ya no les dé frijoles con huevos.

0: Bueno, Michelle dice que no sirven los semáforos del eje 120 y 122. Ivonne Avilés.
1: Avilés Hurtado. Ya ahorita lo subo al estado de WhatsApp, gordo.
0: Bueno, ahí está. Jimmy.
1: Bueno, nos manda algo de los accidentes, Mandoloruso. Okay.
0: Carlos, mugre chiquillo, Monsi y Sofía con la voz del pato. Ya vamos al colegio Sembradores.
2: Buenos días, hay un pequeño choque.
0: Tocayo.
2: De universidad, viniendo de la Alameda para la 57.
0: En universidad, viniendo de la Alameda hacia la 57, hay un accidente, baje la velocidad, nos reporta Armando López Caste.
3: Buenos días, Armando Emanuelo.
0: Artemio.
3: Choque por alcance aquí en la parte alta del puente de universidad. De la Alameda rumbo al DJ.
0: Sí, ese es. Carlos Riga.
4: Hay un choque arriba del puente de universidad. Se está haciendo ya el trafiquito choncho para que estén precauciones en la...
0: Gracias, gracias, la bichota.
1: Dice, miren, por gente imprudente es que pasan los accidentes. Si es un solo carril, hacen hasta tres y haciendo más tráfico.
0: Miki del taxi ejecutivo.
1: Bueno, igual a que una motociclista se perdió el control, Mandoloruso.
0: Moradita.
1: Ahora sí, mándale un saludo a Constanza y Xiomarita con la voz de Stitch y la changa.
5: Ojalá se nos explica la changa.
0: Les mando besos, Miriam Villegas. Mándanos un video donde nos mandas un besito así, te besas la palma de la mano y... Pipo, el payaso de Monterrey.
1: Saludos a mis dos chatitas, Lucerito y Yaretsi. También a Robertico, que tengan excelente día.
0: Yo así les digo también cuando estaba chiquito, me dice chatitos. Sí, saludos, Lucerito. ¡Mugri chiquillas!
6: Muchas gracias por los boletos del circo.
0: Ah, es que el sábado vino el chiquito.
7: Clarita, Manuelo, excelente inicio de semana para los dos y bendiciones.
0: ¡Ánimo, chiquitos! ¡Manuel!
1: Dice, aquí en los magueyes también hay un percance, varios autos detenidos y una moto.
0: Chale. Eli también nos...

0: Chiquilla.
1: Sí, mándale un saludo a mi mamá que está escuchando radio. Soy Leonel.
0: Leonel, mándame una foto de tu mami. Es para, dile que es para una tarea. ¡Alas! Como te gufi, ciegotas, igual que tú.
2: Ay, con la mazorca de fuera, man.
0: Saludos a Romini y Jordi. Vamos a la escuela deseándoles que tengan excelente día.
2: Bien, Rominita y Jordi.
0: Ahí está,
2: ¿verdad? Chiquillo.
0: ¡Chiquitas! ¡Day! ¡Alex Day!
2: Mándale un muy chiquillo que ya va a trabajar, tiene 31 años. A Víctor, manda con la voz de Stitch. Ay, ya está hasta legón, güey.
0: Ya tiene peleas en la colisa. ¡Erasmus Rodríguez!
2: Mándale un saludo a las pequeñas Abril y Pau que van al colegio, pero con una flojera de lunes con la voz de Homero.
0: Ay, no se preocupen. No son las únicas que van a llegar así porque es lunes. Para Mateo y Catita van a la escuela con la voz de Stitch. Acá no significa Mateo y Catita, mugre chiquillos.
3: Vientre de viejo payaso.
0: Alfredo.
2: Para que tengan precaución, hay unos caballos en el periférico, la entrada de la cañada de Lomo.
0: Úchale. Julián de Autoclima, mugre chiquilla Natalia, escondió los zapatos.
2: Bien, niña, bien.
0: Mándala descalza. Para Mateo va a la escuela y se siente mal con la voz de Homero. Ay, Mateo, mira, tómate un shot de tequila, un shotcito de tequila y con eso te vas a alivianar. ¡Tatis!
4: Llegó muy demasiado temprano a la escuela.
5: Saludos, Lara.
4: De Uriel.
0: ¡Urielito! ¿Eh? No, es una abusiva tu mamá el que te lleva ahí todo jetón.
6: Mándenle un mugre chiquillo a mi hermana y a mí que vamos a la escuela.
0: ¡Cúchese, mugre chiquillo! Mira, hasta el pelo así.
2: Así lo traigo ahorita, de hecho.
0: Paco Mata.
7: Mi tito y mi mamá y Victoria y mi papá.
8: A la voz de Pepo Manuel.
7: ¡Chao!
8: Con la voz de Pepo Manuel, ¿eh?
2: No, no, no la, no la.
7: Saludo obligues. Regina y saludo mi tito.
0: ¡Reginita, mugre chiquilla! Mariela Antiveros.
2: Hola, mándale un saludo a Erika, ya estamos listos para entrar a la escuela.
0: Erika, antes de que te metas, mándame una foto de tu mami para una tarea que tengo pendiente. Saludos, Arancita, va con hueva a la escuela. Muy bien, hasta
2: bien,
0: la
2: Arancita, bien.
0: Hazte la dormida, niña.
2: Pues es senadora. Mínimo.
0: Ay. Y te voy a invitar una malteada saliendo ahí la taberna de Mou.
9: Un saludo para María y para Mía, que van enojadas porque van a la escuela.
10: ¡No nos vayamos!
0: ¡Guácala! ¡Mugre chiquillas corajudas! DJ con dirección al Asta Bandera, ¿qué pasó ahí?
2: ¡Ay, otro choque, mandó Laruso!
0: ¡Puros llegues, güey!
2: Ahí enfrente del Impojuve.
0: Iván el Chino.
2: Mándale un mugre chiquilla a la pequeña Ashley que sí se bañó.
0: Está lista para vender cheve en bolsa a los maestros.
2: Bien, Ashley, muy
0: bien.
2: Bien,
0: Ashley. Hay que ser empresaria de mugre chiquilla.
2: De acuerdo.
0: Lex Vargas.
2: Mándale un mugre chiquilla a mi abuelito Pepe, a mi tío Emi y a mi papá con la voz de Stitch, soy la pequeña Mía.
0: Ocana significa, todavía vive tu abuelito.
3: Vientre de viejo payaso.
2: Sí, Stitch.
7: Bueno, ya Lara, ¿me puede mandar un mugre chiquillo? Me llamo Anderson.
0: Te quiero yo. Que le rumbes a la escuela, mugre chiquillo. Pepe Reino Ventura.
2: Mándale mugre chiquilla con la voz de Stitch para mi nieta Mía que sí se bañó.
0: Mía. Muy bien, Mía, muy bien.
2: Sí.
0: Bendito Dios, después de 9 días de no bañarte, niña.
2: Pero que vaya y mueva al abuelo.
0: Sí. Ponle un papelito con alcohol en la nariz al abuelo, no vaya a hacer que no llegues a la escuela. Saludos a mi princesa Ivana con la voz de Stitch, que ayer aprendió a andar en bicicleta. Muy bien,
2: bien, Ivanita.
0: Muy bien, atropella a tu abuelito.
2: No, ¿estás viendo?
7: Hola, Larita, me mandame un saludo.

0: Ya me consiente.
1: ¡Todavía vive!
0: Mucho, soy Marianne, saludos.
2: Dile.
3: Hola, Lalita,
2: ¿verdad? Y Emanuelo. Dile, ya voy a la escuelita.
3: Ya voy a la escuelita.
2: Que tengan bonito día.
3: Bonito día.
2: Bye. Bye. Que te pongo una canción.
1: ¿Cuál quieres, hermosa?
3: Mami, mi, mami, mi. No, no, mami, mi, mami, mi, mami.
1: ¿Cuál es
4: esa? Es esta, mira.
1: Saludos a mí, Angelita y Mariné, niñas súper hermosas.
4: Sí, soy su fan, la verdad.
1: Excelente inicio de semana, sal buenos birrias del Tololongo, David Israelo.
4: Muy bien, chiquillo, para Santi Luna, que no quiere ir a la escuela.
1: No vaya, niño, no, no vaya.
4: No vaya, Santi.
1: Puedes andar en campaña electoral, ya mero bien la
4: selección. No, mejor ahí sí vaya. No, mejor que sí vaya.
1: Saludos, Trapito Barovero.
4: Agrégame al grupo, ¿a cuál grupo, gordo?
1: Corky Rayado.
4: Saludos para Renatita con la voz de Homero, que está bien modorra.
1: Ah, Renatita, mugre chiquilla. También, Renatita Rayado, eso es todo, Renatita. Valentín Villegas.
5: Buenos días, muchachos. Un muy chiquillo con Barney para Víctor Eduardo, que no quiere levantarse a la escuela.
1: ¡Víctor Eduardo! ¡Deja de pegarle a la... a la dormida y levántate!
5: Saludos hasta cabina. Excelente día y excelente semana para todos.
1: De parte del Valentín. Saludos. Villegas. Sergio.
4: Dice, ¿quién estará peor, el casco en la mano o la policía amable que no les dice nada?
1: ¡Ah! Van atrás de la patrulla.
4: Eso es tener...
1: ¡La loba!
4: ¡Mándale! Ah, no, que está escuchando desde tempranito. ¡La loba!
1: Danielo Flores. Para Renatita, que le duele el estómago con la voz. Ve, ya es bastante, mija. Pero dile. Y sales y le dices a tu papá, ya, papá, hice bastante. Sí. Hice bastante.
4: Es más, bájale.
6: Hola, Mandala Russo, soy Carlita. ¿Me das boletos para el circo, por favor? ¿Me puedes mandar un mugre chiquillo de la gorda de Stitch?
1: Ojalá significa ¡mugre chiquilla! Déjenme ver.
4: Mira.
1: Está bien bonita.
4: Niña preciosa, no como su papá.
1: Sí. Vero Zárate, saludos a Ainhoa y Valentina, van a la guardería. Bien, bien. Ya saben, cobren piso. Un saludo a Yamilet, va a la escuela mugre chiquilla con la voz de
7: la Chancha.

0: Qué padre, qué bonito.
1: La verdad es que sí.
0: Sí. Saludos, Fernandita. Mira, Larita, al mugre chiquillo le tocó de bombero al... ¿Cómo se llama este? No, no le puso...
1: No nos puso el nombre.
0: Ay, salud, mira, bien bonito el de bomberillo ahí. Bueno, salud, Fernanduquis. Sabino.
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0: Ay, niño. Ay, va por muy buen camino, niño, ¿eh?
1: A ver, Dif, para que lo pongan al tiro,
0: ¿eh? Sí, a ver, una demanda ahí con los papás.
3: Ya chocaron arriba del puente de la Corona con dirección a la 5-7.
1: Se han tardado.
0: Choque en el puente de la Corona, Jorge Mendoza.
1: Salud para Emiliano con la voz de Homero, que ya va a la primaria.
0: Ay, Emilianito, ya se te hizo tarde, mugre chiquillo. Un saludo a Lía Monillo con la voz de Steve. Lía Monillo, Ojana, rúmbala a la escuela.
4: Vientre de viejo payaso.
0: Héctor Leiva.
5: Choque entre tráiler y particular en el puente del periférico hacia la FENAPO. Exactamente arriba del puente del periférico y 57.
1: Chale. No somos nada, güey.
0: Nada, absolutamente nada. Adriana Cambray.
1: Mándale un saludo a los pequeños Ian, Adrián y Kailani, que van dormidos a la escuela.
0: Háganselos dormir, orínense en el carro, niños.
1: Sí.
0: Ian, Adrián y Kailani. Carlos Moreno.
6: Hay un choque en carretera Matehuala, en dirección al distribuidor Juárez, entre Valentín Amador y distribuidor Juárez.
1: Ah, está muy bañado ese, ¿no? Sí.
0: Muy usado, más bien dicho.
1: Sí, pero mal.
0: Saludos al Frex.
1: Ah, no, sí, cómo no.
0: Bueno, así, a ver, el chino.
7: A ver, díganme tres factores que ustedes crean por qué los lunes hay más choques que todos los días más de la...
0: Porque no durmieron bien, para empezar. Mugre chiquillo para Elías y Sofía, ya van tarde a la primaria. Ah, mugre chiquillas. Elías y Sofía. Tráfico pesado en periférico rumbo a la feria. Laterales igual. Aarón Santiago.
1: Pónganse la canción del cuyello. Ah, la canción del cuyello.
0: Me agregan al grupo de WhatsApp Cari Terán. Ok. Bueno, ya te personalicé, Cari. Fernando Go. Carambola de 5 vehículos bajando del distribuidor Juárez a Lomas, carril derecho.
1: Todo chocas en todos lados.
0: Petrusca Mamushka.
1: Mira, mugre chiquita. Animen a Emi, que trae flojera de ir a la escuela. Ay, pero ayer andaba de parranda, mira.
0: Cuando llegues al salón, Emi, a ver, móchense con el lonche. Vale, dile, vale. Dile, hoy no vengo de humor.
8: Bueno, chiquillo. Chuchina.
0: ¿Qué se mugre chiquillo,
1: Samuelito?
0: Samuel, Samuel. Alas.
1: Cochinota, pero bien agarrada del gordo hermoso.
0: Sí, princesita inoxidable.
1: Otra que...
0: Andresillo.
1: Salud para la Rocío, que es una niña muy bonita y va a la escuela.
0: Abraham Monsiváis.
1: Mándale un saludo a Gael Emanuel, que va para la escuela y sí se bañó.
0: Raúl Ramírez.
1: Crazy Lulu.
0: Quiero reportar a Crazy Lulu que los tiene a todo volumen en el Rosedal. Pura probida. ¿Pero qué es Crazy Lulu? ¿Es la tienda o qué?
1: Ajá, pero creo que Crazy es diferente.
0: Ah, no, nada. De la fregada. ¡Sandy!
1: Jonah, dice, buenos días, ¿cómo están los mugre chiquillos? Como una flojera que no puedo. Hay que ir a trabajar, que tengan bonito día. Gracias, Sandy.
0: ¡Papi!
1: Libre el puente de universidad.
0: A ver, Adri Araceli.
1: Saludos a mi hijo Chuy, que va a la escuela, y mándale un saludo. Y un mugre chiquillo, y arriba las chivas con la voz de Stitch.
0: ¡Arriba las chivas! ¡De un palo de gallinero!
4: ¡Diente de viejo payaso!
9: Mándame un saludo a todos los chavalos de Chihuahua. ¿Qué tal la chava? De aquí de San Francisco de Asís.
0: Ay, saludos a todos los de Chihuahua. ¡Mándenme fotos! Dice, a mí me mandaban descalzo a la escuela y gracias a mi abuelita me regalaban tenis. Saludos al chamaquín. Janis Joplin.
1: Mándenle muy chiquilla a mis crías Carmen y Antonio con la voz de Homero.
0: Ay, Carmenchita y Antonio. ¡Mugre chiquillos! Mi Carmen solo quiere ir a la escuela porque escucha la canción de las vocales.
1: Bien, Carmen, bien.
0: Y la pide como 500. Chunuet.
1: Mándale un mugre chiquillo a Josafat con la voz de Homero.
0: Ay, demanda a tus papás por ese nombre que te pusieron, mugre chiquillo. ¡Ojalas! ¡Ojalas en la isla de Gilligan! ¡Ah! Saludos al moreno Wabet. Ahora no le mandas saludos a la guavitzilla, ¿o qué era?
1: Sí.
0: Constructora Pobreco, Herrería Pobreco y el Chullín Cabeza de Bala. Tony Medina.
1: Me iba a ir triste, me iba a ir triste el día de hoy, pero.
0: Qué triste fue decirnos adiós.
1: Porque lo guardas.
0: No te digo.
1: A ver.
0: ¡Sony!
10: Hola.
11: Dale, Manolo. Buenos días.
1: Buenos días, hijo.
11: Ya voy bien tarde a la escuela. Oye, Manolo.
1: Manda, hijo.
11: La chamba. Soy Jacob.
0: No sé por qué presiento que maduraste muy aceleradamente, Jacob. Revísate a ver si ya empezaron a salir.
1: Déjalo, déjalo, hombre.
0: Cristi Villalobos.
12: Me acaba de tocar ver a una persona, un hombre que bien tierno fue a comprar sus flores amarillas para su novia, esposa, no sé. Pero compró dos ramitos. Uno lo metió adentro y uno en la cajuela. ¿Ustedes por qué creen que haya sucedido eso? Buen día.
1: Ah, vieja mal pensada, pues es para su hija.
13: El vecino me lleva al colegio.
0: Si supieras cuántas conocemos que están y como quiera se reportan. ¡Ah!
1: ¡Órale, güey!
0: ¡Salud, Leticita Piña!
1: No tengas miedo a ser un cuyello, güey.
0: Para nada.
14: Mi corazón lloró y ella no
0: Jacob se escucha bien crudo.
1: Déjalo en paz.
0: Saludos a la old school. A todos los chipotes tejanos. El Ricky, saludos. Saludos al camellón de Benay. Aquí a Global Gas. Que se pongan las pilas, manden 100 tamales. A ver el vampiro.
15: Buen día, ese de los ramitos se me hace que estaba en promoción 2x1, que no mal piense.
16: Ay, señora tan envidiosa.
0: Ah, pero pero dice que uno lo guardó en la cajuela y otro lo dejó a la vista.
1: Pues es que pues no se vaya a marchitar,
0: güey. Sí, exacto. Vacaciones. Como el año pasado con los de Byte.
1: Ah.
0: ¿Dónde va a estar?
1: En Chole.
0: En Chole.
13: No dígame cómo que usted sabe que hace un año.
0: Cállate, pinche niño. Digo. No. Dile a tu mamá que yo la quiero mucho. Tú hazte pa' allá.
16: Quiere un ramo.
0: Bien mal pensada y tóxica, dice el Tolo.
1: Sí, así es.
0: No, Tolo, si vieras. Yo conozco muchas que hasta.
1: No, güey, no,
0: que hasta fotos mandan y así.
15: Mándale un saludo a mi compa, el Marcelo de UTEP. Anda en la empresa Forbia, dile que ya se ponga a chalear, que ya se ponga a manejar el camión.
0: Moreno Guavi. Ese niño a Lara le decimos Bonnie. No más que tiene la voz muy chillona, ya lo dejamos en el salesiano. Bonnie, el guavitzillo, que Israel los alas.
1: Dice para toda la tamaliza y para todos sus amiguitos. Dice para Ari Cabeza de Perro, Fierrolay, Tama Cabeza de Kiwi Gómez, de parte del Isra.
0: Lobo Martínez, algún lugar de la ciudad que no tenga accidentes para mandarles unos cuantos para que le de una vez sea parejo el tráfico. Serva Tour.
1: Un saludo para los maestros que se les olvidan las llaves de la escuela.
0: Ah, Ángel Guerrero. Un saludo a mi papá Don Robert, que está de hueva escuchando, y mi bebé va a cumplir un año. Danielo Indriver.
1: Accidente frente a la colonia Molinos del Rey y los Magueyes.
0: Javiero. La nueva autopista Salud, iniciando la trabajación, la nueva autopista San Luis Querétaro. Ah, chihuahua, ¿esa cuál es? Te presenta tu nuevo papá. Lara, traje a la princesa a la escuela y no hay clases, pero nadie avisó. El Israel Aguilar, ¿en serio?
17: Eres un estúpido.
0: Mira, oh, mira. Cachetón, como te Goofy. Oh,
1: pero, mira, si quitas al Israel.
0: Es, güey, una papa casada, Israel.
1: Se ve cara de.
0: El Vicky.
1: Chopecha.
18: Lara, Lara, por eso ya no le llegan sus flores, por envidiosa.
0: ¡Ah!
19: Ya sientes esa vieja envidiosa.
1: Ay, ¿qué? Tranquilo, ay, ya, güey, relájate, güey.
0: Juanpi Colombia
1: dice, hoy este día los casos de los tránsitos que están en la Alameda tienen un despapalle más con dirección a Constitución a Primera de Mayo.
0: Carlito López Caste, saludos.
20: Buen día, buena mañana. ¿Qué tal queda el repartidor de las flores? ¿Cómo sabe?
0: Ándale.
21: Vieja choncha envidiosa.
1: Ya, güey.
21: Envidiosa, como a ella no le van a dar.
1: Ya, ya, tranquilo.
0: Igual, güey, y también le puedes dar a tu mamá, ¿no?
1: Claro, claro.
22: Yo también compro dos ramos de flores amarillas y uno los guardo en la cajuela porque más tarde veo a mi hija.
1: ¿Ya ves? Estoy diciendo.
0: ¿Eh? Toxicota. Ay, ya tiene membresía en el Scorpion, el Jacobi. Edgar Martínez
1: dice, el accidente de los puentes ya quedó libre, los tránsitos ya movieron los coches.
0: Perfecto. A ver, el Rey de Reyes, ¿qué pasó, Rey de Reyes?
23: Porque ya se metió un tráiler y ya tapó todo. Y tú, mira, ya se va a hacer el trafiquito porque ya se metió un tráiler y ya tapó todo.
0: ¿Dónde?
23: Ya tapó todo.
0: ¿Dónde?
24: Reportándonos desde la BMW.
0: ¡Piporro!
24: Es que el ramo que va en la cajuela es para la secretaria y el que va la cabina es para la novia. Pienso, dicen por ahí que sí es,
1: ¿verdad?
0: Yo por eso, yo respeto porque no nada más los hombres.
25: Clara, que no piensen mal, era para la esposa y para la mamá.
0: Sí.
26: Señora tan chismosa, pues.
1: ya, hombre.
26: Le pedí a mi compañero que me lo trajera.
0: Soy el único que le sube el volumen al audio de Jacob, buen hijo de Manuelo.
1: Claro.
0: Jerry Puntos.
1: Dice, mis flores amarillas, guacala, Jerry.
0: Kiki, el Cristian, el Kiki.
1: Dice, lo peor es que el señor que vaya a entregarle primero al amante y después a la mera mera. Ah. ¿Qué?
0: Es que mira, es como cuando te critican y dices, ay, güey, no me regalas ni un jarro de agua ni vienes a verme, o sea, cuando estoy enfermo, o sea. Entonces, me vienen valiendo 3 hectáreas de.
1: ¡Oh, hombre!
0: ¿Me entiendes? ¡Juanma!
1: Bonito inicio de semana para todos. Atentamente, el Nico, ya regresando a llevar a mis hijos a la escuela.
0: ¡Nico, el banda! Me toca guardar de a 3 ramos en la cajuela. Ya imagino lo que pensará esa tóxica si me ve. ¡Ah! ¡Casco!
27: Buenos días, mi Larita. Ahí reportándose el casco tercera. Hoy desde temprano.
0: Bueno, hay dos formas de pensar, ¿verdad? La primera, ¿verdad? Pues obviamente te quedas con la incógnita. Y la segunda, pues a lo mejor es envidia también.
1: Claro.
0: Porque sea como sea, ese güey sí iba a regalar. Y pues a ti pura de.
1: Bueno, eso es lo que pensamos.
28: Larita, ¿qué es eso de dar flores amarillas?
0: Yo no entiendo tampoco. Por
28: unos rosones.
0: Ese fue Luis Fonsi.
1: No, hombre, qué romántico, mi compa,
0: Sí.
1: Híjole, ca.
0: ¿Ya? Lástima de.
1: Ah, chica, no es el Barbachento, güey.
0: Está bien fea esa barba que trae, güey.
1: Ah, ¿quién, el Barbachento?
0: Mira, güey. Ah, pues, ya no más falta que se le aparezca a la Virgen, güey. Saludos a María José Pérez Arriega, que va al kinder. ¡Marijose, mugre chiquilla!
29: Laruso, Ludovico Peluche y Doña Envidiosa, viendo que el señor anda comprando flores, mejor se debe de ver que los morrillos que lleva a la escuela están todos la gallina.
1: ¡Ya, güey! ¡Ya relájate, güey!
0: ¡Saludos a los 30 Tuk Tax Rider, el Tololongo! ¿Qué quieres?
27: Nada, es que sí se pasa. Sí, que es envidiosa.
0: Martincillo Huerta.
2: Está más preocupada para quién va a ser el segundo ramo que lo que va a ser de comer en la...
1: No, perdón, la gente, güey.
3: Lara, mándales un 100 tamales a todos los de transporte Stitza. Dígale a esa señora que yo le regalo un ramito.
0: No, pues mejor se lo regalo yo, pues primero.
1: Sí, sí.
0: Por eso la dejaron, mi tarita. Iván el Chino. Esa doña parece que nunca ha trabajado en la zona industrial.
4: Ah, ese vato envidioso, como no le, como él no le regala a nadie.
0: Ah, anoche compré dos ramos, uno para mi esposa y el otro para mi mamá, vieja envidiosa. Ahora, ¿para qué es el ramo amarillo?
5: Esa señora le da envidia porque en vez de flores a lo mejor quiere unas flores pero en claveles.
6: Choquecito frente a Molinos del Rey en Periférico Norte, tráfico pesado, un particular y una motocicleta, resultó herido el motociclista.
0: Gracias por el reporte, Fernandita, gracias. Te olvides de nosotros.
7: El ramo que guardó es para ella, que ya se relaje.
0: Ah, Josué, accidente para subir el puente de Peñasco. chale. El Uber,
8: Lo que no sabe esa señora es que las guardé en la cajuela porque son para mi jefecita vieja envidiosa. Mi
0: jefe. Antes le daba qué, le daba, ahora ya me quieren anexar. Carlos Gutiérrez.
1: Dile que yo le doy las flores amarillas para que no llore.
0: Ah, Robe.
1: La gente sí sabrá el significado de las flores amarillas o nomás por moda. A ver, ya me dio curiosidad.
9: Carretera 57, Milarita. Se metió un trailero.
0: Creo que lo sacaron de...
1: Floricienta.
0: De Floricienta, eso.
9: Y ya tapó todo. Ya no le libró la caja. Y ya no se puede echar de reversa. Ya se le pararon dos atrás.
0: Ah. Martita Muñoz. ¿Qué tal y era el repartidor de la florería? Ah.
1: Puede ser.
0: Jayco, lucha por tus sueños. Tú puedes, eres el mejor. Te mando un abrazo de parte del Raymond. ¿Qué?
1: Tiling,
5: déjame
1: pasar,
5: hijo, güey. Larita, ahora te imaginas si me ve esa señora que compro cuatro. Son tres de mis hijas y su mamá Katy. Ah, y la señora que las cuida serían cinco.
0: Ah, pues sí, hombre.
10: El accidente de Periférico Norte fue porque el de la moto le preguntó al del vehículo que para quién era el otro ramo. Nada más.
0: A esa doña le mandaremos una corona, una chela. Fonsi, la costumbre se basa en la canción principal de la serie, ¿ves? Flores Amarillas era la letra y trama de Florencia Fasari.
1: Ahí está tu explicación,
10: güey. Saludos. Larita, confirmo, ya se me apareció la Virgen, confirmo.
0: Sí, güey, no, güey. Ponte minoxidil, güey, para que salga porque... pareja la pinche.
1: No sale parejo, güey. Yo pues eso me lo dejé de usar, güey.
0: Ya está en... Ah, Mirnis de la Bim. Mándame una foto de Mirnis.
1: ¿Quién es esa, la güera?
0: No, hombre, está bien bonita. Es una chava con lentes.
1: O también la güera.
0: ¿Sabías que una de mis grandes fantasías es una mujer con lentes?
1: Ah, no le
0: digas. Y que no se los quite.
1: Hijo de la chica.
0: Vamos a poner las mañanitas. ¡Mirnis!
1: Espera.
0: No, la suelto como es. O sea, es, nomás, sí, es un decir.
1: Pero
0: me
1: foto,
0: encantan,
1: ¿no?,
0: las mujeres con lentes, me encantan. Mirnis, que hoy cumple años. ¡Felicidades! Que están con Sammy Ale.
1: Ay, güey, vámonos a corte.
0: 60 años, bendito el señor. Betty Aguilera, Elías Vázquez, el vampiro, el chamaquín, Luis Carranco, Moreno, Guavi, Maike, Tololongo, Robertiño, Gerardo, Tiene Barros.
1: No, Navarro.
0: Ándale, ese. El huevón, un pitirijas, el porastero, el... Ah, espérate. No, ahora
17: sí. Ahí está la Laisa, mi mando. Ella usa gafas.
1: Anteojos.
0: Don, si me pongo el lente, yo también tengo la Ricabo.
1: No, pero la Ricabañonga se parece al Frank Cannon, güey.
0: Se parece a mi amigo, el Mike.
1: Vámonos a corte, güey.

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1: Esta canción va con mucho cariño y con mucho respeto hasta el cielo para nuestro aventurero, Jason Jiménez.

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0: todos.
1: Mayrani, te mandamos un abrazo, niña bonita, ¿eh? Ay, tú chiquitín. Sí saliste bonita, no como tu mamá, fíjate. El gruesón.
0: Hola, la de ahí, Manuel. Soy Rodrigo. ¿Me pueden mandar un saludo de la voz del pato Donald?
1: Tú hazle. No, niño, no estés aventando gargajos, niño.
2: Es la voz del pato. Oye, Mando, rápido.
1: Saludos al Fox.
2: Arrollaron a un adulto mayor hace unos minutos en Benigno Arriaga y Mariano Arista. Ahí está el tráfico ya un poquito choncho, para que tomen sus precauciones.
1: Arista y Benigno Arriaga. Arista. Es exactamente donde está el Sagrado Corazón, ¿no?
2: Es, para ser más específicos, está ese Banco del Bienestar, güey.
1: Sí.
2: Atrás de Encarnanza, para que tomen sus precauciones. Benigno Arriaga y Mariano Arista. Acaban de arrollar a una persona adulta mayor.
1: Ay, qué mala onda. Saludos a mi hijo, Mika, ya va al kinder, de parte de Eduardo, muy chiquillo. ¿Para qué pones esa canción, Emanuel, en vez de que nadie me va a regalar mis flores amarillas? Ah,
2: que tenemos ya el dato, ya nos explica una señorita, Mandolaruso, ¿qué significa las flores amarillas? Supen.
1: ¡Botudas como te gufi! Javiero, saludos, nos mandó foto que apenas está construyendo la carretera. El Duba, desde Nueva Orleans.
2: Míralo.
1: Déjame, los acabo rápido.
2: Échale.
1: Peter Calibrados pidiendo flores amarillas, le dije que se espere el viernes. Forastero.
3: Clarita, yo uso lentes y no me los quito.
1: ¡Bácala!
4: Con lentes, Milara, para que no les apeque los ojos.
5: Yo apoyo a Luis Ponce. Yo, en vez de un ramo de flores amarillas, mejor un ramo de cilantro, queda más rico el caldo.
1: Es el ramero. ¡Qué bárbaro! Bueno, ahora sí. Tienes el dato, ¿por qué las flores amarillas?
2: Así es, Mandolaruso, fíjate, regalar flores amarillas a tu pareja es mucho más que un detalle romántico. Representa alegría, esperanza y la decisión de seguir compartiendo nuevos momentos. En América Latina este gesto se ha ganado un significado especial, a la madre, dentro de la cultura popular, donde un ramo amarillo se vincula con el amor esperado, la ilusión de una relación y la celebración de elegir a esa persona absolutamente todos los días.
1: Ay, sí. Andamos con los... Mira nomás. Mira, y el alterón de ropa que planchar acá, mira.
6: Un poquito de fuerza.
1: Como quiere el Emanuelo, me arroyes. El Méndez de Denver, Colorado. Nada más la flor de calabaza. La Zulianita.
2: Bendecido día, Zulianita.
1: Que te vaya muy bien, Zulianita.
7: Ahora este... No, hombre, puras mamá.
1: Ay, Ángelo. Te perdono nomás porque tienes cara de que le exiges y porque nos mandas tacos.
2: La neta.
1: Lara, para mí que la chava que mandó decir le dieron dos ramos de flores amarillas, te los ha de haber comprado ella misma.
2: Ya déjenme pasar a mi amiga, hombre. Morras básicas. Jaja. Bien envidiosa, güey.
1: Deja a mi amiga. Ey. Deja a mi amiga Fernandita, por favor.
2: ¿Le mandabas qué ramo le mandabas a ella, güey?
1: Pues de perdido no es en pasuchil, ¿no?
2: Nah, güey.
1: Ojalá Vladimir Putin. Ah, no es Putin, va.
2: Putin.
1: Le regalo flores a María al presidente de Ucrania, que está aumentando la tensión, pues. Ay, no. Flor de calabaza para las
2: que...
1: Ándale. Se ven bien ricas las quesadillas de flor de calabaza. ¿Qué dice la Ricaboa?
2: Dice, yo tenía entendido que las flores amarillas es porque se arrepienten y es como signo de arrepentimiento. Ricañonga.
1: José Pascualo, saludos. Zach Morris.
2: Buenos días.
1: El Torento.
8: Tal vez no cuente con ese tipo de flores, Manuel, pero sabes que tienes todo mi apoyo incondicional.
2: Che, viejo.
1: No, mira. Primis. Segus.
2: Sí, estará buena, güey.
1: Pues yo quiero imaginarme. Se me hace una mujer muy, muy bella, Fernandita. Me imagino que sí. Tercis, mi...

0: Estamos con los muchachos.
1: Oye, Mando, y con esto, esta información, estamos dándole inicio a una nueva sección que van a empezar todos los lunes, güey.
0: Entonces, ese es el detalle que nadie me ha escogido para una relación, chale. Ah.
1: Bueno, es que es lo que dice esta información, dice la ricañonga, que es para pedir disculpas, güey.
0: Lo que pasa, hasta donde yo tengo, sí, entendido, sí, la flor amarilla es como de arrepentimiento. Pero es que tienen que entender una cosa. Viene de un programa de televisión, o sea. ¿Eso qué, güey? Y luego de Argentina, güey. Buenos. Ah, pero no les digas, hoy es la Constitución de Estados Unidos, 4 de julio, porque todo el mundo se ofende, es lo que te digo. Fíjate, estaba viendo un video.
2: Échale.
0: Dice, oye, no entiendo, dice. Dice varios ejemplos, dice. Tú... A un negro no le puedes decir negro. A esto no le puedes decir esto, dice. Ah, pero si se ofenden, si un travesaño vestido de mujer le dices hombre, o sea, ahí sí se ofenden. ¿Qué onda, güey?
2: Benditos travesaños.
0: Saludos, May, viejo chulo. Ahí está, te hablan, Emanuelo.
2: Ah, viejo chulo.
0: Elisa Samarripa, qué bueno que te reportas.
3: Hola, buenos días. Según yo recuerdo, las flores amarillas también simbolizan el cambio de estación. Entonces se supone que tú vas a querer llamar...
0: No, quédate aquí en la mejor.
2: Sí, no,
0: ¿cuál cambio de estación?
2: No, creo que habla de...
3: Persona, de la otra estación. Aún si los pétalos se ponen amarillos o aún si las hojas de los árboles se ponen amarillas, ¿no? Dando entrada al cambio de estación. Por eso se regalan en primavera y en otoño.
0: ¡Ingrid! No consuma sustancias psicotrópicas.
2: Déjala que consuma todo lo que quiera. Consuma todo lo que quiera.
0: ¿Cuál? Ay, güey, sí, ¿cómo no? ¿Cuál de todas eres, Ingrid?
2: No, pues la que...
0: No, sí.
2: Vamos con razón el
0: viejo. Son puras mujeres, ¿eh?
2: Con razón el viejo, ¿no? También feliz, míralo.
0: ¿Cuál te gusta? La neta, en buena onda gay.
2: Yo creo que...
0: Ella.
2: Ajá. ¿Se puede el viejón, güey, o no?
0: También, pero no creo que se deje besar el señor. Ella, mira, la de la izquierda y también la de verde,
2: guapas,
0: también guapas todas. Ingrid.
4: Carita, Manolo, buenos días. Bendecido lunes. Ahorita llegué y mi señor ya me estaba trasculcando todo el carro, la cajuela y todo.
0: ¡Ah! ¡Oh! ¡Hablando de ájalas!
2: Ya no se había reportado, oye.
0: Buenos días, parte preciosos. Excelente inicio de semana. Quizás este lunes no tendremos las flores amarillas, pero pues tampoco tenemos que explicar cómo queremos ser tratados. De parte de Hare Krishna. ¡Ay, güey!
2: No es travesaño, güey.
0: No, y si lo es, no me importa.
2: Vale, madre.
0: Me pesco de ahí, a ver. Las flores amarillas que recibiré eso porque las voy a comprar, dice. Ay, Gaby rico, Gaviota. Saben bien ricas. A mí regálame rosas rojas, aunque sea de las de 80 a la docena, porque no es el costo, es el valor. ¡Fran! ¡Canon!
2: ¿Alguien dijo travesaños?
0: María Graciela Jasso.
5: Hola, buenos días, Lara. Hola. Mi abuelita decía que cuando te regalan flores amarillas representa desprecio, ¿no? ¿Ves? Es el desprecio que la otra persona siente por ti.
0: Sí, cierto, desprecio.
5: Hola, buenos días, Lara. Mi abuelita siempre decía, a mí me gusta mucho el color amarillo, y siempre decía que las flores amarillas representaban desprecio.
2: Ahí está, por si no te quedó claro, te lo dijo dos veces.
0: Qué mal onda gay, María Graciela Gerson.
6: Hola, buenos días todos para la de 90.9.
0: No, güey, la supide.
6: Buenos días a todos, que se la pasan bonito en su inicio de semana. ¿Me puedes mandar un mugre chiquillo a Llorel, por favor?
0: ¡A Llorel! ¡Mugre chiquillo!
2: Ya.
0: ¡Josa! ¡Saludos a Josa! Que nos acaba de mandar fotos de... Es casera, Josa. Fotos de viejas encueradas.
2: ¿Sabes a quién se parece, güey?
0: ¿A quién?
2: A una compañera que es locutora de otra... Bueno, te digo.

0: estaba yo en el dos pa' dos, mira.
1: Los mandaron al
0: chavito. Sí, bien agüetado. ¡La chaparrita!
1: Así andamos varias, saludos, dice.
0: Yo viendo cómo todos recibieron flores amarillas y a mí ni una ramita de manzanilla me dieron. Así andamos varias. ¿Por qué le dan tanta importancia a eso?
2: Pues cómpratelas tú, hombre.
0: No, pero ándale. Hay que aprender a amarse uno mismo. De veras. Yo creo que lo que primero que hay que aprender en esta vida, en este universo y en este mundo, es a empezar a amarte. Dicen que es una... Dice que cuando ya te conoces a ti mismo y te empiezas a amar, es el inicio de la mejor aventura de tu vida.
1: De acuerdo.
0: La decía Andy Warhol, por cierto. Otra de esas, y me la arrancó, que cambia de estación, la recabo. ¡Claudia Chifla!
1: Espérate, güey, porque dice que anónimo.
0: Bueno, por acá, a ver, el Ericocho.
3: Buenos días, Armando. Sobre, saludos. Aquí andamos en elaboración.
4: Las flores de calabaza, mi mando, también buenas con queso, en quesadillas.
0: Yo, mi compañera me trajo flores amarillas, mira.
2: Ya ves.
0: ¿En qué trabajas, Mercedes? A ver si podemos ir, digo. Andamos con toda la actitud, ya el primero que le engrose se lo manda a saludar como Alfredo Adame, dice el Gerardo.
2: PBC. Bien, gordo, bien.
0: Lore.
2: Dice, buenos días, saludos a Laila, que hoy se levantó temprano. Mugre chiquilla.
0: Laila era una luchadora de la triple A, güey. ¿Cómo así? Si soy mujercita, ¿ves?
2: Ah, y nos mandó un sticker de un travesaño, güey.
0: Ah, no, Krina, no.
2: Es que uno se confunde, güey.
0: Así como estés, así, Krina. Así como estés. Mira.
2: Ay, ya cambió la foto para que veamos que es señorita, güey.
0: No, está preciosa, güey.
5: Ah, la...
0: ¿Por qué tanto miedo en decir quién está preciosa? Y ya, o sea.
5: Y cuando el travesaño te diga, ahora me toca a mí, a ver qué va a hacer el Arita. ¡Miau! Ánimo, saludos.
0: Salud, Lara, aquí seguimos escuchando la mejor de Iowa, el gafe, el yopero.
2: Ya lo escucha los carpinteros de la Noria, el Pollo, el Perico y José y la familia Alonso.
0: Fercho Ramírez, flores amarillas, están las niñas cuando no les llevan lonche, todas anémicas, dice. Ángel, espíritu viajero, parte de locutores, puedes decirme a mi esposa que la quiero mucho, Señora, pues, es muy afeminado y muy amanerado el Ángel, espíritu viajero, pero pues quiéralo así, pues ya que.
2: Acéptelo.
6: Entonces significan desprecio. Como un demonio lo que faltaba.
0: Esa es la referencia exacta. Uh-huh. La otra es una moda que impuso una novela de Argentina que era Floricienta. Pero esa es parte de estar atrapados en la evolución, en la modernidad. Te voy a dar otro ejemplo.
2: A ver, échala.
0: ¿Cuánta gente no se ha divorciado ahorita ya debido al celular y a Facebook? La mucha, neta, la
2: mucha,
0: neta.
2: Mucha.
0: La neta. ¿En serio? Yo hace 2 años le regalé unas de cempasúchil, ella estaba internada y yo andaba bien pedo y se me dijo hasta lo que me iba a morir. Juan Picolón, no, también no te pases. Por básicas, por querer encajar en una sociedad que se rige por modas. No, mira, me la Pérez Prado la moda. Y digo, perdón por la gente involucrada en mi vida que me está escuchando y no lo digo por mal. Pero si alguien se ofende por una acción que no hice, o sea, es que hay mujeres que se ofenden. Uh-huh. Nah, o sea, a mí no me regalaste flores. Y... O sea, y ahí me siento víctima del bombardeo de información, o sea. Yo tengo que respetar si alguien se pare, levanta la mano y diga, yo no creo en Santa Claus, o sea, es pura mercadotecnia. Porque fue inventado, de hecho, por la Coca-Cola. Si regalablo, voy a andar gastando. La chaparrita. Así digo, luego me regalan flores y les mando a la fregada.
7: conoces a ti mismo y te
8: empiezas. Eso tienes muy cierto, Lara. Debes llamarte a ti mismo. ¿Cómo quieres esperar que alguien más te regale algo? Porque, pues no, si ni cuando es 14 de febrero te acuerdas. Entonces, ¿por qué tienes que acordar de otras cosas?
0: Yo por eso no me gusta que me regalen nada. Ni en mi cumpleaños, ni cosas así. Saludos a Florecita, Larita, tu besuki, como te gufi, chatita. Ajalas. Ajalas, ajalas. Así es, sí.
9: ¿Qué pasó, güey?
0: Me está preguntando el gruesón si es cierto esto. Sí, voy a estar en las Inmortales de 3 de octubre en el 8.
10: ¿Cómo que no existe Santo Claus? ¿Cómo? No me digas eso.
9: Hey, ¿quién dijo eso?
0: Es que ahorita que estabas hablando tú, dije, yo voy a respetar si alguien se para, levanta la mano y dice, yo no creo en Santa Claus. Lo tengo que respetar eso.
9: Sí, claro.
0: Ni me voy a enojar ni nada. Porque pero, es que pues, fue inventado por la Coca-Cola, güey.
9: Pero ¿quién le hizo tanto daño a esa gente, güey? Pues, déjanos creer en lo que queramos.
0: Mira, yo presumiendo mis flores amarillas, dice Gaby Gaviota. No, hombre, chingón cuando alguien que no lo hace por compromiso se toma el tiempo de elegir y mandarlas hasta tu casa. Ahí sí se siente bonito. Sí.
9: Oye, ¿sabes
0: qué? Y hasta lloran.
9: Vámonos a corte porque te.
0: ¡Pascualo! ¡Eres feliz, Pascualo! A ver, ya me mandaron la dirección. Mira, vamos a desayunar. Ahorita regresamos.

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0: leo rápidamente. Oscar, el compadre, según ChatGPT significa el inicio de la primavera en el hemisferio sur, pero por la novela de Floricienta en redes sociales se popularizó en México. La Ricaboa, yo el día de mi cumple recibí más que pues de árabe y no me agüito, y se agüitan por flores miadas ahí, dice. Pacos, por ahí, alguien que por ahí que quiera ver, no le entendí eso. Oye, saludos a José Luis Taxi, Jorge el Didi. Yo en especial a mi pareja le regalo flores, aunque no sean días especiales, sin que las esperen, no nada más en días comerciales. A esta vida solo llegamos y solo nos vamos. Si no me quiere nadie, pues no, no me quiere y
1: a la fregada todos.
0: Todo.
1: Ya, tranquilo, güey.
0: No puedes ni debes darle a otra persona el poder de hacerte feliz. Sé feliz tú mismo. Oh. Vaya, hasta que dices algo que me gustó, Moy.
1: Siempre dices pura...
0: siempre dices pura, digo... No, no puedes ni debes darle a otra persona el poder de hacerte feliz o infeliz, ¿verdad? Eso de regalar flores ha de ser siempre nomás en estos días. Pero porque te lo imponen ahí una novela miada. Chusito, saludos.
2: Lara, dice el amigo que estaba en el acto con una persona y que le dijo, sí, ya te traspasé. Y que le dijo, ay no, es el tuyo.
0: Tampoco entendí. Gracias por las flores amarillas que me regalaste, Lara. Elías Vázquez. El Toreto, ¿a poco no aceptarías una de 1500, Lara, de regalo? Mejor dame los 1500.
3: Cuando las mujeres se chiquean por ese tipo de cosas como de las flores amarillas, es porque se la pasan en el TikTok y no tienen como que otra cosa en qué pensar.
0: Ah, sí, cierto.
3: Ahí les salen puras cositas.
0: Vaya.
1: Otro que anda tirando facts.
0: Sí. Creo que le atinaste, mi estimado Vainilla, ¿eh?
4: Lara, lo bueno que dices que no te gusta que te regale nada. Yo te iba a regalar otra de Torres, pero ahora...
0: ¡No, es así, es así!
4: Pero bueno, tú déjame la chupo yo solo.
1: Sí.
4: Lara, creo que le yo te llevo con una del Guarachazo, esas cobran 2.50 y te desmayan.
5: Sí existe Sancho Clos.
0: Gordo, hermoso, jiringolearme, semarme a mí mismo.
1: Claro, sí, por supuesto.
0: Sí, hazte tú solo.
1: Sí.

0: No me gusta eso que dicen de que agarramos tradiciones de otro país, pues si no tampoco celebraríamos Halloween ni Navidad.
1: Correcto, wey. correcto.
0: Nada más.
1: Sí. O sea, si van a engordarla, tampoco se vayan al extremo.
0: Sí, exactamente, güey.
1: Eso, el Chava Hergrim, eso de las flores amarillas, lo inventaron los de la florería porque se le estaban echando perdes. ¡La pequereque!
0: Dice, oigan, yo no sé qué onda con lo de las flores amarillas, a ver, platíquenme que no estoy enterada de eso.
1: Desde que salió, es una tradición en Sudamérica, especialmente Argentina. En el 21 de septiembre se regalan flores amarillas como un detalle de te aprecio, de lo que quieras.
0: Ajá.
1: Y lo puso de moda una novela que se llamaba en su momento Floricienta, que salió hace como 3-4 años.
0: Exactamente.
1: Y ahora también, muchas de, sobre todo las mujeres, pretenden ofenderse si no se les regala flores amarillas. Pobre gente que se gancha, ¿verdad? Que son víctimas de las tradiciones, ¿verdad? No se escuche, Manuelo, solo tú, Lara, que tú no te escuchas.
0: ¿Cómo no?
1: Pues si te oigo.
0: Pobre chiquillo.
1: ¡Tania! Al Crazy King. Hola.
2: Buenos días, Larita. Feliz día de... El luchador mexicano, para todos los que andamos en el arte del pancracio. Saludos, excelente semana.
1: El huevonzun lo impuso la maldita herencia, es esa la flave. ¿Qué es esto, güey? Fantasma en la carretera, mujer vestida de blanco aparece de repente. ¿Frente a conductor?
0: Eso es más falso que nada, güey.
1: ¿Sí?

0: sí viste que hubo, estaban haciendo ahí una parecida y pues no le tiraron una piedra y le dieron y sí, dan vera.
1: Estaba engrosándola.
0: Engrosándola, sí. Salud para el Fox y la dinastía Ávila. Jorge Medellín para Carmen, Tierra Nueva, el barrio de los Moros. De parte de Jorge Medellín desde Aguascalientes, el Burrén Rojas.
2: Buenos días, Larita, perdón por no mandarte mensaje temprano, pero ahí andamos en la trabajación y andamos a pendiente. Saluditos para todos.
0: Alejandro Ojeda, saludos en cabina, buen inicio de semana. Michelo
1: dice, o sea que si una novela hacen por aventarse a un pozo, todos vamos a tener que aventarnos a un pozo.
0: ¿Tú? ¿Tú sí te ganchas?
3: Súbela al estado de WhatsApp en tu you. Eres bien envidioso, Lara.
0: ¿Que suba qué?
1: No sé, güey, no sé, no les leo la mente.
0: Ah, ya tengo listo mi ramo, mira el Pablín. Saludos al chamaquín.
4: Qué bueno que dices que no te gusta que te regalen.
5: Lara, Lara, a mí la única vez que se me apareció una señora de blanco fue mi hermana, pero es que porque la andábamos sacando de la Chico Sein.
0: De la Chico Sein. Ese fue ayer, tengo miedo, Is. A ver. ¿Por qué graban en oscuro o qué? Eso nunca he entendido. ¿Todo lo de terror? Ajá. Prende una luz, fregonzosa.
1: ¿El flash, no?
0: Sí, cosas de esas, hombre. A fuerza tiene que ser todo oscuras.
1: Aparte no se ve nada, güey.
0: ¿Qué, güey? Nada, no se vio, Checharín, nada. De los errores. Bueno, sí, también está bueno.
6: Lara, Emanuelo, perdón, no alcancé a escuchar si opinaron algo del clásico. ¿Qué opinan?
0: Muy buen juego de los dos. Buenísimo el juego. Despertó a la América en el segundo tiempo. Para todos los crudotes, el Pepón Ramiro, el Mino Oliva, que le sigan como van, dice Ramón Carmona.
7: Lara, allá por donde trabajaba en Villa de Reyes, allá cerca de Rodrigo, atravesando las vías del tren. Había una mujer que se le encuerada así a la carretera en las vías, pero era para que los asaltaran. A mí nunca me tocó, pero sí hubo gente que sí la asaltaron.
0: Pues claro. Ah. No se saludos al Ángel.
1: Ahora no se había reportado el Ángelo.
0: Oye, está guapa, güey.
1: ¿Quién es?
0: No, esa sí la conozco.

0: Bien guapas, Esta se me hizo muy guapa ella. La única que sale encuerada, mira. Ay, qué pena. José Jesús, tú que eres muy buen analista de fútbol, ¿qué opinas del ascenso y descenso que ya estaba a los tribunales, está a favor o en contra? No, que haya.
1: Pero aunque vaya a tribunales no va a regresar, güey.
0: ¿No?
1: Porque es una empresa privada, güey. O sea, te pueden multar, pero de eso que te digan cómo manejas tu empresa, eso ya es otra cosa.
0: Pues sí. Y aquella famosa empresa que iban a hacer, todos los equipos que se querían salir y hacer una nueva liga, ¿te acuerdas?
1: Sí, pero no funcionó, güey.
0: No, pues está bien cañón.
1: ¿Cómo? La liga del balompié se llamaba, güey.
0: Que diga dónde está la encuerada, digo, para pasar por ahí, dice el Gerardo PBC Moreno Guavet.
1: Estás muy callado. No, es que tengo ahí un tema con el micro, güey.
0: Ahí está, esa amarilla, mira. La cara, ¿verdad? Porque ponen esas caras. ¡Carranco! A don Polo, que ya anda bien crudo, chambeando aquí en el taller, don Polo.
1: Déjalo, hombre. Pues
0: creía que era leche.
2: Buenos días, Larita. Siéntame al Emanuel Ochotillo.
1: ¡Segus!
0: De parte de Luis Emir Esaú. La neta, está mejor estar solo, Lara y Emanuel. Lo que uno se ahorra por la soltería a los 14. Pero no es eso. No, pero por ejemplo, yo ya... Repito una vez más, ya no voy a permitir que... ¿dónde estabas? O ¿por qué no contestabas? O ¿por qué? Porque yo quería estar donde yo quiero estar y ya.
1: A mí no me dan ni un clavel, dice menos flores amarillas, dice Adri.
0: Adri Araceli, el video... ¿Pero cuál? ¿El de la...?
1: ¿El de la aparecida en la carretera?
0: Estaba vestida, pero sí. Provechito, gordos, buena mañana, el agrio... El Moreno Guavi, excelente, se va muy rápido a la mañana. El Pequeño Dragón, felicita a mi hija, hoy cumpleaños. Por eso, ¿cómo se llama tu hija, Pequeño Dragoncita o qué?
3: Hola, Rey Emanuelo, llegué tarde a la escuela y ya no me dejaron entrar. Ahora estoy comiendo gorditas de horno.
1: Bien, niño, bien.
0: Niño, le hubieras hecho garrita de león a la maestra.
1: Ah,
0: sí.
1: La directora, güey.
0: A la garrita de león a la directora, sí. Así.
1: Digo, al rato que sea candidato, directora, va a venir.
0: Ah, sí.
1: Me va a acordar.
0: Sí. Buen día. Aquí en el gym, escuchándolos con toda la actitud. ¿En cuál gimnasio? ¡Ajal! Oh, ¡ay, güey!
1: ¿Cómo te
0: gusta? Sí, sí, cómo no. Tatuadota, así que vayan al gym.
1: Pandillera, sí.
0: Pandillerota. Sí. Salud para Luis González. Adriano del Taller. ¡Ah!
1: Pedió, güey, no el divorcio.
0: Su madre.
1: Chelo, bien.
0: A ver si se le entiende.
4: Nah. Le voy a arreglar unas flores en pasuchil. Ahora que la temporada ya viene cerca de mi casa. Y dos ramitos, nada más, un ramote para que de veras diga que le regalaron flores.
5: Buenos días, no sé por qué se ofenden las mujeres en esta actualidad si no les regalan una flor. Imagínense, yo estuviera ofendida toda la vida. Mi esposo, ni flores amarillas, ni rojas, ni negras, ni moradas, ni rosas, ni ni siquiera una ramita de cilantro, y eso que en el mercado cuando compras verduras te la regalan, ni eso me regala. Entonces imagínense.
0: Ni un ramo de 5 bolas de cilantro, ni nada.
1: Ni un rosón, nada, güey, nada.
0: La pobre Bere. Lara, no aconsejes así, el niño va a terminar como el huevo, dice. El Emanems, el Jama. Excelente programa. Una pregunta: ¿qué va a haber el 3 de octubre en 8 segundos? Es la edición de Inmortales hecha por el 8 segundos. Va Pillo, voy yo, y pues van más animadores que estuvieron ahí. Y va a estar el Piojo Show. Y va a estar Elías también, el que se viste Beetlejuice. Va a estar bueno, muy completo el show de las Inmortales. Ah, sí.
1: Hola. ¿Quién es, güey?
0: No sé, me vale más. Sí. Su madre. Saludos al Adriano. Reenvíaselo al señor Lara y dígale que le fue bien el Jama. Saludos. Gaby Gaviota, lo bueno que no se iba a quejar la Bere.
6: Sí. Sobres, Armando. Ahí te veré en las inmortales. Te veré ahí las inmortales.
0: ¡El Ericocho!
6: Esperemos que me dio. Saludos. Sobres.
7: Tercera. Y a todos los de UMA. En especial al Marquitos, al Sapo. A la Negra. A
0: échale otro. Y échale otro. Mira, aquí te pagan. Échale otro. Y como ya nos vamos. Ay, canijo foco, ya me quemó.
1: De hecho, ¿sabes qué? Sí, vamos porque vamos con el Barbachento, Mandaloruso.
8: Lara, ponte en cuatro. Digo, ponte cuatro palabras.
0: Los Pokis. Saludos, sí. 3 de octubre, Gerardo PVC. Voy a gritar. Que agradecida, Lupita. Saludos. Tony Medín. ¡Ah! No, pues de una vez.
1: Al rato que se te vaya uno de esos stickers, güey. Con la
0: ¡tato! Bueno, vámonos, gracias. Vámonos. Tiene continuación La Conchinflies.
1: Nos vamos a enlazar con el Barbachento Mandaloruso y con sus amigos de Byte para que nos digan exactamente en dónde están.
0: Adelante, barbón desgraciado.
1: Espérame, déjame. Creo que ya nos está escuchando.
0: ¿Sí?
1: A ver, déjame ver. Sí, ahí está, a ver, barbón. A mí, te digo que nada más le anda engordando también él, güey. Vámonos a corto, ahorita los enlazo.
9: Ahí estoy. ¿Y me escuchan?
1: ¡Deja largo!
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0: Sí, sí. Ahí estoy.
1: Espérame.
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1: Ya a las 10:55 de la mañana, sandwicho, 10:55. Llega Joan Sebastián. Se llama Eso y Más y lo escuchas. Aquí nomás.
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0: Ahí estamos, señores, señores. Déjenme un segundo. Son las 10:58 en este momento. Déjenme nada más aquí. Ya, ahí está. 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Regresamos a cabina de la mejor de todas, la mejor FM 90.9. Agradeciéndole a la Coche Colombia y a toda la racita que nos escucha a través de la mejor de todas, la mejor FM 90.9, aquí nomás.
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11:07 de la mañana, muchachada. 11:07 de la mañanuca. Y el día de hoy, nuestro bloque de complacencias tan esperado.

0: gracias al 4580-1373. ¿Qué bloquecito nos aventamos el día de hoy? ¿Sale, vale? ¿Se vale la botadera? Ahora, right now.
1: La cochis, llegaste bien tarde, como yo llegué tarde a la escuela.
0: ¡No, hombre, gacha! Yo estaba desde temprano, pero hubo control remoto el día de hoy. Y hasta que no se termine la Conchinflies, tiene que reportarse por acá.
2: Buen día, Cochi, con el grupero, por favor.
0: Arrelulú, muchísimas gracias, gruperrón, que dice este lado.
3: Buen día, grupero.
0: Bloquecito grupero, gracias.
4: Vámonos por las gruperas, mi Cochi. Saludos. Ay, a Cristal. Anda cumpliendo 25 añitos.
0: ¡Déale!
4: Al rato que saque las chelas.
0: Arrelulú, en corto.
5: Hola, Cochi, buen día. Oye, vámonos por el bloquecito grupero, por favor.
0: Bloquecito gruperrón, uno más y nos vamos con el grupero. O le damos la vuelta con el rock en español.
6: Vámonos por el grupero.
0: ¡Arrelalo! La bandita decide que desde el inicio. Si no, esto no nos sabe. Bloquecito gruperrón. Aquí nomás, se vale pedir la complacencia, muchachada.

Cochiflay, no te olvides del Chamuquín. Saludos para Tarte y Alex Alonso. Y para el Alonso, Portería Quiroga. Y Abarrotes Cari de parte de Portería Quiroga.

0: Saludos, mi cochi, saludos, saludos.
1: Hello.
0: Aquí de la empresa LIDE.
1: Dale.
0: Saludotes, me puedes poner una música de Intocable. Saludotes para el Víctor y el buen Ismael, la empresa LIDE.
2: ¡Siéntamelo!
1: ¿Qué esperas para Payito Complacencia? Hoy bloquecito Gruperrón.
3: ¿Llegaste?
1: Aquí nomás, de las últimas complacencias.

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1: Esta canción va con mucho cariño y con mucho respeto hasta el cielo para nuestro aventurero, Jason Jiménez.

0: Ya estamos de regreso contigo, Sandwich, ya a las 12 en puntito. Así me lo hablas, muchacha, a las 12 en punto. Hoy estamos arrancando con el temazo del primo de un amigo. Y quiero que le pongas mucha atención.
1: Se llena la cabeza comentando mal.
0: Porque el día de hoy vamos a abrir un gran debate.
2: Vale.
0: Efectivamente. Y es que vamos a platicar. Abrir este debate. Y será que los mujeriegos cambian. ¡Así me lo hablas!
2: ¡Vale!
0: Así el temazo del día de hoy. Abrimos hilo. Y vamos a ver según las vivencias del primo de un amigo.

0: tu servilleta, o sea, se la prima de un amigo, dice que en el pastel.
1: No llores ni sea berrinchu.
0: No, no, ¿para qué le lloramos? Pero honestamente, siento que los mujeriegos no cambian jamás de los jamás.
2: ¡Ay, épale!
0: Vamos a ver qué opina la bandita a través del 4580-1373. ¿Será o no será que los mujeriegos cambian?
2: ¡Desgraciado!
0: ¡Vámonos con esos watts! ¿Qué nos dice la banda de este lado? 4580-1373.
3: ¡Julio! Ay, perdón, Cochi, Julia. ¡Ah! Julia.
0: ¡Paco, eres hombre!
4: Cochi, buenas tardes.
0: Hello.
4: Excelente inicio de semana.
0: Gracias, compadrito.
4: La de Por un beso, por favor.
0: Ay, qué buena rola. Ahorita la ponemos de volumen pon.
5: Saludos, mi cochi, saludos. Hello. Me puedes poner la de Vagón Chicano, mi amuleto eres tú.
0: Arre, Lulú, por aquí la programamos de una vez, sale, vale, mi amuleto eres tú.
6: Cochi, el primo de un amigo, sí, los mujeriegos sí cambian.
0: ¿Será?
6: Pero de mujer.
0: ¿Verdad que sí? Lo mismo piensa la prima de un amigo. Cambian, pero yo creo que de mujer nada más, ¿eh? Híjole. Vamos a ver, a lo mejor nos equivocamos, a lo mejor hay alguien que dice con Chinflais, honestamente sí cambian cuando llega la indicada.
7: Sí cambian, mi cochis, pero nada más de mujer.
0: ¡Hijos de su ping-pong, hijos de su piri-wiri!
2: ¡Desgraciado!
0: A ver, este lado.
8: Cochi, buena tarde. El primo de un amigo dice que ni que fuera semáforo para cambiar.
0: Ah,
8: ¿cómo lo ves?
9: ¡Payaso!
0: ¡Oigan a este!
10: ¡Aplácate, loco!
0: Que fuera semáforo para cambiar, ¡qué bárbaro!
11: Sí, es cierto, sí cambiamos, Cuchi, sí cambiamos. Yo ya cambié.
0: ¿Será?
11: Saludos.
12: ¡No,
11: desde acá, desde mi gua!
0: ¡Excelente tarde, compadrito! Dice, sí cambiamos, ¿cómo de que no? Yo ya cambié.
13: Según el primo de un amigo, sí cambian, pero de mujer.
0: ¿Verdad que
13: no,
0: sí?
13: No, es cierto. En ocasiones sí, en ocasiones no cambian. Depende de la persona.
0: ¿Tú qué crees que sea, compadre? ¿Será depende de la persona? Porque hay muchos que dicen, cuando llega la indicada, sí cambian.
2: ¡Ay, vale!
0: De veras que cambiamos. Literal, dejamos todo el businessillo que tenemos por ahí, los chicharrones.
2: ¡Ay, vale!
0: Por estar con alguien que valga la pena. Hay muchos y muchas que dicen eso. Pero, pues del dicho al hecho...
14: Claro que sí cambiamos, aunque sea de casa de mujer, pero sí cambiamos.
0: Híjole.
14: Sí cambiamos.
0: Ánimo,
14: saluditos, Cochi.
0: Ay, ay, ay.
9: Vientre de viejo payaso.
0: Tienen Merry Christmas estos de...
2: ¡Ay, qué perro asco!
0: Dice para acá, a ver, para ustedes, las chicas, ¿qué es ser mujeriego? Bueno, a mi punto de vista... Es una persona, mujeriego, es una persona que tiene relación estable y aún así anda buscando, pues obviamente en otros lados, amorcito.
2: ¡Ay, épale!
0: Eso es ser mujeriego. O bien aquellas personas que son solteras y que de plano no quieren entrar en ninguna relación porque quieren tener a muchas mujeres. Son solteros, pero... No les quita lo mujeriego.
9: Vientre de viejo payaso.
0: ¿Sabes? Porque están con muchas, pero con ninguna a la vez. Para mí eso es ser mujeriego. Vamos a ver de este lado qué nos dicen. Hola, hola.
15: Es que no somos estados, cochis, para que nos gobiernen.
0: ¡Cállate los ojos! No, bueno, salen bárbaros, ¿eh? Están buenos para la sonzada. Dice para acá, coche, el primo de un amigo cambió hasta que se le aplicó su esposa. ¡Qué óvole! ¡Qué óvole!
2: ¿Cómo pudieron hacerme esto?
0: Ahora sí le aplicó re bien esa, la de cómo pudieron hacerme esto. El primo de un amigo cambió hasta que la esposa se le aplicó. Le dijo, ah, bueno, costen, así van a ser las cosas. Pues entre.
2: ¡Épale!
0: Y es que sí es cierto, ¿eh? A veces, hasta que no se las haces tú, cambia.
1: No, mi Cochi, yo sí soy un mujeriego, pero cuando ando con una persona bien, la respeto mucho.
0: Ok, ahí
1: ya
0: está.
1: Cuando termino, pues ya otra vez andar de mujeriego.
0: Bien, entonces, cuando estoy en una relación seria, me porto bien. Cuando andamos solteros, pues ahora sí. A lo que te truje, chencha. Dice por acá, no con G-Flies. Los mujeriegos no cambian.
12: Ánimo,
16: la mera verdad, Cochi, la mera verdad es que uno no cambia, lo cambian a uno. La mujer correcta te hace cambiar de pensamiento.
0: Ok, ahí está mi compadre, dice, la mujer correcta te hace cambiar de pensamiento, pero a veces llega el karma, compadre, déjame decirte. Yo honestamente soy de las de la idea de que no existe el karma, pero me queda claro que sí. Porque a veces tú puedes ser el mujerío que anduvo con una, con otra, dañándolas, porque efectivamente las enamoran, eso es lo malo. Si fueran muy honestos y dirían desde un inicio, yo soy así, soy bien canijito, vamos a vivir o pasar el rato, y dices, ok. Pero hay unos que son bien canijillos. ¿Y qué pasa cuando dices, esta sí me cambió? Esta sí la quiero para algo bien. Y ella capaz y no te quiere para algo bien. Quiere andar de mujeriega. Bueno, de hombreriega. A ver, atacan hijos. Buenas tardes, Cochi hermosa. Saluditos, bonito día. Saludos, miel y hermosa. Te mandamos abrazote grande.
17: Cochi, pues ¿cuándo has visto que un león sea vegetariano? No cambia uno.
18: Payaso.
0: ¿Cuándo has visto, dice, que León se vuelva vegetariano? Ay,
14: bueno. Oye, Cochi, ¿por qué no le preguntas al Yesa?
0: No, digo. Cállate.
14: Pregúntale.
0: ¿Dónde yo me enteré? No. Se llamaba. Se llamaba, compadre. Dice, no, Cochi, es muy raro el que cambia. Por ejemplo. Dice, el yeso no cambia, cada que ve la hiedra se le olvida de los chiquininillos. No. Se le olvida la Cochi y los huercos no. No, compadre, ¿qué pasó? ¿Cómo que se le olvidan los huercos? No.
19: ¡Cállese, carajo!
0: Que se le olvide la Conchinflies, pero los críos.
19: A mí se me hace.
0: No. Dice, porque cuando llega la indicada, claro que sí. Cuando llega a tu vida, quien te ofrece apoyo, está en los momentos más difíciles, forman un equipo, se divierten, etcétera, no tienes por qué buscarle más, ¿ok?
20: Cochi, le empezaron a llamar mujeriegos a los hombres que queríamos hacer felices a más de una.
0: Apapachadores.
21: Cochinflies, no es que seamos mujerieros, es que también tienen la culpa las mujeres, también para que se prestan.
0: ¿Cómo, chamuquín?
21: Si ven que el niño es chillón y le mueven la cuna y ¡ay, Diosito santo! ¿Cómo ves, Cochinflies? Y luego se visten en pocas ropas, ¡ay, Diosito santo!
0: Ay,
21: y luego no quieren que las vea uno. Dale, Cochinflies, ahí te dejo el costo.
0: Dice Chamuquín, y yo no soy Dios para perdonar.
19: Ay,
0: Dios mío. Ese Chamuquín, qué bárbaro.
22: Cochi, bonita tarde, bonita
0: Hello.
22: Tarde. Yo digo que uno no cambia. Solamente se calma.
23: No, mi Cochi. Okay.
22: Solamente se calma, pero
0: cambiarlo.
22: Si sale oportunidad, uno no la va a desaprovechar. Bueno, los que son infieles, ¿no? Yo soy 100% fiel.
0: Eso. Dice mi compadre, yo sí soy bien fiel. Dice, cuando hay oportunidades, pues no las desaprovecho.
24: Sí se puede, mi Cochi, pero pues yo creo y digo que el que come de todo nunca tiene hambre.
0: Eso es cierto, ¿ok? Dice, para que yo antes andaba de loca con varios hombres, hasta que conocí a mi hombre actual y somos muy felices. Ángel, tú eres hombre.
25: Ay, te ves bien pasiva. Te ves bien pasiva y comelona. Estoy viendo tu foto.
26: Sí, mi Cochi, yo también era mujeriego. Pero llegó la buenera y pues me hizo cambiar.
0: Ok, dice mi compadre. Claro que me llegó la buena. Y me hizo cambiar. Dice Conchinflies, todos somos de todos. Así es la vida. Ay, ahora. ¡Ay, ahora! Conchi Flies dice, ¿para qué? Buenas tardes. Pues yo soy casada, dice, pero tengo un amigo que es bien hostigoso. Yo ya le dije que no quiero salir con él, pero él sigue insistiendo y también es casado.
3: ¡Ay, épale!
0: Luego sí hay unos así, bien tercos.
4: Cochi, cochi. Y la pregunta es, ¿una mujer mujeriega también cambiará?
0: Qué canijo, porque sí es cierto. Las mujeres mujeriegas, hombreriegas en su caso, cambiarán. Porque los hombres, de veras, eso es muy, muy cierto. Los hombres cuando se enamoran en serio, así como dicen, cuando llega la indicada, es porque se enamoraron en serio. Se dejaron ir literalmente como gordos en tobogán. Pero las mujeres creen que es muy fácil de enamorarse, pero no es cierto. Entonces, ¿será que las mujeres que son hombreriegas sí cambian y sí se enamoran en realidad? O dicen, no, hombre, ya me enamoré una vez, me pagó mal, así que voy a ser bien hombreriega.
5: ¡Diablos, señorita!
0: Piénsalo bien y me lo comentas, 4580-1373. Así el tema del día de hoy, sanguicho, espero tu mensajito. Por lo pronto me voy de Bolón Bimbona a un corte comercial y regreso.

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0: 59 de la tarde, muchachada. Estás escuchando a Marco Antonio Solís. Yo con esto me despido, chiquillos. Pues el día de hoy, déjenme decirles, chicas. Esperemos que el vato, que no sea mujeriego, porque de eso trató el tema del día de hoy. Que el vato que no es mujeriego le llegue con sus flores amarillas. Porque hoy es día de recibir flores amarillas. Ya siquiera que lleguen con unas coronitas amarillas. Algo. Pero hoy es día de flores amarillas. Y si ya les dieron, pues presúmanoslas a través del 4580-1373. Sale y vale. Con eso me despido, sándwich, diciendo que tengas excelente lunesito rico, sabrosón. Amenazamos mañana como el veré en punto de las 10 de la madrugada. Por lo pronto te quedas en buenas manos por el buen Tato a echar muchísimo cotorreo. Aquí nomás, sabres, bye.
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La 1:04 PM, llegué Dan Muñoz y Alfredo Olivas. Esto se llama Recuerdo en Común. 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

0: Ah, no, con 20, con 12 minutos. Yo soy Teto Mesé, contigo hasta las 5 de la tarde el día de hoy, así que abrimos la pista de aterrizaje para que lleguen todos tus mensajitos. 44-45-80-13-73. Para toda la gente que ahorita nos estaba enviando mensaje, les recordamos que lo vuelva a mandar porque cada que se rola el turno, pues bueno, los mensajes se borran en automático. Oye, pues el día de hoy tenemos no solamente la mesa de los duelos, sino que también tenemos el tema de hoy. Ya había dos que tres comprando varias flores amarillas.
1: Aplácate, loco.
0: La banda anda filosona, filosona. Y es que a mí también me va a tocar comprarle unas flores a la tóxica.

0: Hola, nenita, dice por acá, buenas tardes, ¿me puedes agregar al grupo de los Mix? Ahorita pasamos tu número y claro que sí, por supuesto, ahorita se lo paso a la Conchinflies. Dice por acá, saludo para el Memo de la Tres Guerrisa, dice por acá el Michel, dice, Tato, buenas tardes, la tóxica ya te regaló tus flores amarillas, dice, y no es una broma, ¡punk! No, es que a mí me van a regalar un, ¿cómo se llama? Esos que están haciendo ahorita, un ramo de Hot Wheels.
1: ¡Siéntamelo!
0: La neta, qué cosas inventan, ya nadie le atora la poesía.
2: Saludotes, saludotes, bendecido y excelente inicio de semana. Cuídate mucho, tocadito, y aquí andamos el Pepe Chuki con la totomanía. Y ánimo, aquí nomás la 90.9,
0: mi
2: Toto.
0: Aquí nomás, mi querido Pepe Chuki, ya andamos aquí de regreso. Dice por acá el huevo.
3: No es tema, Tato, no es tema. Deberías entrar con Adelante y después de la banda San Juan en vez de la de Eminem cuando empiezas tus programas.
0: No, es que yo cuando empiezo mis programas, esta es la clásica. ¡No! Dice por acá el Chicharín. A ver, suéltala.
3: Todo por la maldita herencia, mi Tato. Yo también tengo que comprar un ramo ahorita a las 6 que salga.
0: Yo te digo que la neta, había dos que tres comprando varias ramos con diferentes tarjetas. ¿Qué pasó ahí? Esperemos que no me cachen. Dice por acá el Adrián, el taller de la muerte. Dice, Tato, con solo escuchar tu voz siento que me haces guácala.
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0: El ángel espíritu viajero dice por acá, muchas gracias por mis flores amarillas, Tato. Me gustó mucho la tarjetita donde dice que me amas. Ángel, eres hombre. Y es que déjame te digo por qué se regalan flores amarillas el día de hoy. Pero vamos a poner la clásica de clásica, la que no puede faltar. Y es que mucha gente no lo sabe, pero no solamente es porque es el inicio, me parece que de la primavera, sino por también un icono de la cultura pop, que se llama Floricienta. Estas flores amarillas. Dice por acá, mándenle un saludo al Martín del taller Ercar, el chino.
5: ¿Qué crees que ahorita siento que el amor ya no es tanto por el amor, mi Tato, sino por los detalles que ya últimamente están muy de moda, como lo dices tú, las flores amarillas, los ramitos de Hot Wheels y todo ese rollo, ¿no crees? ¿O tú qué dices, mi buen Tato?
0: Definitivamente, así que le preguntamos a la gente, antes de darte, ¿por qué se regalan flores amarillas? ¿Qué opinan acerca de esto? ¿Sienten que ya no hay amor del verdadero o simplemente estamos siguiendo una idea de redes sociales?
1: ¡Siéntamelo!
0: Yo pienso que en parte estamos siguiendo una cosa de redes sociales, ¿no? Porque todo mundo quiere subir que le regalaron sus flores amarillas o que le tuvieron un detalle. Es bonito, ¿no? Pero ¿qué sería de ese detalle si no lo subimos a las redes sociales? ¡Ojo al dato! Pero déjame te cuento que el origen de la cultura pop, como lo es Floricienta, la razón principal de esta tendencia proviene de la telenovela argentina, que así se llama igual, Floricienta, y la popular canción, pues, Flores Amarillas, que es la que estamos escuchando de fondo. Y sueña la protagonista que el chico que le gusta, pues, le regale estas flores amarillas como muestra de amor al inicio de la primavera. El 21 de septiembre y el 21 de marzo en el hemisferio sur, como lo es Argentina, Perú, Chile, la primavera empieza el 21 de septiembre, por lo que ese día se convirtió en una fecha tradicional, así también como en el hemisferio norte, que es donde están México y España, la primavera empieza el 21 de marzo. Sin embargo, gracias a las redes sociales como TikTok, la costumbre se celebra en ambas fechas. ¡Pura gastadera! Sin embargo, también el color amarillo simboliza varias cosas, porque más allá de las parejas románticas, regalar flores amarillas simboliza alegría, energía, amistad, reconocimientos personales y deseo de la prosperidad o nuevos comienzos. Para mí significa pura gastadera. Ya me estoy volviendo señor punk. Oye, tenemos por acá un par de mensajitos todavía rezagados. Dice por acá el Rey de Reyes.
6: Yo tengo que comprar 5 porque si no, no voy a tener contento a ninguna de las 5.
0: ¿Qué tiene para 5 preciosas? El amor murió desde que un hombre quiso hacer feliz a varios. Dice por acá, dice Tato, dice ya no andas fumando eso, ¿cuál primavera? Es en marzo. No, es que no me escucharon bien. En el hemisferio sur, como lo tengo por acá, como lo es Argentina, Perú o Chile, la primavera empieza el 21 de septiembre. Y en el hemisferio norte, que es donde estamos nosotros, donde reside México y España, la primavera empieza el 21 de marzo. Sin embargo, en ambas fechas se celebra, o sea, se regalan flores amarillas.
5: Tato, ¿tú amarillas o rosas?
0: Ah, sí, hijo.
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0: No, hombre, le quieren juntar chistes al payaso.
1: Nah, ya para todo quieren flores amarillas. Acá de rato, mucho, mucho regalo. ¿Y qué? ¿Dónde queda el hombre? No nota nada.
0: No, es que yo estoy esperando un ramo de Hot Wheels.
4: Aplácate, loco.
0: Banda, no hagan eso. ¿Dónde? ¿Cuándo van a mandar un 24? Dice por acá el pelón, dice Manininillo PDF. Saludos, porfa. Dice, no le hace que le hagan que los traileros, gracias. Yo creo que nos vamos con esa. Pero también le vamos a preguntar a la gente que vamos a escuchar el día de hoy en la mesa de los duelos.
4: Aplácate, loco.
0: 44-45-80-13-73. ¿Qué grupo te gustaría escuchar el día de hoy? ¿O qué género musical? Y lo vamos a poner a competir ya que es día lunes. Dice por acá, Tato, ya se me pegó esa de cada vez que me veo una fémina le grito, ¡bravo! Y es que hay que ponerle bravo. Así el tema de las flores amarillas y le preguntamos a la gente, ¿qué opinan ustedes? Dice por acá, buenas tardes, mi Tato. Mira, dice, yo creo que eso de las flores amarillas es puro modismo. Dice, como dices tú, tendencia, porque para regalar flores no hace falta que sea un día especial, porque el querer ser detallista puede ser cualquier día, no simplemente hoy, por una moda que se está impulsando en redes sociales. Yo le pregunto a la gente, inclusive más grande que nos está escuchando, 35, 40 para arriba, ¿desde cuándo, en sus tiempos todavía esto era alguna moda o algo así?
7: Tato, buenas tardes, saludos a la familia Torres Ramos, familia Rivera. Oye, Tato, a mí no me vas a regalar un ramo de flores. Ahí lo espero, mi Tato.
0: ¡Ánimo, ánimo! Dice por acá la señora Luz, dice yo aquí, dice Asparillo. A ver, deja ahorita por acá la fijo y ahorita pasamos el servicio social. Vámonos con una rolita antes de irnos y preguntarles, ¿qué vamos a escuchar el día de hoy?
5: Sí, mi Tato, también a mi mujer le gustan mucho los ramitos de vergueras.
0: Ah, te voy a bloquear, hermano, ¿eh? ¡Siéntamelo!
8: Tato, buenas tardes. No, pues quieren puro para allá, están como el asador. Y yo, uno como hombre no lleva ni un seisito.
0: Quieren mucho para allá y nada para acá, ¿verdad? Dice por acá, buenas tardes, Tato, disculpa. Dice, ¿cuál es el número para comunicarme con Hugo? Dice, para el cambio de compañía de Byte. Ahorita te lo paso, mi hermano.
9: Pero tendría que casarme.
0: Déjalo, fijo, por acá. Aquí dice por acá el Black, vámonos con los últimos mensajitos.
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5: Flores amarillas, mija, ni que fueras abeja. Mejor unas caguamitas y motelazo y everybody.
0: Bueno, es que hay gente que genuinamente no le importan este tipo de detalles. Y luego está la gente que dice que no le importan, pero realmente sí le importan. Pero es importante, obviamente, y le preguntamos a toda la gente, y le decimos a toda la gente, ¿cómo se siente amada tu pareja, no? Para amarla en la forma en la que también ella quiere, eso es un gran detalle, déjame te digo. Dice por acá el Jerry, dice Tato, ¿será normal que cuando veo a alguien que le regalan flores, etcétera, les grito, ¡el aplauso, señores!
9: Me prometiste un besito, otro...
0: Sí, ¿por qué no? Yo cada que veo a alguien les grito, ¡bravo! La neta.
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5: Yo no quiero flores amarillas, yo quiero que el Tato me dé unos rosones.
0: ¡Guácala!
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0: Dice por acá, dice, mi hombre ya me trajo un ramito de flores amarillas. El banda dice, bloquealo, Tato, sí, oigan, sí, no sé, no se sobrepasen aquí con las palabras, está muy bueno echar el coto, pero tampoco no se pasen, ¿no?
10: ¡Siéntamelo!
0: Es por acá el sonido King Diamond.
11: Ya bloquealo, magazo, digo tú, Tato.
0: ¡Ya pártela, magazo! Nos damos un pequeño corte comercial y musical y ya estaremos de regreso en menos de lo que canta un gallo. 27 grados en la Caperuza, 1:00 p.m. y 22 minutos. 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

Ok, dice: damas y caballeros, recuerden que el estrés y la tristeza son nocivos para la salud. 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

0: con 37 minutos. 44-45-80-13-73 es el número para que... Ay, ay, ay, ay, ay, se nos fue. Es el número para que mandes tu mensajito, porque el día de hoy tenemos a cuatro contendientes bastante fuertes.
1: Se lo juro que todo.
0: Dice por acá el Adrián, dice Tato, dice el Chori y las flores amarillas, dice con que me den unos rozones, guácala.
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0: Oiga, bandita chula, pues el día de hoy tenemos en la mesa de los duelos nada más y nada menos que a cuatro contendientes. Así es, cuatro contendientes para el día de hoy.
3: ¡Desgraciado!
0: Y es que el día de hoy compite rock en tu idioma. En contra de norteño, en contra de tropicales y en contra de rapsito, ¿por qué no? ¡Bravo! Mucho aplauso. Pues el día de hoy repetimos una vez más a los contendientes, rock en tu idioma, norteño, tropicales y un poco de rap, ¿por qué no? 44-45-80-13-73, ¿tú por cuál votas el día de hoy? Recordamos una vez más las reglas de la mesa de los duelos. Y es que tiene que ser un mensajito de voz, tiene que ser un audio de voz diciendo: Tato, yo voto por rock en tu idioma, Tato, yo voto por norteño, Tato, yo voto por tropicales o Tato, yo voto por rap, nada más y nada menos. Así que 44-45-80-13-73, nos vamos con unos mensajitos antes de iniciar con esta votación. Y regresamos con la mesa de los duelos. Dice por acá, Tato, agrégame el grupo de los Mix, Paro Machine, por favor. Dice por acá el Chamuquín.
1: Soy tequilero machín.
0: No te entendí, mi querido Chamuquín. Dice por acá el Alejandro, dice, Tato, mándale un saludo a mis hijas Regina y Abril. Dice, esto no es una broma, ¡punk! Esto es una broma, ¡punk! Ey, le hubiera mandado un bravo. Dice por acá, saludos al chavita del taxi 0093, dice que siempre te oye, Tato. Dice, y te mando un besote, guácala.
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0: Dice por acá el Pris, dice, Tato WW. Dice, ¿sabes hasta qué hora va a estar el Barbas en soledad? Ahorita le preguntamos. Dice por acá el Chiclitos.
4: Tato, excelente inicio de semana, carnal, y tus bendiciones hasta la mejor cabina de San Luis de Puerto de Chiclitas. Ponte la de a mí me gusta bien la noche, deja esa, pero para de los tucanes de Tijuana. Paro Machín y Tato.
0: Vamos a poner la original, ¿por qué no? Vamos a poner la original. Ya la tienes por ahí, mi querido Tato MC. A ver.
5: Damas y caballeros, recuerden que el estrés y la tristeza...
0: Es el original, porque el anterior era con Grupo Firme.
5: Es que

0: Esto es Me Gusta Vivir de Noche, los Tucanes de Tijuana. Y les dejamos una vez más a los contendientes de la mesa de los duelos el día de hoy.
1: ¡Plácate, loco!
0: El día de hoy compite rock en tu idioma, en contra de norteño, en contra de tropicales, en contra de rapcito. 44-45-80-13-73, tú me dices por cuál vas a votar el día de hoy. Dependiendo las votaciones, nos vamos a ir al número de votos pendiente. Te recuerdo una vez más las reglas de la mesa de los duelos. Tienes que enviarme un mensaje de audio diciendo por cuál votas tú. En el siguiente bloque ya regresamos con la mesa de los duelos.

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0: La 1:54 PM. Sean todos bienvenidos a la mesa de los duelos.
1: ¡Aplácate, loco!
0: El día de hoy tenemos a 4 contendientes, pero es bien sabido que 4 entran al ruedo y solamente uno sale.
2: ¡Siéntamelo!
0: El día de hoy compitiendo rock en tu idioma, en contra de norteño y en contra de tropicales, en contra de rap. 44-45-80-13-7-13 es el número para que me digas por quién estás votando tú el día de hoy. Repetimos una vez más a los contendientes: rock en tu idioma, norteño, tropicales y algo de rapcito. Pero vamos a ponernos algo un poquito más ad hoc en el fondo para iniciar con estas votaciones el día de hoy. ¿Ya la tienes por ahí?
3: Norteño es mi tato. Qué perro asco el rock.
0: Dice por aquí el sonido Kingdom.
4: Tato, yo voto por tropicales.
0: Vámonos con tropicales como primero de los votos, ¿por qué no? Tenemos tropicales, el primero de los votos, dice por acá el profe Paco, dice Tato, yo voto por rock en tu idioma. Recordamos una vez más, la mesa de los duelos es solamente con audios, porque si no, luego dicen que le muevo y que no sé qué.
1: Aplácate, loco. 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
0: tonight. El Pablín de la Pimbiche, ¿qué dice por acá?
5: Tato Yeltsin, saludos a toda la especializada fuerza de ventas, Tato, y un bravo.
0: ¡Bravo! Mira, no había votado, pero sí se ameritaba un bravo.
6: Tato, rock en tu idioma.
0: Vámonos con rock en tu idioma. Un voto para rock en tu idioma. 0 votos para norteños. 0 para tropicales. Ah, no, 1 para tropicales y 1 y 0 para el rap. El Papi Jason.
7: Hola, buenas tardes. Aquí lo vas, Papi Jason. Y todos los chocos del asfalto. Era para Cucaluz, RBD. Era para Tito el Bambino. Era para Isaquito. Para toda la bandota de los chocos del asfalto y Chicho Marimbas.
0: Dámelos a todos. El Santa de la Campiña.
8: Rap, mi Tato, rap.
0: Vámonos con rap. Un voto para rap. 1 para tropicales. 0 para norteño y 1 para rock en tu idioma el día de hoy. Saludos para Lalito, dice por acá, buenas tardes, saludos mi buen, ¿me podrías complacer con la canción Olvídala? Dice que trabaja en Navega Enlaces, dice por acá el Morín, suéltala.
9: Te amo, Tato, mándame un beso, por el amor de Dios y de todas las cosas.
0: ¡Guácala! Dice por acá el Jamón.
10: Buenas tardes, Tato, yo voto por Tropicales.
0: Vámonos con Tropicales, otro voto para Tropicales, 2 votos para Tropicales, 1 para el rap, 1 para rock en tu idioma y 0 para norteño el día de hoy.
11: Papá, rock en tu idioma y que le mandes beso al pantero del barrio. ¡Ay, no!
0: ¡Guácala! Vámonos con 2 votos para rock en tu idioma. Vámonos a 5 votos. La gente está prendida el día de hoy. Dice por acá el George.
12: Buenas tardes, Tato. Rock en tu idioma, por favor.
0: Vámonos con 3. Órale, pues, vámonos con 3 para rock en tu idioma. 3 votos para rock en tu idioma. 0 para norteños, 2 para tropicales y solamente 1 para rap. Ya voté, a ver.
3: Norteños, mi Tato.
0: Vámonos para norteños. Un voto para norteñas. Es real. No lo conté.
9: Tato, norteñas, Tato, norteñitas.
0: Vámonos con norteñas y se está recuperando. 2 para norteñas, 3 para rock en tu idioma, 2 para tropicales y solamente.

0: Uno para el rap, dice por acá los Ciel, suéltala.
1: Vámonos con Norteño.
0: Vámonos con Norteño, 3 votos para Norteño y empata Rock en tu idioma el día de hoy, dice por acá el Edgar. A ver, te la tienes por ahí.
1: Buenas tardes, Rock en tu idioma, claro.
0: Vámonos con Rock en tu idioma, tenemos 4 para Rock en tu idioma, 1 más y estará ganando el día de hoy la mesa de los duelas. Dice por acá el Michel, tendrá el voto ganador el día de hoy.
2: Tato, Norteño, Tato.
0: ¡Bravo! Vámonos con Norteño, también 4 para Norteño y está empatados. El día de hoy tenemos algo que no había pasado hace mucho. Deja regreso por acá un poco. El ángel de los tacos, ¿será que tiene por acá la respuesta que queremos?
1: Vámonos con Rock en tu idioma.
0: Vámonos con Rock en tu idioma y el día de hoy gana nada más y nada menos que Rock en tu idioma. ¡Bravo! Llegó la hora favorita de tu programa y es que, ¿qué vamos a escuchar el día de hoy? Gracias a toda la gente que estuvo participando, ahorita vamos a enviar sus previos saludos. Dice por acá, Tato, ponte las norteñas para bañarme a gusto. Ájalas. A ver.

Complacencias 4445-803073 es el número para que envíes tu complacencia. Recordando que el día de hoy ganó Rock en tu idioma. Estamos totalmente en vivo a través de la plataforma de TikTok. Por ahí te estoy leyendo fuera de la línea. Ya tenemos por acá la primera de las primeras. Suéltala, suéltala, suéltala.

0: Tato, ponme esa que dice ¿quién te cantará? Por favor.
1: ¿Cuál es esa?
2: Ponte Aragán, Tato.
3: Eso es real, Aragán sí entra en este top. Vámonos con esta antes de irnos un pequeño corte comercial y musical y ya estaremos de regreso en menos de lo que canta un gallo.

0: El Go Fanboy, ya la tenemos por acá.
1: Voy a mover un dedo de bla, bla, bla.
2: Y te pareces tanto.
3: Tatinirillo, ponte la de Yo Quiero Ser. Sobre.
0: Ánimo, ánimo, dice por acá el Charlie Hip Hop. Dice, no, pues ya he perdido, dice, por la de Lucha de Gigantes, ya que no escuchaste mi voto. A ver.
4: Rap, rap, tanto.
0: Ah, como quiero, hoy no, tuvimos nada más 3 votos para rap, si no me equivoco. Pudo haber contendido. Dice por acá, malditos punks.
2: Pero que sea de su...
0: Dice por acá Elisa Samarripa, dice, buenas tardes a todos, saludos y bonita tarde, un abrazo chula. El Balines dice por acá, ¿dónde estás? Dice, de Conecte, estamos totalmente en vivo a través de la plataforma de TikTok. Me encuentras como Tatómese el día de hoy.
4: Vámonos por rap, vámonos por rap.
0: Mira, pudo haber ganado rap, solamente que no puse los necesarios. Es por eso que les digo que manden un mensajito de voz para que no piensen que yo gileando moviendo.
5: Tato, Tato DVD, ponte una de Cartel Santa, Faro Machín, mi Tato.
0: Ah, no les estoy diciendo. No, hombre, no entiendes. Dice por acá, hola Tato y el Yesa, aquí anda, nomás que ahorita va el poderosísimo informe. Vámonos con algo del Aragán, sin duda alguna. Esto se llama El No Lo Mató.

0: Casemita, todo buena tarde. Ya como no leíste mi mensaje de mi voto por el rock en tu idioma, a ver si puedes poner la rola de Con las botas puestas de Ángeles del Infierno. Ahí sí se puede.
1: Ánimo, ánimo. Ay, disculpen a toda la gente que no le podemos de repente contestar los mensajitos. Llegan bastantes y más ahorita que son las votaciones. Pero ahorita al final siempre sacamos los nombres mínimo para que ahí salgan al aire. ¿Por qué no? Dice el por acá el Pitirifas, dice yo también voté por rap.
2: Este Tato, saludito del Pitirica Show. Vámonos por rap y ponte la de Cártel de Santa. ¿Dónde están, perros?
1: Es que ahora sí que yo no sé qué es lo que están mandando aquí por los audios. Ahora sí que yo pico al azar aquí los números y pues ahora sí que gane el mejor.
3: No, hombre, Tato, tú ahí le mueves.
1: Eso es una falacia, son calumnias que me hacen. ¿O acaso eso fue una broma? ¡Punk! Ya nadie la tora Laragán, ¿qué onda? Saludos desde la Antártida. Dice por acá, dice Tato Monte, la de Mujer Amante, Paro Machín, dice algo de Enanitos Verdes, definitivamente, Duncan Du también entra. Dice por acá el Pinky.
2: Saludos, Tato, ahí ponte Paro Machín, la de Asteroide Explota, Paro Machín.
1: ¡Ánimo, ánimo!
3: Tato, ponte algo de Caifanes.
1: Entra Caifanes, Enanitos Verdes, Duncan Du, ¿por qué no? Inclusive Vilma Palma. Ahorita nos vamos a ir a un pequeño corte comercial y musical y ya estaremos de regreso. En menos de lo que canta un gallo. Vámonos con los últimos mensajes.
4: Ahora que lo digan sin llorar.
5: El juego había terminado.
1: Esto es una realidad.
6: Te imaginaba diferente.
1: Dice por acá Jerry Foto, Sublime, dice ese rock en español, dice Padrino, dice ponte algo de Héroes del Silencio. Andamos bravos el día de hoy, que es lunes. ¿Traen ganas de tristear o traen ganas de qué? Háblense, pero a la voz.
7: Chetato tramposo, me cae.
4: Está bien, nomás tus copas.
1: No, pues ya mejor pongo las mías, va. Tato, te amo más de lo que amaba ella. ¡Ah!
8: ¡Aplácate, loco!
1: Oigan, que por cierto, mañana ya sale rolita nueva del buen Tato MC por todas las plataformas digitales. Los detalles y más detalles lo pueden encontrar a través de mi Instagram o Facebook. Me encuentran como Tato MC. ¡Bravo!
4: Ese mi Tato, ponte la de Barco Azul. El Iron Rock, por favor.
1: ¡Ánimo, ánimo! Si querían escuchar el día de hoy a Lil and Roll. Listo por acá el Capi.
9: Tato, la de IK, de Inspector, también ya conozco tu audio.
1: Algo de Inspector, definitivamente podría entrar. Saludos para Becky y toda la gente chula que nos está viendo aquí a través de la plataforma de TikTok. Saludos y un besote. Saludos hasta Santa María del Río, dice para los López Pérez. ¡Ánimo, ánimo! Nos vamos a un pequeño corte comercial y musical. Ya estaremos de regreso a las 2 de la tarde y 6 minutos, 27 grados en La Caperuza. Esto no pasa en todas las estaciones, solo en la mejor de todas, la 90.9. Aquí no más.
10: Bueno.

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Esta canción va con mucho cariño y con mucho respeto hasta el cielo para nuestro aventurero, Jason Jiménez.

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1: Ya a las 2 de la tarde con 24 minutos llega el original Banda Limón. Esto se llama Pedas Destructivas y lo escuchas aquí nomás.

0: 27 minutos, 27 grados en la Caperuza. Hace calorcito el día de hoy. ¿Qué culpa tiene el lunes de no ser sábado? ¿Qué tiene una Kawasaki, una bien elodia el día de hoy? Vámonos con un par de mensajitos antes de irnos con la siguiente complacencia. Dice por acá el Chuy.
1: Tato, sí, pon las tuyas, pero pon la de la una de las jilguerillas, el vato gacho mejor.
0: Algo bello pa'l camello, las jilguerillas, el vato gacho. Pero el día de hoy ganó Rock en tu idioma. Estamos totalmente en vivo a través de la plataforma de TikTok. Me encuentras como Tato Mese.
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0: ¿A que no? Yo ni le muevo. Nos falló ahí. ¿Qué hizo por acá el ángel de los tacos?
3: ¿Alguien dijo puñal?
0: ¡Esto es una broma, punk!
4: Tato, debes de ponte algo de Street Power Machine.
0: Ya, mejor vámonos con la siguiente complacencia antes de que por acá sigan los chillonetes.
5: ¡Aplácate, loco!
0: Vamos a empezar de menor a mayor, ¿por qué no?
6: Sí, Tato, ponte la del perdedor de Largan. Creo que la canta Largan. Hay saluditos para el Rayo, la familia, de parte del 87.
0: Ahorita pusimos
6: el Largan. Ya se pongan a trabajar.
0: Ahorita pusimos el Aragán, pusimos Él no lo mató. Y ahorita sigue, antes de que nos olviden estos Caifanes.
7: Tato, buenas tardes, ponte la que dice anda borracho Pancho, porfa.
0: Dice por acá, dice Tato, no te encuentro en Instagram, te busco como Tato MC y narra, agrégame. Ah, caray, me encuentran como Soy Tato MC, así está el user. Dice por acá, dice, mándale un saludo a Cristal, anda cumpliendo años, chiquita mamá. Jalas, ajalas, dice por acá el pitirija, suéltala, suéltala, suéltala.
6: Pido una de Caifanes, Tato, te lo pido por favor, suéltala, suéltala, suéltala.
0: Suéltala, suéltala, suéltala. Vámonos con algo de Caifanes, esto antes de que nos olviden. Y lo escuchas aquí nomás.

0: reportando reporte vial, alcance por alcance, antes de subir el puente de aquí de la Río Verde y Periférico, yendo hasta el DCA. Ahí con precaución.
1: Ahí para que tomen sus debidas precauciones, baje un poco la velocidad. Alguien dijo pitoche.
0: Tato, Tato, ¿por qué al escuchar tu voz se me ponen duros mis pezones?
1: ¡Guácala!
2: ¡No!
1: Dice por acá, dice Tato, yo sí te ayudo a llegar a los 2.4K de me gustas. ¡Bravo, bravo y más bravo! Dice por acá, ayer me sentí solo escuchando tus canciones.
3: ¡Aplácate, loco!
1: Y eso que no saben que mañana ya sale una nueva rola, ¿eh? Es una realidad.
4: Diantre de viejo payaso.
1: Dice por acá, dice Tato MS, dice ponte la de sáquele la plumita, asparo, ¿qué? Dice por acá el Michel, dice Tato, ¿a qué hora se están dando flores amarillas? Dice pon esa de agüita amarilla. La de flores amarillas es de Floricienta. Eso es real, es real. Dice por acá, dice, ¿la mía para cuándo, Tato? Dice, yo quiero ser my friend. Yo quiero ser my friend, ¿ese quién es? Dice por acá la de Así es mi vida de Lil and Roll. Dice, saludos desde Paquete Express. Lil and Roll también va a entrar en este top de bloquecito de rock en tu idioma. Dice por acá el Diagona, suéltala, suéltala, suéltala.
0: Tato, te invito a una pitochela, pero sin chela, nomás la convivencia.
5: ¡Siéntamelo!
1: Ya vámonos con la siguiente complacencia antes de que se nos acabe el tiempo. Porque llegan los héroes del silencio, esto es Maldito Duende y lo escuchas aquí nomás.

Por acá vamos a hacer un servicio social. Mañana van a hacer una kermés con causa para cubrir gastos médicos de la señora Eva Gaitán, para que se lancen un rato. Es justamente hoy, va a haber varios grupos para que se lancen y contribuyan a esta gran causa. Ahí es, la kermés es en Portezuelos, es para cubrir los gastos de una señora.

0: Hola, Tato, yo voto por norteñas.
1: El día de hoy estuvimos a solamente un voto de que ganaran las norteñas, inclusive que ganara el rap, estuvo contendiendo con 3 votos el día de hoy. Y nos íbamos a 5 votos. Saludos para toda la gente chula que nos anda saludando aquí a través de la plataforma de TikTok. Estamos totalmente en vivo, me encuentras como Teatro MC y por ahí te estoy también saludando fuera de la línea. Una rolita más y nos vamos a corte comercial y musical antes de que se acaben los héroes del silencio. Esto es Bumburi.

0: Y también por acá para el Tommy, salúdame a Adelina y Cristi, dice que vienen pisteando en mi carro. Ay, hijas, es lunes, dice por acá, dice, mándame un punk. Eso es una broma, punk. A la gente ya se le pegó lo de la broma punk y el bravo. Y nada más por eso, vámonos con la siguiente, vámonos con la siguiente. Llega nada más y nada menos que los Enanitos Verdes, esto es La Muralla Verde. Dice por acá, tráfico pesado en Damián Carmona, rumbo al Saucito, para que toman sus debidas precauciones. Es una realidad, también eso es una realidad.
1: 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Estoy mirando cómo esas...
0: Te dejo con los Enanitos Verdes y nos damos un pequeño corte comercial y musical y ya estaremos de regreso en menos de lo que canta un gallo. 44-45-80-13-73, todavía tenemos tiempo para algunas complacencias, recordando que el día de hoy ganó Rock en tu Idioma y lo escuchas aquí nomás.

0: Ya me dejaste todo pedustioso con tus frases, tato. ¡Punk!
1: Tomás, no la engordes, güey.
2: Te imaginaba diferente.
1: Si te contara todos los panchos que luego me hace la tóxica por estos comentarios de estos pelafustanes.
3: ¡Fuchi! ¡Bácala!
1: Evan Ley, no le he comprado sus flores amarillas y rosas.
2: Te imaginaba diferente.
1: Ya quiero saber dónde voy a dormir el día de hoy, ¿eh? Dice por acá, dice, saludos para el Zancas, dice, el mero remanente, Pino Zacatecas y el Chicho, que andan en la trabajación. Dice por acá, saluditos, Tato, dice, para la Yami, su abuelita de Puerto de Francisco Ángeles y la familia Morales Grimaldo. Saludos, saludotes. Dice por acá, buenas tardes, mándale un saludo a don José el Viejón, dice que viene hasta atrás en la camioneta y viene sofocado de tanto brinco, guacala. Yo quiero dormir en tus brazos. ¡Eres hombre, Adriano!
4: ¡Vientre de viejo payaso!
1: Ya nos vamos a un pequeño bloque comercial y musical. Y pues bueno, ya estaremos de regreso con las complacencias. Esto no pasa en todas las estaciones, solo en la mejor de todas, la 90.9. Aquí no más.
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0: Totalmente regreso a las 2 de la tarde, 55 minutos.
1: Ya la chingada de aquí.
0: ¡Épale!
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0: Este es ADO del Tri, del señor Alex Lora. Saludos para Julieta y toda la gente chula que nos anda saludando aquí a través de la plataforma de TikTok. Estamos totalmente en vivo. Todavía hoy vamos a cerrar con algo más tranquilón definitivamente, pero por mientras te dejo aquí a nada más y nada menos que el Tri. Ah, pero vamos a sacar todos los nombres que no hemos leído. Qué real, qué real. Saludos para el taller de electromecánica Los Reyes de San Juan de Guadalupe. Saludotes. Vámonos a la vegeta, aquí dijo el Alex Lorin. Qué real. Dice por acá en los Offload, dice, buenas tardes, Tato, saludos para Low Taxis, dice, sitio La Laguna de San Vicente, en especial Armando, que busca hombre. ¡Guácala!
2: Me imaginaba diferente.
0: Saludos aquí para Diego Iván, para Juan, para Silvestre, para Jesús Reyes, el mexicano, para Marianita, para Almita Rumbera, el Come Galletas, el Moroni y toda la gente chula que nos anda también saludando por acá. Dice, mándame un saludo para el 019 de Buzzard Tour, de parte del Alexander.
1: A ver, estoy viendo un chinguero.
0: No, ¿qué pasó? ¿Qué pasó? ¡Épale! Ya casi nos andamos yendo.
3: ¡Épale!
1: ¡Pinche 1200!
0: ¡Ya! Ya nos andamos viendo y mejor nos vamos con la siguiente complacencia antes de que nos regañen por acá. Tato, sométeme, guácala. Eres hombre, huevo.
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4: ¡Súbale, Tato! ¡Súbale, mi Tato! ¡Súbale! ¿Cuánto tienes, papachosas, mi Tato? ¡Ya para cambiar!
0: Es que ganó rock en tu idioma, amiguito. Me da risa porque todo menciona cada rato, ganó tal género. Pues ponte unas
2: cumbias.
0: Por eso hay que decirle a toda la gente con la que estamos ahí en esa parte, manda un mensaje diciendo que gane las cumbias o que gane lo que sea. Dice por acá, Tato, el solo escuchar tu voz se me fue como agua. Dice, pero estas 2 horas, Tato, no pienses mal.

0: vato, dice, saca las hembras. No, luego la tóxica me regaña, es una realidad. Dice por acá, Tato, saludos para toda la rebelión, maníaca, zona metropolitana, para la chucha, Teco, el Charlie, el Andrés, el Sombra, el Mayo, el Mike y el Pantera del Barrio. ¿O será que nos vamos con una de mi tan aclamado tío Alex Sintek?
1: Vientre de viejo payaso.
0: Sí, deberíamos irnos con una del señor Alex Sintek.
2: 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Pues que acaso hay alguien.
0: Dicen que si escuchas esta te van a decir, ¿qué te hiciste? Te ves bien chavo. la neta, no se la curen, ¿eh?
3: Ah, entonces póngasele. ¡Date con tiempo de cambiar mi vida!
0: Iba a poner, pero mientras tanto, cuídate. Vito.
4: No creo tanta belleza, Tato, que haya ganado el rock. Ahí hay algo raro. Saludos.
0: Yo te lo juro que los escojo totalmente al azar y por eso pedimos audios, para no saber qué es lo que está pidiendo cada persona. Porque hay varios mensajes que me llegan y que no son en audio. Y esos, por ejemplo, no los paso precisamente por lo mismo, ¿no? Sirve que le cambien tantillo, hombre.
5: A mí se me hace que eres marido.
0: ¡No! Sí, vámonos con una de mi tío Sintek, ¿por qué no? ¡Ah! ¡Niño!

0: Dice por acá el Edgar Torres, dice, esa nota toque no suelto ese vínculo.
1: Aplácate, loco.
0: Qué real, Vámonos con sus últimos mensajitos, dice por acá, dice, buena tarde, dice, mándale un saludito, dice, amo a la niña Yami, dile que ya no sea enojona. Y para mi esposa Angie, mi mamá Ana y su pareja Don Gerardo de parte del Franco. Qué real.
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3: Tato, con eso de lucha de gigantes, ya me imagino que me tienes en el vapor bien abrazado y los dos días sin toalla.
0: Lucha de gigantes, guácala. Dice por acá, dile a tu jefe, dice, ya me andaba yendo, dice, porque ya tengo hambre, es que ya es hora de echar la papa.
4: Otra vez ganó el rock, Tato. ¿O acaso es un fraude punk?
0: Eso no es un fraude punk. Aquí lo único que hay son chillonetes punk.
5: ¿Qué me queda por vivir?
6: ¡Chicle y bomba! ¡Ya le digo!
0: ¡Bravo, bravo!

0: Tato, Tato, un saludo para el Paco de las Empanadas.
1: Saludos para el Paco de las Empanadas. Dice por acá Tato, dice, le mueve, pero le mueve muy bien, guácala.
2: Te imaginaba diferente.
3: A mí no me engañas, es que andas pero bien enamorado, mi Tato, de aldrede. Ya lo dijo la especializada fuerza de ventas.
1: No, es que no es ninguna mentira de que la tóxica por aquí nos anda escuchando, ¿eh? Hay que comprarle sus flores amarillas, bravo.
3: Bravo, bravo, punk, punk.
1: Bravo, bravo, bravo, una broma punk, una broma punk. Nos andamos ya casi retirando. ¿De qué sacó ya los últimos mensajes? ¿Del correo que cometí?
4: Al Pablín le pusiste la de pura de árabe, la canción.
1: Nos pusimos Lira and Roll, ¿qué onda? Eso no se ameritó un bravo.
5: Tato, mándale, siente males a tu tío el Sintec.
1: Oye, sí, se puso medio punk.
6: ¡Siéntamelo!
7: ¿Cómo te extraño, mi amor?
1: Literalmente el tío Sintec se puso un poco punk. Dice, ya hazme tuyo, bebé, guácala, Adriano.
8: Cachufesón, manifiéstate.
1: Dice por acá, ¿por qué hoy se regalan flores amarillas? Bueno, se regalan el 21 de septiembre y creo que el 21 de marzo, si no me equivoco, algo por ahí. Dependiendo del hemisferio donde te encuentres, es donde empieza la primavera, vaya. Y como es el inicio y también en algunos lados el final, creo que de la primavera, si no me equivoco. Pero es más por el inicio. Se regalan las flores amarillas.
4: A mi Tato, ponte la de Suena el Esqueleto, o La Plata, o la de Me Vale, Vale, de Maná. Por favor, mi Tato.
1: Ya nos andamos retirando, bonita chula, pero recordando que mañana sale nueva rolita para toda la gente que nos andaba preguntando por ahí. Mañana sale nueva rolita en todas las plataformas digitales, ahí puedes encontrar al Tato MC. Y ya que andamos por acá, pues mañana chance y publicamos el link de la canción ahí por los estados de WhatsApp, ahí para que no se lo pierdan.
4: Fíjate, fíjense que mi mujer es muy detallista y la verdad sé que va a salir con sus flores amarillas, pero si me estás escuchando, mi amor, cómprame calzones.
1: Mi ramo de libros mínimo. Dice por acá el Miki. Ah, era voto.
9: Tato, ponte unas cumbias.
1: ¿Qué te digo?
10: Tato, Tato, dile a hombres que se pegue un baño, che, hombre, ¡daina!
11: Siempre de viejo payaso.
1: Ya nos vamos, ya nos vimos las 3 de la tarde con 5 minutos. Esto no pasó en todas las estaciones, solo en la mejor de todas, la 90.9. Y esto no es una broma, ¡punk! Solo pasa aquí nomás.

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2: Y más de 50 ciudades en México, Estados Unidos.

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0: En La Habana, Cuba.
1: 11 de la noche en San Salvador, en El Salvador.
0: Ya está por aquí para las imborrables el Tato MC.
2: Qué huele, las 4 de la tarde y 5 minutos. Sean todos bienvenidos a las imborrables de la mejor FM.
0: La hora en Cuba.

0: Qué real, qué real.
1: Salud para Andy, ¿qué?
0: El ahijado.
1: ¿Andy qué?
0: ¡Panda!
1: Y su mugre chiquilla Raquelita. Pon la de empaca tus cosas de prim... ¿Por qué? Dice, súbele. Ah, el chino, mi compa, el chino Royal.
2: Saludotes, mi mando la ruso y tocayo presenta cerca de Coquí con la mejor.
1: Carlos López, Caifanes, te lo pido por favor para la familia.
0: ¿Lo pescaste?
1: Se... Igual y podemos empezar con esa. Un abrazo. Y al Tato. De parte de Pascual, ¿lo que es?
0: El hombre más feliz del mundo.
1: Para las güeritas flores amarillas, para las prietitas, un bloqueador. ¿Cómo quisiera que el Tato fuera mi abuelo? ¿Eso qué, güey? Rusta el vaqueiro, Tato, te dedico esa canción porque me gustas tú. Rusta. Yo no sé blue.
0: Oye, pero te lo pido por favor, es de Jaguares.
1: Es lo mismo, Caifanes.
0: No.
1: Armando Tato, percance en el túnel de Muñoz de Cilantro rumbo al Dorado. Hay un percance. Gaby Gaviota, viejo chulos, buenas tardes, padre, hijo. Gracias, Gaby.
0: Real, real.
1: Presente, saludos cordiales, amiga mía, por favor. Amiga mía de Grupo Azteque. ¡Fatis! ¡Saludos vale a Fatis! Por las mañanitas a mi niña, andamos festejando sus 25, a ver. Las mañanitas las tenemos a la mano.
0: A ver, ahí va.
1: Bien envidiosa la Fatis, no, ni dice cómo se llama, pero bueno. Para la hija de Fatis, que cumple 25. ¡Felicidades!
0: Ah, no la tenía a la mano, disculpe.
3: Hola, Larita y Tato Miklovic, por favor, complace con Un Gato en la Oscuridad de Isaías Lucero, por favor.
0: ¿Cómo?
1: Un Gato en la Oscuridad, Isaías Lucero y su grupo Quilote. Ah, no es Quilate. Yo no sé blue.
0: Oye, sí pegó mucho esta de Manu Chao.
1: ¿Tengo el disco?
0: Ah, ¿tienes el disco? Ah, caray.
1: El CD.
0: ¿De qué año es?
1: Ay, güey, creo que es del 2002, si no me equivoco.
0: 2002 salió esta canción. Yo pensé que era como de 2018, 2019.
1: No me acuerdo. No, es más para atrás.
0: No, apenas me iba a aventar un bravo.
1: Ya, ponle, güey.
4: Radio Reloj. 5:00 a.m.
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1: Mira, ¿qué año es?
0: 2001.
1: Hace 25 años.
0: No sabía que era de. No sabía que era de ese año.
1: Me gustas tú. De Manu Chao fue lanzado en el 2001. Me equivoqué por un año. No, sí dije 2001, ¿no?
0: O 2002, me dijiste 2002.
1: Salud para Viri Castillo. Saludos ahorita que estamos al aire para Viri Castillo. Viri, abrazos, besos y apapachos.
0: Ah,
1: sí, cómo no. Ay.
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1: donde vayas.
3: Tato LGTB, andas muy distraído, pero demasiado distraído.
0: Ah, es que el lunesito no he carburado bien.
1: Salud para los chipotes tejanos y la old school tejana, el gallo de Conti en la misma cama de liberación. Súbele. Soy muy buena, Winnie Pooh.
3: Ponete la vida, es una tómbola de Manu Chao.
1: La vida con Manu Chao.
0: Casi no conozco la discografía del Manu Chao más que...
1: Déjenle ese de Radio Bomba de Manu Chao, Radio Bemba.

0: de amor de pesado para la galleta, Coy. Es galleta mocha. Ah, es que se esguinzó el tobillo.
1: Y mandó una foto del jengibre.
0: La galletita de jengibre. Mundo de amor de pesado. De una vez, después de esta. Saludos al maestro Platanón.
1: Bananón.
0: De Suspiro Pikachu. Ya lo cambiaron. Se llama... ¡Ojalas!
1: ¡Primi!
0: ¡Segus!
1: ¡Ojalas!
0: ¡Ay, qué guapa la hija de Fatis! ¡25 años! ¡Janet! ¡Felicidades!
1: Un rato le ponemos... Para que te pierdas ahí en sus espirales del pelo.
0: Ah, ¡hombre! Dale. Todos los días voy por unas salchipapas.
2: ¡Aplácate, loco!
0: ¡Nunca, nunca! ¡Becky!
1: ¡Becky!
0: ¿Podrías hacerte el pelo de samurái?
1: ¿Podrías poner samurái al rojo vivo? Aparte, ¿cómo es el pelo de samurái?
0: ¿El chorrito de agua aquí?
1: Ah, el que se amarran.
0: ¿Qué andan los japoneses, los samurái?
1: Estás bien burlista.
0: ¡Méteme el grupo! Super muñeco, cabeza cuadrada, garrita de león para el raid del SEC, que efectivamente sigue con el tomate pateado, güey.
1: ¿Eso qué?
0: Motociclista atropellado en Gálvez frente a la entrada Sendero.
1: Híjole.
0: Motociclista atropellado en Gálvez.
3: Paren a la mamá de mi morrillo, díganle qué te parece de comer. Nah, hombre, las mujeres de hoy.
0: Chicas de hoy. Tururún, tururún, son independientes. ¿Sí existe esa canción?
1: No, sí te creo. Tatiana, ya nos cantaron. La decía en la secundaria, voy. Si tu confidente soy.
0: Ahí está para la galletita, que se recupere.

0: Está bien macizo.
1: Te imaginaba diferente.
2: Mirándonos y tomando jugo de borojoy.
3: Cuando pasa el temblor de Soda Stereo.
2: Super Danny, very nice. La de cómo amas a dos de intenso.

Saludos al taller de la muerte. ¡Anita Picasso! Saludos a doña Normita. Un abrazo, besos. Que Dios la guarde siempre.

0: Hospital de Falcones, la de Busco un amante de Farmacia.
1: Busco un trasplante.
2: No. Ándale, cochinote. Porque te quiero y no te miento. Si te... Chale seguro, chale seguro.
1: Te estoy pensando en ti.
3: Lara, ponte la vez, mundo de caramelo.
1: Mundo de caramelo para que la cantes a la Chuperson al oído, Lara. ¿Cuál? ¿Cuál le voy a cantar a doña Chuperson?
3: Reportamos el Pollito Chicken, buenas tardes. ¿A quién la escucha de la mejor en sintonía? Mándale un saludito al Tito y a su mami de parte de Pollito.
1: Ah, no, si no pierdes el tiempo. Pon Samurai al Rojo Vivo, saludos, Tata. Ahí voy, Becky, ahí voy. Terminando Tiger, Alan Sara.

0: Larita, Larita, así te llegaron tus flores amarillas.
1: Ah, ah. Saludos a la flaca Lucy, de parte de los melones.
2: No, de parte de la... de Víctor.
1: Ah, del Melonas, una de Curramba, la de Trapa al Amor, Víctor. Mugre chiquillo Mauricio, que hace enojar a su mamá. Mugre chiquillo latoso. El Mauricio, mira, bien chiquitillo.
2: La foto bien fotogénica de estudio.
1: Y el agrio va con crepé hasta el pelo así, tatándole.
2: No, es el pelo de samurai.

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0: Y bien ejecutada por el señor Isaías Lucero y su grupo Quilote.
1: Ah, yo pensé que por el Tato MC.
2: Un saludo para el bebé de la General y Martínez, que le gusta bajarse por los fiascos.
0: Ah.

0: tardes.
1: Paco Lara, buenas tardes. Ahí para que le chequen, se acaba de caer una tabla roca en el puente de Quintas de la Hacienda, arriba en el del medio. Ahí para que le chequen y le den quedito porque está muy feo.
0: Ok, gracias. Buen día, intocable la que sea, dice el mazapán.
2: Ya mínimo.
0: Escuchar al Tato hace que mi cuerpo eleve temperatura, guacalanque.
3: Degenerado.
0: Niño, espérate. Para olvidar el taller de la muerte.

0: Buenas tardes, Larita y Tato. Larita, vente a comer, te traes el postre y ponme la que tú quieras en la nuca.
1: ¡Ah, no, no! ¡No te me pases nuca, espérate!
2: Larita, ponte la de la muchacha encantadora.
1: De los... los vallenatos de la cumbia. Piel de ángel del poder. Hoy andan muy románticos todos.
3: A doña Chuperson, mejor tocarle la de la cucaracha.
1: Pitirijón. Ahora con esas canciones me siento dilatada. Guácala, Jesús.
4: A mí se me hace que eres marica.
1: Ponte la de Escaparé. Esa

0: Claro, Machila era la de mujer amante de rata vieja.
1: De cadáver putrefacto.
0: Ah, va a tocar. Que va a venir a San Luis, cadáver putrefacto.
1: En el que escuchaba a la Alejandrita. Que le dice el Darío Ripoll, te cambio la grabadora por dos discos de cadáver putrefacto. Qué burlito.
0: Desde casa, escuchando Cristóbal Morales, lo que ibas a descubrir América.
1: No, será Cristóbal Colón.
0: Claro, Tato, eres el orgullo de la familia, como que el fin de semana triunfaron varios.
1: Ah, eso es una realidad.
0: Si la aguanta la...
1: ¿Dónde sacaron esos destinos?
2: Dile la verdad del grupo sólido.
1: Ay, ya lo pidió la de antes y el de...

0: le pegó, ya no le creo a la mujer.
1: Pero sobre todo. Ya no di burlita.
0: Si no soy pulgoso. Ay, no, Tato, nomás soy un nena. A ver.
1: Ah. Oh, tiene razón, son mentirosas.
0: Buenas tardes, en cabina, paso dato, puente de la Virgen, reducido un carril, están recarpeteando. Gordi, saludos a la Gordi familia y barra de chocolate.
2: Márquez.
0: Pon la canción de Evelyn, me vuelvo enamorado.

0: Salud al Jarocho. Que nos mandó fotos de viejas encueradas.
1: Y no es queja.
2: Tato, ahí pónganse de la de Laurita Garza, ahí por favor, que aquí los estamos escuchando.
0: Ahí va, ahí va, ahí va, ahí va. Ahí va, tocayo, espérame.
3: Dile la verdad, de Grupo Sólido.
0: También agrega esa, dile la verdad de Sólido.
4: Tato, dale unas flores amarillas a mi novia. Yo no puedo porque me regaña mi esposa.
5: Me regaña la tóxica a mí también.
0: Yo por eso dejé de confiar en el amor.
1: Un travesaño.
5: Un travesesco.
0: El Yesa y el Adrián. Ah, empató la América Chivas, que muy buen juego.
6: ¡Ay, los vidrios, eh!

0: Buenas tardes, Larita y Tato, aquí escuchándolos, ando un poco malita. ¿A qué tienes, muñequita de trapo?
1: Habrá que ir a visitarla.
0: Como es de trapo, se descosió de un costado.
1: Ah, menos mal.
0: Con otra persona, pero él... No, de esa descosida no.
1: Ah, ¿no?
0: Lara, agregaste para que no esté mal.
1: Deja.
0: Me puse desodorante femenino y ya llevo 5 mentiras.
2: Diantre de viejo payaso.
0: Contaré que es amor. Está para el Moy Guevara. Juraré que es pasión. Hubiera querido una mujer que me golpeara, pero con lo que me golpeó mi madre, creo que tuve suficiente.
1: Guácala.
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Lara, esa no me recordaste a mi prima Mari la Flaca. Mi flaquita chula, Chihuahua. Cuando estaba en la otra estación, yo convivía mucho con ella.

0: Playa Sola, la enfermera, saludos. The nurse.
1: Andas bien por lista.
2: Andas bien por lista.
0: Tiene mucho que no escuchan guapangos en las imborradas.
3: 14 años tiene sin escuchar.
0: María Torres.
4: Calas.
0: Esa no, porque le pido yo a Dios que te dé mayor castigo que estar durmiendo con otra y estar soñando conmigo. ¡Ah!
1: ¡Anda, ven qué chufas!
5: Degenerado.
6: A orillas del río Bravo, en una hacienda escondida.
0: Ahorita la mando, María.

0: que me tenía una sorpresa después de 9 meses y ahora ya estamos casados. Ah, el Chema. Está cerrada la tienda HEB de Avenida Los Pinos. Hace unos minutos hubo detonaciones de arma de fuego. Evita la zona.
1: Híjole.
0: Nos reporta Julio.

0: mis archivos, la de Pequeño y Frágil.
1: No se tarden tanto, váyanse directo al mensaje.
2: Ya reportamos el caso tercera, Milarita.
1: Pensé que mi mamá era la única que daba ese tipo de premios, pero ya vi que no, traen un Chabelo interior.
3: Eso es una realidad.
1: Garrita de León para el super muñeco que anda enojado porque sus Pumas nomás no traen nada. Ah, de parte del rey del sexo. ¡Mava!
3: ¡Mava!
2: ¿Cómo ves al Alex Sintes y sus declaraciones todas locas?
3: Se volvió loco. Es una realidad.

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0: ¡Circo, circo!
1: Galvez, chocaron en Galvez y qué la real. Entrada a Sendero.
2: Bueno, no el choque, que atropellaron un motociclista, ¿no?
3: Al parecer como que lo aventaron, pero quién sabe.
2: Salud para Marco García, siempre va escuchando cuando va manejando a las 5-7 de su hija Valentina, que le ponga la atentamente tu papá de Marco Flores. Nos gusta mandarle saludos contigo para recordarle que es el mejor papá del mundo. ¡Esas son hijas!

0: Ahí está, saludos a Lupita, la señora Gato. Marco García, que siempre nos escucha. Marco, Marco, americano. Ah, no, no.
1: Circo, sí.
2: En el puente de Rivera, la Virgen, sobre el periférico, con camino hacia la Río Verde, no hay paso.
0: Híjole. No hay paso, no hay paso.
2: En el puente de Rivera, la Virgen, sobre el periférico, con camino hacia la Río Verde, no hay paso.
0: Ah, persona atropellada enfrente de la Urrera de carretera de Río Verde.
3: Ojalá nada más haya sido el susto de la caída. ¿No?
0: Está cañón.
4: No sé cómo decir.
0: Hoy no los alcancé temprano, pero aquí estamos, sonido King Diamond. Saludos a Luigi. Saludos a la Loba.
3: Calas.
0: La de Coda, un te amo. ¡Tavares!
1: ¡Tavares!
0: Hola, viejo sabroso. ¡Ah!
2: Ponte el audio de le estamos dando fuerza a los muchachos.
0: Wow, qué hijo tan cerdo.
2: Dándoles un poquito de fuerza.
0: Fuerza. Se te salió toda la fuerza. Como el video que hicimos del 10 y yo. Me van a operar.
3: Fuerte. Pero de la nariz.
0: Te estás pudriendo, hijo de la...
3: No.
0: Ahí está, mira, para que después la Loba no esté de chillona. Vieja chilloneta. La Loba es chillona, la Loba es chillona.
5: Aplácate, loco.
0: Pedacillo. Saludos al rey Montilingas.
3: Colunga.
0: Aquí con la pequeña Camila Colunga dando el rol de parte del rey. Ves, camino sin dirección, acompañado por la inmensidad de una noche. Me sentía débil, reviví con el audio. Ay, no, pues.

0: Pasa el dato, ¿qué pasó en la Aurrera? No, fue en HIV. Bueno, dicen que hubo detonaciones, mandaron video.
1: Que aún te amo.
2: Laurita anda bien cargada, mija.
3: La más engordando.
0: Salud para Mari Silva, de parte de un anónimo.
3: Ah,
0: que por lo que siempre le escribe, creo que tiene relaciones con ella.
3: No.
0: Pero cada quien anda por su lado.
4: Ah. ¡Cállese, hombre horrible!
0: ¡Qué cerdo son, todos, todos ustedes!
3: Tiene.
0: Fuga para años. Nuevo Laredo, el Chanclot. Tato Porco.
3: ¿Cuál es ese?
0: Ah. No, ese lo tiene Yesa.
5: ¿En qué HIV fue? Acabo de pasar acá por el de...
0: ¡El de los Pinos!

0: Alguien que me traiga un freeze price antes de que me vaya.
1: Aplácate, loco.
2: Juan Domínguez. Juan Domínguez.
3: Larito, Larita, ponme las mañanitas para mi mamá Laura, que hoy es su cumpleaños, que te vienen escuchando.
4: Doña Laurita, felicidad, doña Laurita. Usted no hizo nada malo para merecer ese tipo de hijos, pero
5: no.
4: Usted échele ganas. Ah, ¿no? Feliz cumpleaños, doña.

0: Mándame un royalazo. Saludos a Tato hasta la cabina de lujo. Excelente tarde. El papita de Galeana.
1: De gajo.
0: Sí.
1: Qué real, qué real.
0: Vámonos, recuerdo que se nos está acabando el tiempo, Tato.

0: ¿Hasta cuándo estará con Tato de nuevo para llevarle su duro preparado? Porque de Yesa ya vi que le pegan. ¡Ah! Tato, de hecho, Tato está conmigo aquí ahorita. Saluda a Tato, a Giovanni. Dile, ah. Dile, ¿qué onda, Loba?
1: ¿Qué onda, Loba? ¿Qué pues, mami?
0: ¿Me vas a rasguñar con ese?
1: ¡No!
2: ¿Alguien dijo duro?
3: Es que no soy perfecto. Lara, por favor, no cantes porque me estoy bañando y siento que tu voz es el jabón que recorre.
0: ¡Guácala, Paco!

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0: Cari Ávila con sus comadres, doña Francisca Rivadeneira y María Mercedes, están listas, bueno, preparadas.

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1: ¡Ahora sí ya vine!
0: Ahora somos uno cuando...
2: ¡Vaya, Carile! Ya era hora de que nos acompañaras en esta cabina. ¿Cómo te cayó tu semanita de vacaciones, Carile? Porque yo estoy segura que muchos te extrañamos. Y Carile, bien a gusto, quién sabe dónde andaba la mugre chiquilla.
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1: Pero la neta, qué bueno que me extrañaron, porque...
3: No somos muchos,
1: me la pasé bien en mis vacaciones, la mera verdad.
3: Locos.
1: Es que ya me hacía falta un descanso, Cari, aquí me explotan mucho la producción.
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1: Hasta vengo de buenas porque mi papá me compró un danonino, Cari.
2: Me ha gustado, Carile. Pero quédate con nosotros, Cari Ávila, Carile, la Carimonía... 90.9, la mejor FM, claro que sí, de aquí hasta las 8 de la noche. Hoy es lunes de expedientes secretos y también de sacar las rolitas. ¡Ay, que lastiman, que duelen, que queman! En las rolitas para señor y señora dolida, ya lo sabes. Y una vez se aceptan propuestas, se aceptan sugerencias para armar una playlist bien fregona el día de hoy, de ponernos a sufrir un ratito, ¿verdad?
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1: Y ahí van el chino, ¿no? Si ya ni el patrón se toma esas vacaciones.
3: 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No somos muchos, no somos pocos.
1: Mira, la verdad yo sí le tengo envidia al patrón. Porque el patrón se vaya como a Dubái, a los Estados Unidos y a otros lugares. Nada, yo nada más fui aquí a la Huasteca.
4: Esa mugre chiquilla, ¿dónde andabas? Mándame un hey, ho, hey, ho.
5: Hola, Cari, Carile, buenas tardes, como siempre, aquí estamos a la escucha de la mejor 90.9, aquí nomás, y la Cari Matina.
1: ¡Ándale, pura Cari Matina!
6: Cari, Cari, buenas tardes, excelente inicio de semana, saludos a Janet, Geise y el mugre chiquillo travieso de Mauricio.
1: ¡El mugre chiquillo del Mauricio!
7: Saludotes, saludotes, bendecido inicio de semana, cuídate mucho, Carita, y aquí andamos el Pepechuki con la Carimanía. Y un saludote y un abrazote para las niñas hermosas de la Carile. Y aquí nomás la 90.9, mi Cari.
2: A ver, aquí el sonido King Daimo. Yo no sé por qué manda eso aquí a la mejor 90.9. Ay, chiquete, nadie quiere ver esas cosas

0: necesidad, Carile.
1: Muy buenas tardes, Cari Cari. Excelente inicio de semana, Carile. Qué gusto escucharte, pequeña. Fuerte abrazo para ambas.

0: las 8 que no habían corrido al vikingo. Híjole, mira, la verdad, después del viernes yo no sé cómo le haya ido al vikingo con recursos humanos. Eso ya lo sabremos en unos cuantos minutos más.
1: En la tienda chula, ¿cómo andas?
0: Don Betés.
1: Hace sed. Saludos para la SD Smoke Show y todo el clan Piedrón.
0: No, pues si ustedes siempre tienen sed, mugre, chiquillos. Carile, no, no me han traído flores amarillas. Hoy no mames, un mazapán de la rosa. Es lo único que hemos comido el día de hoy, pero así como que tú dices, hijo, flores amarillas, no.
2: ¡Oh, Carile!
0: ¿Qué pasó?
2: ¡Carile!
0: ¿Qué pasó?
2: Aviéntate una risa malvada, mi Carile. Qué gustazo volver a oírte, mi Carile. Y Karina, excelente inicio de semana, bendiciones de parte del Chiclitos. Póntela de que hasta el cuerpo aguante, de mago de Dios, Karina, por favor, para machín.
0: Marillo, machín, chin, chin. Saluditos a El Cevitas.
3: Cari, 100 tamales al Pepe Chucky.
0: Ajá.
3: De parte del Rey Montilingas.
0: Peligrosas que desecha el ser humano. Guacala, ¿yo para qué quiero ver eso, sonido King Diamond? No manches.
4: Buenas tardes, aquí reportándonos la Carimanía. Ánimo.
0: Moroni, claro que sí, Moroni.
5: Ya, peligrera, ya te soltaron del tutelar de menores.
0: Ay, ahora que del tutelar, no manches, andaba de vacaciones. Le mando un saludo a todos los mujeres chiquillos del mundo para que se conecten con nosotros a la mejor FM. Su mensaje.

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1: Hola, Cari, buenas tardes, soy Javi Blanco. Ah, mira, sí te extrañamos. Bueno, yo en mi caso sí. Dije, ¿dónde andará Cari, hombre? ¿Dónde andará? Y ya apareciste. Saludos, bonito inicio de semana.
2: Saluditos, Javi, te mandamos un abrazo. Ya son las 5:32.

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1: Buenas tardes, María Mercedes le informa de las noticias. Así es, un hombre intentó huir por la ventana de un hotel tras ser descubierto y lo peor, terminó casi en una tragedia. Así es, un hecho registrado en la avenida oceánica del barrio de Barra, en Salvador, Brasil, mantiene a las autoridades locales investigando las circunstancias en las que un hombre cayó desde la ventana de un hotel. De acuerdo con los primeros reportes y versiones recabadas en el lugar, el sujeto intentaba abandonar el inmueble por la fachada exterior, todo para evitar ser descubierto por el esposo de una mujer con la que se encontraba. Un hecho que quedó captado en video y generó conmoción entre los testigos. El incidente ocurrió cuando el individuo fue captado saliendo por una de las ventanas del edificio e intentando apoyarse en un saliente inferior. Durante esta maniobra, el sujeto perdió el punto de apoyo en los pies y se soltó, impactando contra la estructura del inmueble y girando en el aire antes de estrellarse contra el suelo. Ante la mirada de las personas que transitaban por la zona, todos quedaron estupefactos. El impacto y los equipos de socorro acudieron de inmediato al sitio para brindarle los primeros auxilios. Así que lo trasladaron de emergencia al Hospital General, donde se reportó su estado como grave y con requerimiento de intervención quirúrgica debido a la severidad de las lesiones. Y aunque la versión sobre un intento de huida por infidelidad circuló rápidamente en los medios locales y plataformas digitales, la policía abrió una investigación formal para esclarecer las causas previas a la caída. Aunque varios de los vecinos de la zona argumentan que efectivamente se trataba de una huida por infidelidad. Hay que esperar los reportes preliminares de las autoridades, donde ya están registrando este caso bajo estricto protocolo. Aunque bueno, la información se ha salido de control en las redes sociales. Por eso usted, pórtese bien. Hasta que llegaron las noticias, le informó María Mercedes. ¡Hasta luego!
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0: es comadre.
1: Cari Cari ya reportándonos desde Pozos. Un saludo para la chiquilla Carilé y 100 tamales para el Drupi hasta la San Pedro. Y ponte una cumbia, mi Cari, para alivianarnos

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antes. ¿Y recuerdas que cuando íbamos en la calle, de pronto era muy común que en las esquinas o en ciertos lugares te encontraras un buzón de esos rojos que eran como muy icónicos, que eran del Servicio Postal Mexicano? ¿Te acuerdas que pues era muy emocionante cuando de pronto tú escribías una carta, sobre todo cuando eras niño, ¿no? Que escribías una carta y decías, sí, que me lleven al buzón para meter mi carta y que le llegue a esa persona que se la queremos mandar. Bueno, resulta que estos buzones rojos del Servicio Postal Mexicano, pues, eran muy comunes, eran bastante visibles, muy llamativos, pero de pronto ya los fuimos dejando de ver. O sea, de pronto ya los veíamos deteriorados, ya no les daban mantenimiento, y es que la gente ya no escribía ni recibía cartas. Y por eso, pues ya se decidió prescindir de este servicio. Y con esta decisión, pues digamos que acabó una era entera, porque ahora los pocos que sobreviven, pues permanecen como los vestigios de la historia, ¿no? O sea, y se quedan para nuestra propia memoria, pero pues lo ves y como que recuerdas un poquito de eso. Y de hecho, pues bueno, el Servicio Postal Mexicano, que también lo conocemos como Correos de México, pues ese es el servicio postal más antiguo de todo nuestro país. Y de hecho, gracias a un decreto del rey Felipe II de España, el virrey Martín Enríquez de Almanza, que lo fundaron el 27 de agosto, imagínate, de 1580. Pero después la independencia, o sea, imagínate, en ese momento acaba de suceder la independencia y el Servicio Postal de México continuaba bajo la administración del Estado, pues de la nación, ¿no? Y digamos que, muy bueno, todo esto que ya se había adoptado con el sistema del uso de las estampillas, pues imagínate que la primera estampilla fue un retrato de Miguel Hidalgo. Después pasa el porfiriato, la revolución, y pues esta institución siguió renovando, siguió mejorando, y ya para el año de 1986, este organismo pues se moderniza, y de esta manera pues ya llegamos como al nombre de Servicio Postal Mexicano. Pero en el 2008 la volvieron a renombrar y fue cuando le pusieron Correos de México. Bueno, muchísimos años pasaron y no solamente era este buzón, porque obviamente los buzones se fueron renovando con el paso del tiempo. Y yo me acuerdo aquí en San Luis Potosí que había también unos buzones que eran más grandes, que parecía como que eran ya un poquito más viejitos, y hubo de diferentes tamaños, de diferentes colores, porque a lo largo de la historia, pues digamos que tuvo una gran cantidad de modelos, ¿no? Pero había desde hojalata hasta hechos de plástico, los que venían a lo mejor ya de polímeros, pero todos sirvieron para el mismo propósito, para comunicar a las personas a través de las cartas. Pero buena parte de nosotros crecimos con esos buzones rojos del Servicio Postal. Bueno, ¿te acuerdas que traía una leyenda que decía buzones expreso rojo? Y pues bueno, estos buzones específicamente comienzan a trabajar a través de los años 90 y pues es por eso que cuando salíamos a la calle veníamos viendo este tipo de buzones y pues ya la empresa se encargaba de colocarlos, les daba su mantenimiento tanto en la Ciudad de México como en algunas otras partes de la República Mexicana. Y pues estos icónicos buzones sí fueron diseñados para ofrecer ese servicio inmediato y cómodo. O sea, tú nada más te encargabas de elaborar tu carta, ibas y la depositabas al buzón y pues ya esperabas con ansias que le llegara a la persona. Imagínate que en un momento de la vida, pues el número de cartas que se enviaban pues ya era bastante elevado, porque pues ya abarcaban como varios códigos postales, ya facilitaban más el movimiento de las personas para depositar sus respectivas cartas. Y a lo mejor mucho lo recordamos precisamente porque en la primaria o en alguna parte de nuestra vida nos dejaron de tarea enviar.

0: con el paso del tiempo se fueron actualizando y fueron sustituyendo a las cartas que nosotros escribíamos manualmente. Y ya de pronto la computadora, sin salir de casa, ya fue posible enviar otro tipo de cosas y de manera más rápida, más efectiva. Y a lo largo de casi 2 décadas, pues hemos vivido esta transformación, ¿no? De pronto de poder utilizar el correo tradicional y lo que se convirtió con el internet, ¿no? Donde ya hasta una llamada nos dejaba muy impresionados, porque eso lo veíamos a lo mejor en las caricaturas de los supersónicos y decíamos, ¿cuándo será el momento en que la sociedad pase a eso? Y pues sí pasó súper rápido. Y por eso poco a poco los buzones rojos comenzaron a dejar de ser usados. Y digamos que este fenómeno ya para el 2017, pues ya la empresa que se encargaba de darles el mantenimiento dejó de hacerlo. Ya en el 2022 ya no tenían presupuesto asignado para poder pues darle el uso correcto o la transformación o la actualización a estos buzones para que pudieran seguir en servicio. Y ya hasta el 2023 dijeron, ¿sabes qué? Prescindimos definitivamente ya de estos buzones. En la Ciudad de México tenían contabilizados aproximadamente 55, que si te das cuenta, 55 para la gran urbe de la Ciudad de México, pues realmente son pocos. Así comenzó poco a poco a retirarse estos buzones, porque además algunos ya estaban en malas condiciones, estaban maltratados y ya estaban fuera de cualquier posibilidad de que pudieran funcionar. Así que obviamente todo va avanzando con el tiempo, pero cuando uno voltea a ver al pasado y nos acordamos de este tipo de cosas, pues nos da mucha nostalgia, ¿no? Y sobre todo porque, pues ahorita ya todo lo tenemos de una manera más fácil, nos comunicamos más efectivamente, muchísimo más rápido, aunque siempre es bueno volver al pasado para ver, pues, qué cosas hemos dejado atrás, y realmente había unas que nos daban muchísima emoción, aunque era lento, pero daba mucha emoción recibir una carta.
1: Ahí en Carranza, cerca de la estación, mi cari, donde está el Domino's Pizza, está un buzón de los correos todavía.
0: Ándale, aquí, de hecho quedan súper poquitos y algunos, pues, son como ya parte, ¿no? Parte de lo que formó algún día, pues sí, del mobiliario de esta ciudad.
2: Hola, cari, buenas tardes, saluditos. Es un excelente inicio de semana, ¿eh? Hay saludos y 100 tamales al Octavio Jaramillo, que todavía anda chapuleando las estaciones. ¿Qué pasa? Buenas tardes, cari.
0: Gracias, muchísimas gracias, Paquito Mata. Saluditos también al Aldo de Web Acceso.
3: Esa española me mola.
0: Saluditos, ¿qué cari? Sí, tienes razón. Yo me acuerdo que en la primaria nos dejaban de tareas mandar cartas, pero era muy emocionante. A mí nunca me llegó ninguna, pero mi mamá me llevaba a dejar algunas cartas al servicio postal. Híjole, qué buenos tiempos, chiquitín, qué buenos tiempos. Ahí está un poquito de la historia donde el correo mexicano pues tiene muchísimos años, o sea, tenía muchísimos años de estar en funcionamiento con este tema de las cartas, donde tú podrías mandar algunas cosas desde 1580. Ay, ya cuando volteas a ver la fecha dices, qué rollo, cuánto hemos avanzado. Pero bueno, te dejo con esta canción de Natalia Jiménez, esto se llama Y Punto, y la escuchas aquí nomás.